0: Propaganda es lo contrario del pensamiento crítico. Es decir, queremos que pienses como yo te digo que pienses, que no escuches las razones del adversario. No se te ocurra poner la radio del adversario, porque hay un muro que nos separa. Esta es la verdad, lo que yo te cuento, y si crees otra cosa, estás con el fascismo, por ejemplo. Bueno, pues hay gente que vive en esa burbuja mental, y habrá gente en el lado contrario que diga hay que ilegalizar a todos los que tengan que ver con el gobierno actual y con la gente que les defiende, y cuando lleguemos al poder haremos todo lo que están haciendo ellos, pero al revés. Haremos todo lo contrario, pero lo mismo. Entonces deberíamos ser capaces de detener el péndulo. ¿Sabes? La ley del péndulo, ¿no? Después de un extremo, el péndulo no se queda quieto aquí. El péndulo hace así. Por su propia fuerza inercial, la gente está tan caliente, y lo estamos viendo en las elecciones, está tan enfadada, que parece que hay que pegarle una patada y que el péndulo gire. Pero entonces nunca vamos a salir de los extremos. Nunca vamos a corregir la polarización. Pero por desgracia estamos en un momento oscuro. Pero como decía Batman, la noche es más oscura justo antes del amanecer.
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3: Sean bienvenidos a Solidaridad. Hoy vamos a conversar con Anita sobre la tarea del voluntariado de Pastoral de la Salud en el Hospital Insular, un poquito mirando a la globalidad de lo que ellos hacen. Vamos a escuchar la propuesta de Nadia Jiménez, musical. Nos va a proponer escuchar a Valeria Castro y a Rafa Pascual, biblista de Guadalajara. Vamos a escuchar lo que nos cuenta sobre el fariseo y el publicano. 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

0: Recibimos en solidaridad a Anita Marreinesen. No sé, vas a tener que decir tu apellido, Anita.
1: Marreinesen, vamos a decir en español sería Martínez.
0: Anda, pero mira, eso es más fácil, Anita Martínez. Bueno, vamos a charlar porque hemos compartido la experiencia de colaborar en el Insular. Tú formas parte del grupo de voluntarios, tenías experiencia previa de organización de voluntarios, pero ahora es en el Insular donde estás. ¿Cómo valoras globalmente la tarea que realizas como voluntariado? A ver si animamos a que haya más voluntarios.
1: Bueno, como dijiste, que vengo de muchísimos años ya de voluntaria en otra ONG. En el Insular fue como una casualidad. Pero yo puedo decir a esas alturas, que van a ser en enero 2 años, yo creo que casi se puede decir enganchada, porque he visto tantas cosas que incluso ha cambiado mi forma de ser de alguna manera. Porque, sí, la verdad que sí. Yo venía de la ASC, que es como, no sé cómo explicarlo, tal vez una ONG más glamuroso. Yo organizaba muchos eventos, como cenas benéficas, maratones, torneos de golf, y era, bueno, también el cáncer es un fin muy digno de ayudar. Pero lo que yo he vivido en el Insular me ha cambiado. Yo diría, igual suena raro, pero es la verdad, mi fe es mucho más consciente ahora que antes, porque ves las personas en las situaciones más vulnerables, con más necesidad de apoyo. De hecho, después de empezar a tratar la primera señora, la señora sueca, más que una vez en las primeras semanas salía del hospital muy triste, muy agobiada. Volvía, porque yo vi la situación en que se encontraba esta señora, con lo cual, bueno, hay que ser un poco humana también. Uh-huh. Pero poco a poco empecé a entender la importancia de este trabajo. Tanta necesidad que tienen esta persona, y sobre todo, yo creo que para mí el punto de cambio fue un día con otro paciente, y cuando llegué, esta cara de gratitud, de alegría, de amor que yo experimenté con esta persona, que digo, Dios mío, yo ya no tengo que salir triste del hospital con esta sensación.

0: sensación de impotencia, sino todo lo contrario. Tengo que cambiar el chip y sentir de que esta persona me está esperando, aunque estoy media hora con ello, pero significa muchísimo. Y yo creo que este día para mí, esta forma de cambio en mi pensamiento, ya fue para mí un no atrás, que eso lo tengo que seguir haciendo mientras que mi cuerpo lo permite.
1: Mira, una cosa que resulta muy interesante, creo, para nuestros oyentes, es decir que lo que aportamos, lo que aportas tú en esas situaciones concretas, tampoco es gran cosa. Tampoco tiene uno que ser una gran personalidad y tener todas las cualidades. En tu caso sabes idiomas, pero tampoco hace falta tanto. A veces a mí me sorprendía en estas situaciones que conocemos los dos, que a veces ha sido llevar chocolate, lo que cambiaba la relación y lo que hacía hacer un cambio de actitud en una persona a la que los profesionales te decían que era muy complicada, que, bueno, no quiero añadir demasiados detalles, ¿no? Y lo que le llevaste fue chocolate.
0: Sí, esta señora que se estaba muriendo, la primera señora extranjera, no hablaba ni comía, y el personal estaba desesperado y me decía, intenta darle de comer, no quería. Hasta que un día fue realmente mi hijo, dice, yo no sé si lo dijo serio o medio en broma, dice, llévele chocolate, ya verás cómo va a comer. Así fue, sí, así fue. Y bueno, esta señora hoy día está mejor que tú y yo juntos. Está con unas ganas de vivir, con unas ilusiones. Hemos logrado conseguirle otro sitio, una residencia en vecindario. Está ahí como una reina. Resultó una señora que ni sabía dónde estaba, porque claro, por sus terribles dolores le daban mucha medicación. No sé, una crítica, no me entiendes mal, porque el hospital yo creo que hace lo que puede. A veces hay situaciones que son muy complicadas. Pero acabo de decir, no hace falta ser muy preparado, no. Lo que te dije antes, para mí el día que yo me di cuenta de que yo no tenía que hacer nada más que ir con ganas de compartir, de dar cariño y amor a esta persona, que esto fue la mejor preparación que uno puede tener. Ser humilde, ante todo humilde, y intentar mimar al máximo a los pacientes. Eso es fácil, yo creo que sí. Si uno tiene las ganas de hacer el bien, bueno, es fácil, pero a la vez es increíble lo mucho que logras a base de esto.
1: Mira,
0: y
1: otra cosa.
0: ¿Sí?
1: Sí, te quería decir que otra cosa importante es que tenemos claro que el hospital no es el lugar ideal para estas personas, no solo que hay un coste económico, que se dejan de hacer otras tareas. No solo es eso, es que además no es el mejor lugar para una persona, un hospital de agudos, una persona que se pasa años a veces en el hospital.
0: Sabemos, sin nombrar nombres, hay una chica que acaba de cumplir 46 años, que lleva años ingresado ahí, no puede caminar, solamente se puede mover en silla de rueda, y esta mujer joven está mirando el techo todo el día. Yo cada vez con ella, sí, cuando salgo, digo, Dios mío, tiene la edad de mi hijo mayor. Eso sí que me rompe el corazón. Pero a la vez, ella acaba de cumplir años. Fuimos una compañera y yo este día de su cumple, con tarta, con velas, con un montón de regalitos. Y este día para ella seguramente la tiene grabado en su memoria. Claro. Pero es terrible que una mujer joven que simplemente no se puede cuidar porque no puede caminar, porque su cabeza está perfecta, está ahí en un hospital. el personal del hospital también la tiene muy en cuenta, a veces le compra regalitos y repito, ellos hacen lo que pueden, pero no es lugar para una persona así, porque si ella viviera en un ambiente más hogareño, más familiar, su situación es terrible.
1: Sería pero todo,
0: estando
1: todo mucho
0: en
1: mejor.
0: Un hospital es terrible. Por esto a mí me gustaría pensar de que algún día tenemos tantas voluntarias. Eso es mi sueño, ¿eh? Igual soy un poco, bueno, fantasía mucho, pero que cada persona que está ahí abandonado o sola, que no tiene a nadie, porque conocemos muchos que no tiene a nadie. Mi sueño es que cada enfermo tiene alguien que de alguna manera la va a ver una vez a la semana, a veces que puede, establece un contacto, que se va hablando, porque claro, esto es con mucha paciencia también, conocer al enfermo, conocer su vida, ganar su confianza, pero esto vale, Eugenio, como no te puedes imaginar. Bueno, sí, tú lo puedes imaginar porque lo estás haciendo también, pero eso sería tan bonito, que cada persona tiene alguien con quien compartir su tristeza, sus alegrías, y muy importante, que mi experiencia es que, bueno, hay situaciones donde el enfermo no se puede defender, lo que, por ejemplo, con la señora extranjera, era literalmente indocumentada, no tenía nada, pero lo que es nada. Ahora es una señora que tiene su documentación, tiene su ropa, tiene su cierta autonomía, y esas son cosas que son muy importantes también. Mirar dónde están las necesidades de un paciente y bueno, y poder transmitirlo al hospital.
1: Sí, yo aquí sí que voy a denunciar a los consulados, porque tuvimos a otra persona extranjera que se nos quedó en la capilla, diríamos de ocupa, unos días, y hubo que gestionar, el propio hospital gestionó con los servicios sociales de la ciudad, pero ni Cáritas ni el hospital, es decir, no yo, que soy un mindundi, pero instituciones como Cáritas, instituciones como el hospital, tampoco lograron que ciudadanos de otros países que en un momento dado deciden venir a vivir aquí, por la razón que sea, pero cuando se van deteriorando, el consulado que conteste que no, que le atiende a los servicios sociales del país, me parece un despropósito, ¿no? Y luego, en el caso que tú comentabas, también quería decir que creo que incluso había una cuenta bancaria que no tenía nadie con contacto con ella, ¿no? Y sin embargo ella te autorizó, creo, ¿o no es así?
0: Sí, estoy con otro asunto porque le falleció el marido, ella de esto no se recuerda nada.
1: Yo viví el momento
0: pues
1: en el que falleció
0: ella,
1: el marido.
0: Eso no lo sabe, lo tiene como completamente bloqueada, pero bueno, me costó medio año, en poco a poco convencerle que el marido ya no está. Lo tiene asimilado y ahora estamos con el papeleo para poder desbloquear la cuenta del marido, porque ella está en un sitio donde está muy bien ahora, en vecindario, pero no va a ser la residencia definitiva. Uh-huh. Y ahora ya resulta que esta señora encima tiene dinero. Lo que pasa es que no podía acceder a ello. O sea, ya la mitad la tengo desbloqueado. Quiero decir, esto no es lo habitual, que aparecen pacientes que necesitan, digamos, esta cantidad de ayuda práctica. No es lo habitual, pero bueno, cuando surge, intentamos echar una mano. Pero todo es difícil. Lo que me comenta de consulado, bueno, yo me lo comenta porque he tenido que enfadar muchas veces por la enorme falta de empatía, digamos, como que ¿qué hacen? Que vuelven a su país. Pero si después dice, bueno, se puede hablar de un traslado. Dicen, literalmente no voy a nombrar los países porque me ha pasado con dos nacionalidades, sino que ellos vinieron aquí y en su país materno ya no tiene nada que ver con ellos.
1: Ay, madre mía, Anita.
0: Es terrible.
1: Mira, vamos a no asustar demasiado a nuestros oyentes y a ver si logramos que alguien se apunte a ser voluntario. Si alguien se anima, ¿hay una formación para poder hacer estas tareas de manera adecuada? ¿Pueden formarse las personas que en este momento estén sintiendo que querrían ayudar, pero que se sienten que no están preparadas? ¿Hay una formación para estas personas?
0: Sí, Antonio Paneque, que es el coordinador del voluntariado de la Pastoral de la Salud, hace una preparación magnífica. También es la persona que está pendiente a la vez que empieces a trabajar, y bueno, todo el equipo, porque eso es importante también. Sobre todo el nuevo voluntariado, que cuando empiezan a trabajar pues tienen un poco el apoyo psicológico en los primeros meses.
1: Muy bien.
0: Y la formación es muy práctica y yo creo que ayuda bastante. Y yo comento, cuando hay ganas y amor para ayudar al prójimo, yo puedo dar la seguridad que también como ser humano te va a impactar mucho. Yo soy una persona mucho más feliz desde que estoy en esto de criantes, porque me estoy dando cuenta realmente del valor de ayudarse el uno al otro, y cada uno podemos en algún momento de nuestras vidas terminar en una situación de vulnerabilidad.
1: Claro, nos alegra mucho contar con esta experiencia, con este testimonio. Anita Marreinesin, fuerte abrazo.
0: Fuerte abrazo, muchas gracias, y espero que tendremos más almas buenas que se unan al equipo.
1: Sí, seguro.
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0: Si el domingo pasado se nos decía que toda nuestra vida debería de ser oración, este domingo Jesús con una parábola nos dice que no todas las formas de oración son correctas. La parábola, como un cuentecillo que es, te va a poner el modo incorrecto de rezar y a continuación el correcto. Comienza diciendo, subieron dos al templo a rezar. El templo no dice que fueran hombres, el texto dice seres humanos, luego las mujeres también entran. Y a continuación te pone como ejemplo los dos extremos de la sociedad. De un lado está el fariseo, el prototipo de la persona religiosa, piadosa y fiel cumplidor de la ley de Dios. Y lo que dice en su oración era cierto, ni robaba, ni cometía injusticias, ayunaba, pagaba los diezmos. Es el personaje modélico. Y en el otro lado está el publicano, el prototipo de la persona más impresentable de aquel tiempo. De más que dudosa moralidad, cobradores de impuestos, ávidos de lucro, usureros y encima al servicio de las fuerzas de ocupación. Sin duda la persona peor con diferencia y en consecuencia la menos querida de aquel tiempo. Jesús en la parábola te coge los dos extremos más opuestos de aquella sociedad. Desde el mejor y más cumplidor y el más honesto, el fariseo, al peor y el más impresentable e inhumano de todos, el publicano. Por supuesto que el modo correcto de actuar y de vivir es el del fariseo. Y el incorrecto, el rechazable, es el del publicano. Eso es evidente. Pero la parábola no va de eso. La parábola lo que nos dice es que si tu vivir religioso, piadoso, cumplidor, justo y honesto te lleva a creerte superior y con más derechos ante Dios y encima a despreciar a los demás, a los impresentables de dudosa moralidad, ambiciosos, inhumanos y deshonestos, tu modo de relacionarte con Dios no es correcto. No tienes conexión con Dios yendo de ese modo. Tu transformación es imposible. La parábola describe en el fariseo el modo incorrecto de relacionarte con Dios. Erguido, es decir, altivo, orgulloso, endiosado, arrogante, cumplo con todo. No es modo de dirigirte a Dios. Con respecto a Dios, incluso el más santo y bueno de todos los humanos es diminuto y es pequeño. Segundo, no para hablar de sus bondades, pero bueno, si no necesitas decírselas a Dios, Dios ya las conoce. No para de hablar Él de sí mismo. Para que la oración sea transformante, es mejor que te calles. Callarse mucho y dejar a Dios que hable. El que no para de hablar no escucha. El modo correcto de actuar es el del fariseo. Pero, se nos advierte, si tu modo correcto de actuar te lleva a endiosarte y creerte superior y a despreciar a los demás, aunque te creas muy religioso y estés a vueltas con Dios a todas las horas, no tienes conexión con Él. Tu oración no vale. Mientras no cambies esa mentalidad, Dios no puede transformarte. Si no paras de hablar de ti y no dejas ni un segundo de hablar para que desde el silencio Dios te hable. Por contraste, a continuación, te pone al personaje más impresentable, cuyo modo de vivir y de actuar es totalmente deleznable y rechazable. Pero se acerca a Dios como se debe, pidiéndole que lo transforme, que lo cambie. El fariseo no pide cambiar, él ya se cree perfecto y se dedica a hacer un monólogo de su perfección. El publicano, en cambio, a pesar de su proceder tan detestable, se te va a presentar como modelo de oración. Y por eso va a acabar transformado y el fariseo no. Solo la oración correcta nos conecta con Dios y puede cambiarte. La enseñanza es solo el trato con Dios hecho de modo correcto nos cambia. Y ya hemos visto cómo no se debe rezar en la figura del fariseo, erguido, soberbio, orgulloso de sus bondades, despreciador de los demás. Veamos ahora las características de la oración correcta, descritas en el proceder del publicano. Primero, se mantuvo a distancia. Mi mal proceder me alejó de ti, como al hijo pequeño de la parábola. Hago mi camino, vengo a tu templo, a tu casa, pero me quedo atrás esperando, esperando a que me acojas. Es la actitud opuesta al fariseo que se va delante y se va a mantener erguido. Solo desprecian la distancia los que no se conocen a sí mismos y como se creen más van avasallando. Segundo, no quería ni levantar los ojos al cielo. Otro criterio a tener en cuenta cuando rezo. Aunque parezco buena gente y hago el bien que puedo, con respecto a Dios y a la santidad requerida, todos somos publicanos. La total humildad en el trato con Dios es necesaria para que la oración sea transformante. Tercero, se golpeaba el pecho. Quiere decir que realmente te tiene que doler el haber hecho sufrir a los demás. Al sufrir por lo que hiciste sufrir, quedas inmunizado para volver a hacer sufrir a los demás. Y solo decía, acógeme, es decir, llévame a la perfecta unión contigo, llévame al abrazo. El texto no dice, ten compasión de mí. La compasión es poco. El texto dice, quiero que me acojas. Quiero que borrado todo lo malo me dejes sin marcas, como si nada hubiese existido. Quiero relación plena y nueva contigo que me lleve a plenitud. Aquí no está el verbo compadecer, sino el verbo acoger, reconcíliame, abrázame, como si nada de lo malo hubiese existido. Son dos modos y actitudes de orar. Esta forma de orar transforma, te hace cambiar, la otra no. Por eso acaba este trozo de Evangelio diciendo, este volvió a su casa, es decir, a su vida, transformado. Y el otro no, el otro siguió en el templo, endiosado, sin conexión ni transformación alguna. El Evangelio de hoy iba del poder transformador que tiene la oración, el trato con Dios, si se hace con las actitudes requeridas. Si se hace así, transforma al tipo más impresentable, porque lo conecta con Dios. Si no se hace con esas actitudes, si te crees superior y desprecias al semejante, sigues en tu endiosamiento. Todos de los mejores, como el fariseo, al peor, como el publicano, todos necesitamos transformación constante. Esa transformación solo se logra con el trato con Dios constante. Pero esa oración, ese trato con Dios, requiere, como todo en la vida, que se haga con corrección.
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2: Un programa más dedicado a mirar al mundo desde la solidaridad. Por eso hemos podido escuchar a Rafa Pascual sobre el fariseo y el publicano, a Nadia Jiménez, que nos recomienda la palmera Valeria Castro, y a Anita Martínez, a Anita Marreinesin, sobre el voluntariado en el Hospital Insular. 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

0: Gracias.
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0: Hola, muy buenas a todos y bienvenidos a un nuevo programa de Hablamos de Salud. Hoy tenemos con nosotros a Fernando Fernández, es subdirector médico de proyectos transversales del Complejo Hospitalario Universitario Insular Materno Infantil. Y para nosotros es un honor tenerlo hoy en nuestros estudios radiofónicos de la Diocesana de Canarias. Muy buenas, Fernando.
1: Hola, buenas tardes a todos. Buenas tardes, Sergio.
0: Fernando, gracias por aceptar la invitación. Y lo que nosotros queremos preguntarte, claro, es cierto que se acerca la venida del Papa. Y hay una parte importante que todos nos preguntamos y es cómo se garantiza, si ocurre alguna eventualidad, en una eventualidad que esperemos que no ocurra en cuanto a asistencia sanitaria. Entonces, te queremos preguntar, por ejemplo, cuando viene un jefe de Estado, una persona relevante, ¿no?, que no son muchos los que vienen a nuestra ciudad, ¿cómo se conforma, cómo se protocoliza para garantizar que haya una disponibilidad en los centros hospitalarios?
1: Son más de los que parecen, los que vienen y los que hacen escala. O sea, es más de los que parecen. Pero mira, en estos casos hay que diferenciar dos cosas. En el caso de la venida de su santidad el Papa, León XIV, no solamente es la venida de un jefe de Estado, de una autoridad importante, sino lo que se va a producir, que es un efecto multitudinario con la misa que se va a dar en el Estadio Insular.
0: Correcto.
1: Claro, eso son dos cosas diferentes. No es lo mismo cuando ha venido, por ejemplo, el año pasado, el presidente de la República China, sí, que vino en un acto privado, sí, pero no hubo aglomeración de personas,
0: obviamente,
1: etcétera, que esto, que va a ser una congregación multitudinaria de personas en la que además está implicado un jefe de Estado, que además es la máxima representación de una fe, de, sí, una iglesia, que, sí, en este caso es la católica. Correcto. Que en este caso es la más representativa del país en el que estamos.
0: Correcto.
1: Bueno, o sea, se unen un montón de cosas.
0: Sí.
1: Bien, con lo cual, en este caso, el hospital, digamos que es el último escalón de todos. Es casi donde menos atención se pone.
0: Sí.
1: Por una parte, ya el gobierno de Canarias ya ha empezado, tú lo sabes, uh-huh, ya ha empezado con un estado de prealerta desde el 27 de abril.
0: Cierto.
1: Para ir preparando previamente las cosas. Uh-huh. Y previamente las cosas se habla de todo, desde el protocolo de venida, seguridad, comunicaciones, utillaje, etcétera, etcétera, etcétera.
0: Uh-huh.
1: Y lo que siempre se espera en estos casos es que la asistencia hospitalaria, uh-huh, sea absolutamente innecesaria.
0: Hombre, sería lo ideal, claro.
1: Claro.
0: Claro.
1: Pero sea innecesaria en las dos vertientes.
0: Uh-huh.
1: En la del jefe del Estado.
0: Obviamente.
1: Y en la de la gente que acude a la congregación.
0: Correcto.
1: Vale. Por una parte, ¿cómo hay que actuar? Pues con prudencia y con diligencia, de las dos formas.
0: Uh-huh.
1: ¿Hay camas específicas reservadas para personas, jefes de Estado en concreto, como mucha gente piensa? No, no hay camas reservadas específicas.
0: Uh-huh.
1: Reservadas. Lo que sí que hay es una disponibilidad rápida de si hubiera que tenerlas.
0: Correcto.
1: Claro,
0: uh-huh,
1: que tenerlas. Lo mismo que no solamente camas en la UBI, en la que tú trabajas, sino, uh-huh, en quirófanos, urgencias, plantas de hospitalización, etcétera.
0: Uh-huh.
1: Una disponibilidad rápida de utilización

0: si fuera preciso, que sería casi lo mismo que con una persona cualquiera de la calle. Lo único que habría que marcar las cuestiones que marca el protocolo de cada... En este caso vamos a hablar de país, sí, sí. No de religión.
1: De acuerdo,
0: cada sí. país uh-huh. diferente, uh-huh. ¿vale? Si hubiera alguna peculiaridad, que en este caso no nos consta, médica en concreto, y si lo tienen a bien comunicarlo, lo comunicaría. En este caso no nos consta que haya ninguna peculiaridad
1: sí.
0: médica en concreto. Uh-huh. Vale. Y luego está la otra parte, la aglomeración de entre... Bueno, yo es que cada vez que oigo las cifras de la gente que se va a congregar,
1: sí.
0: me da un poco de vértigo, ¿no?
1: Sí, sí,
0: porque
1: sí, sí, sí.
0: primero iban 40.000, 60.000, sí. 80.000, sí, 100.000.
1: Sí, sí. sí, eso se espera.
0: Sí. Y dice, sí, eso sí.
1: eso se espera.
0: Pues sí. eso ya depende ya más de los recursos extrahospitalarios, de los recursos de urgencias y de asistencia uh-huh. extrahospitalaria, y si en algún caso hay que atender en el hospital, pues como sucede con... Voy a poner un símil que la gente lo va a entender muy fácil. Uh-huh. ¿Cómo sucedería en una final de liga para ascender a primera o sí. para bajar de primera
1: sí.
0: de la Unión Deportiva Las Palmas con el Madrid o con el Barcelona, que claro. se llena el estadio con 100.000 personas y que puede pasar cualquier cosa? Pues es exactamente lo mismo. Uh-huh. Pero es exactamente lo mismo, es un trabajo diario que ocupa a muchísimas personas, y a muchísimas personas es... Seguridad vial, comunicación, protocolo, interacciones entre servicios. Y voy a decir una frase que es muy mía y que seguramente quedaré mal delante de todo el mundo, pero que es muy gráfica. Quitarle la tontería a mucha gente que quiera hacer cosas de más.
1: Sí.
0: En estos casos, lo mejor es coordinarse entre todos y hacer el trabajo diario lo mejor posible.
1: Uh-huh. Obviamente.
0: Es lo más efectivo.
1: Y lo más sensato, claro.
0: Y lo más sensato. Por eso te decía que con sensatez y con diligencia.
1: Obviamente.
0: Pues haciéndolo bien y sobre todo con sensatez.
1: Como te has dicho, desde el 27 de abril estamos en prealerta por mil cosas, ¿no? Cuando se vaya acercando la fecha, ¿se prevé en el centro hospitalario, en el complejo, reforzar un poco la dotación de personal para esas situaciones?
0: En los días claves.
1: Sí.
0: En los días claves, y sobre todo en los servicios claves, que sobre todo será urgencias.
1: Ajá.
0: En los días claves. No tiene ningún sentido... ni el día anterior ni sí, el día sí, posterior,
1: sino el día concreto,
0: pero en el día clave de la aglomeración de las personas.
1: Efectivamente.
0: En ese sentido sí tiene, bueno, no es que tenga sentido, es que es lo sí. que se va a hacer.
1: Ajá.
0: Porque además, aunque el símil sí puede ser igual, lo del partido de la Unión Deportiva, se juntan más o menos las mismas personas,
1: sí.
0: no es lo mismo.
1: No es lo mismo.
0: Porque
1: no.
0: aquí van a ver, no es lo mismo porque aquí va a venir gente de otros sitios.
1: Uh-huh.
0: Se va a congregar gente de otras provincias, incluso de otras naciones que van a venir.
1: Sí.
0: Con lo cual hay que estar preparado de otra... Digamos que de otra forma.
1: Sí.
0: Similar, pero de otra forma. No es lo mismo. No es lo mismo jugar en casa que jugar en campo ajeno.
1: No, totalmente de acuerdo. Obviamente. Sí. Cuando está en casa, cuida más de que la casa se mantenga involuta, obviamente.
0: Claro. Y sobre todo, pues, no sé, tú imagínate que... Volvemos otra vez al símil.
1: Uh-huh.
0: Tú imagínate que alguien en un partido de la Unión Deportiva con el Madrid, para esto, pues hay un golpe de calor y esto. Bueno,
1: sí.
0: pues al final la propia persona se hidrata, hace no sé qué, no sé cuánto más, y se va para su casa tal eso porque lo sabe.
1: Sí.
0: Pero ¿y si esa persona es de Alemania que ha venido a ver la misa del Papa?
1: Claro.
0: ¿A qué casa se va?
1: A ninguna.
0: al hospital.
1: Al hospital.
0: O sea, quiero decir, o sea, es que eso es así. Sí, es que sí, eso, sí. Tenemos que ser realistas, o sea, y alguien dirá, ¿y por qué se va al hospital y no se va a otra parte? Bueno, eso es un debate tan largo que es digno de otro programa.
1: Claro, claro, sí,
0: de radio. De otro programa, pero es un sitio que está abierto 24/7, 365 días al año, pues sí. Es donde van.
1: Tenemos dos grandes hospitales en la ciudad y normalmente... se van a coordinar todos los esfuerzos.
0: Sí. Se van a coordinar y se van a coordinar no solamente la sanidad pública. En este caso se va a coordinar la sanidad pública y la sanidad privada. Uh-huh. En este caso se va a coordinar todo porque es una avalancha de personas.
1: Sí, sin duda.
0: O sea, no solamente van a ser en las 80.000 o las que sean en el estadio insular, sino los alrededores y toda la ciudad.
1: Correcto.
0: Y no solamente van a ser el problema de esa aglomeración, van a ser los problemas de acceso a la ciudad que también están contemplados y que producirán también otro tipo de problemas, tanto desde área norte o como de área sur.
1: Sí.
0: Probablemente nos veamos más afectados en el área sur, en los accesos, claramente.
1: Sí.
0: Probablemente se vea más afectado el área norte si existiera alguna cosa que Dios quiera que no exista.
1: Uh-huh.
0: Pues por proximidad, seguramente.
1: Ya, claro.
0: Pero al final, cuando existen estas cosas, los servicios de urgencias y de emergencias distribuyen casi de forma salomónica, ¿eh?
1: Uh-huh, claro.
0: Mitad para un sitio y mitad para otro.
1: Sí, es verdad. Bueno, como ocurre en grandes accidentes de tráfico,
0: efectivamente,
1: pateras,
0: mitad para un, efectivamente, mitad para un sitio y mitad para otro.
1: Sí,
0: no es así. Otra cosa es que por eso te digo que influye muchísimas cosas.
1: Uh-huh.
0: A lo mejor el problema está en el acceso, que es uno de los grandes problemas que se prevén.
1: Sí, obviamente.
0: Claro.
1: Sí, sí. Eso va a ser bastante complicado porque...
0: Complicado.
1: Muy complicado porque la disponibilidad de vías de acceso va a estar muy restringida a vehículos muy concretos, ¿no? Obviamente. Claro.
0: Claro. Y que, bueno, Sergio, tú bien sabes que nosotros ya vivimos en la pobreza del acceso.
1: Sí, ya me irás tú.
0: Ya vivimos en esa pobreza diariamente. Sí. Imagínate esos días, cómo puede ser la cosa.
1: Madre mía.
0: Claro.
1: En fin. Pues, Fernando, no te quiero quitar más tiempo creo que hasta ha sido muy clarísimo y sobre todo la llamada a la sensatez, a la cordura y a la prudencia para en este tipo de actos.
0: Y al disfrute.
1: Y al disfrute,
0: la gente disfrute
1: también,
0: de esa visita.
1: Sí, también. Este disfrute, que es histórica.
0: Sí, es totalmente histórica. Histórica. Bueno, es tan histórica que yo no he podido todavía apuntarme en la web, siempre está saturada.
1: No me digas.
0: No, es que de verdad, lo digo totalmente en serio, siempre está saturada.
1: ¿En serio? ¿Pero para la inscripción para la misa?
0: Sí, siempre saturada, de verdad.
1: Bueno, intentaremos hacerte un hueco.
0: Lo veré por la televisión.
1: No, hombre. Pues Fernando, muchísimas gracias por este momento.
0: Gracias a ti, Sergio. Venga,
1: un abrazo.

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0: El reto es ese, darle a la gente contenidos que también sean hondos, que también sean profundos, y hay formas de hacerlo. 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

0: Hoy tenemos otro nuevo programa de Cómo Conociste a Jesús y trajimos como invitada a la hermana Esther Franciscana del Sagrado Corazón de Jesús de Valladolid. ¿Cómo estás, hermana Esther?
1: Muy bien, muy bien.
0: qué bueno oírte.
1: Gracias, igualmente.
0: Que no podíamos coincidir, pero ya lo logramos.
1: Por fin.
0: Gracias a Dios, sí. Bueno, cuéntanos un poquito. Bueno, yo no sé si habrás escuchado el programa, pero aquí contamos un poco nuestra experiencia de cómo nos encontramos con el Señor, porque muchas veces, claro, pues nos pueden dar una catequesis, podemos ir a un colegio católico, podemos tener mucha formación, pero si no tenemos ese encuentro con Cristo, pues muchas veces se queda ahí como aparcado, ¿no? Como leyendo un libro de historia y bueno, sí, ahí está Jesús y nada más. Y lo que queremos es que nos cuentes cómo fue tu experiencia con Él, ¿no? Cómo fue que decidiste llevar tu vida consagrada y bueno, también por si alguien que está escuchando pues le está pasando algo parecido o siente una llamada y bueno, para que nos cuentes un poquito de eso, ¿te parece?
1: Perfecto, muy bien.
0: Bueno, estamos, te escuchamos todos.
1: Vale. Bueno, yo la verdad es que no tengo conciencia del primer momento en que Dios me llama, porque me ha llamado toda la vida. O sea, y mis primeros recuerdos son con Él.
0: Qué bien.
1: Luego cuando entre en detalle iré contando, ¿no? Pero siempre, o sea, mis primeros recuerdos es en misa, jugando de fiamisa. Bueno, tampoco conocía a las hermanas, pero era, o sea, Él estaba presente. Recuerdo en casa, antes de empezar la escolarización, rezar el Ángelus. O sea, Él ha estado siempre presente y sí que desde el corazón he sentido siempre una llamada muy especial hacia Él. Lo que pasa es que, bueno, pues luego conforme uno crece, pues va decidiendo escucharla o no escucharla, ¿no? Con acontecimientos concretos.
0: Sí, suele pasar.
1: Sí.
0: ¿Y lo tuyo cómo fue? Cuéntanos.
1: Sí, si tengo que sintetizar, tengo que decir que, bueno, yo soy una vasija de barro, solo que el contenido es maravilloso, enorme, que me trasciende infinitamente, ¿no? Que es Él y su llamada. Y yo lo que he querido hacer con mi vida siempre es devolverle el amor que Él me ha dado. Lo que pasa que, bueno, que eso, que hay una distancia tan grande, ¿no? Yo le he conocido en casa, en mi familia, ¿no? Y luego en el colegio fui con las hermanas, de las que ahora soy parte, ¿no?
0: Ay, fuiste con ellas, con la franciscana.
1: Sí, sí, franciscana de los Sagrados Corazones.
0: Ah, de los Sagrados Corazones, sí, perdón, lo dije mal.
1: Sí, bueno, nada. en el de Jesús están todos los corazones, también de la Virgen.
0: Sí, sí.
1: Y la verdad es que bueno, que al principio me fue muy fácil responderle a las llamadas pequeñas y concretas que Él me hacía. Bueno, pues recuerdo eso, pues una hermana que pasaba por las clases, ¿quiere ser misionera? Bueno, yo quería ser misionera, por supuesto, y saqué mi carnet de misionera, ya con eso era misionera, ¿no? Pero recuerdo también luego otro paso así concreto, que fue la primera comunión, que me marcó mucho. Pues enseguida ya quise ir todos los días a misa, ¿no? Rezaba el rosario y tal. Y mi hermana, que también es religiosa, es mayor que yo, que por aquel entonces para nada pensaba en ser religiosa, se reía de mí. Y bueno, un poquito me dolía, la verdad, pero bueno, y la verdad, o sea, entiendo cuando uno es más pequeño, toca la gracia y es más tocado por la gracia. Lo veo en el colegio con los niños que parecen, a pesar de las trastadillas que hagan y eso, como que están más cercanos a los ángeles, no sé.
0: Sí.
1: Y es verdad que mi llamada como más transparente fue eso, en la infancia, ¿no? Luego ya cuando salí del colegio, aunque realmente se fraguó mi vocación en la parroquia, mis padres han sido mucho de parroquia, y también el colegio con las hermanas, en los grupos de paz y bien, los sacramentos, la vida de oración y tal, pero bueno, pues hubo un cambio ahí cuando pasé de octavo, porque yo soy de la época del EGB, cuando pasé de octavo a BUP, a otro colegio, que aquí se acababa ya en este colegio, y bueno, pues tenía que cambiar a Salesianos, ¿no?, de Mataró. Y bueno, a mí se me abrió aquello un mundo, porque en el colegio éramos todo niñas, de repente hay chicos en la clase, y a mí se me abrió un mundo inmenso, ¿no? Y bueno, yo siempre he estudiado...
0: Perdona, sí. El mundo.
1: Sí,
0: ese, el mundo, ese que llamamos.

0: Sigue.
1: Totalmente.
0: Sigue.
1: Y bueno, pues eso, tenía más libertad, entraba, salía y eso. Y la música siempre me ha atraído mucho y la he cultivado mucho y he estudiado en el conservatorio. Y bueno, empecé un poquito a decirle al Señor, esto se queda para ti. O sea, hasta aquí hemos llegado. Si me llamas, yo voy a hacer como que no. Bueno, más o menos era la chica buena y tal, pero no, no, ya le está diciendo tú te lo pierdes, que no. Y sí que hubo un punto a los 16 años que dije, bueno, ¿y si pruebo? Yo entro, creo que no es lo mío, pues mira qué fácil, me salgo y ya está.
0: Sí.
1: Y bueno, como mi hermana estaba en noviciado, pues nada, pues yo fui al noviciado, hablé con la madre maestra y le dije, oye, yo podría, y me dijo que no. Bueno, en aquel momento me sentó fatal. Pero luego, pues los planes de Dios, que no son los nuestros, pues creo que me vino fenomenal porque fue una prueba para mí, fue una prueba vocacional.
0: Claro.
1: Y fue estupendo, porque estupendo como prueba, claro. Porque ahí, bueno, ya no estaba donde tenía que estar, o sea, pues me perdía clases, me estaba como ausente, me iba a la playa, miraba al infinito, necesitaba irme al sagrario, no iba al conservatorio por la tarde y me iba al sagrario y me estaba horas y horas allí, no sé, estaba como que no estaba, como yo no me encontraba a mí misma, ¿no?
0: Wow.
1: Y eso siempre es verdad que me he encontrado conmigo misma siempre que me he encontrado con él, ¿no? Y en la ayuda al otro y en entregarme por los demás. Y bueno, pues nada, llegaron mis 18 años y volví a pedir, y ahora sí con una carta, pedí la entrada a Madre General de esta congregación y entré. Bueno, ahí en medio tuve también una lucha interna, no sabía qué congregación podía ser, hacia dónde me llamaba el Señor, ¿no? Y bueno, sí, yo vi que realmente me ajustaba perfectamente, estuve que si vida contemplativa, que si otra congregación, las salesianas, por ejemplo, ¿no? Al haber estudiado con los salesianos.
0: Claro.
1: Pero me sentí muy identificada con Madre Carmen siempre, la fundadora nuestra, Beata Madre Carmen del Niño Jesús. Y la verdad es que fue un gran momento este. O sea, yo recuerdo entrar, yo entré el día que mi hermana profesaba temporalmente. Y sí recuerdo que cuando pisé el noviciado tuve la sensación de que que aquello lo habían preparado para mí. O sea, no, yo he nacido para esto, sino esto me lo han preparado para mí de siempre, desde siempre, ¿no?
0: Qué bonito.
1: Bueno, tengo que decir cómo he empezado, que soy una vasija de barro, ¿eh? Y
0: Sí.
1: yo pues, he tenido momentos de no responder en condiciones al Señor, ¿no?
0: Sí.
1: Pero siempre el Señor es más grande que nosotros, ¿no? Y Él sí que responde, ¿no? Entonces es tan bonito constatar siempre nuestra pobreza en esa llamada y ver que Él lo trasciende, todo está por encima de todo, hasta de nuestras pequeñeces, ¿no? Bueno, me he dejado atrás momentos muy importantes, como una vez cuando vi Hermano Sol, Hermana Luna de pequeña, y la figura de San Francisco hasta el día de hoy me llenó el corazón, ¿no? Y yo quería responderle al Señor como él, ¿no? Y es verdad que me ha guiado hasta el día de hoy San Francisco de Asís, ¿no? No sé, es todo, ¿no? El alto y glorioso Dios, la pobreza, la minoridad. La obediencia, la entrega al Señor con ese alma suya tan limpia, tan pequeña, tan sencilla, ¿no?
0: Sí.
1: Y bueno, ahora me mueve, o sea, me mueve porque vivo entregada en el apostolado, ¿no? Viviendo con mis hermanas de comunidad que
0: ¿Qué
1: me
0: hacen, qué
1: ayudan tanto.
0: hacen, qué hacen ustedes normalmente?
1: Sí, pues rezamos por la mañana, nos levantamos, rezamos laudes un día normal.
0: Sí.
1: Y hacemos meditación, celebramos la Eucaristía y después vamos a las clases. Entonces, bueno, desayunamos así y vamos a las clases, al colegio. Luego a mediodía tenemos dispuesta, según el horario normal, que a veces pues no se puede seguir el horario pues por imprevistos, ¿no? Tenemos la visita al Santísimo, una pequeña visita, un examen de conciencia. Comemos juntas, intentamos vivir mucho la vida en familia, es una característica de nuestro carisma. Y después, eso, pues seguimos en el apostolado por la tarde y luego volvemos otra vez a estar juntas en la lectura espiritual, si es día de diario, sobre las 7:30 de la tarde. Bueno, si salen imprevistos, pues se cambia, ¿no?, el horario. Y luego ya rezamos el rosario, hacemos las vísperas, la meditación, cenamos juntas, tenemos un recreo, un momento de esparcimiento fraterno después de cenar, y después rezamos completas. Y como a las 10:30 más o menos terminamos, digamos, los actos comunitarios, ¿no? Entonces ahí tocamos ya para el silencio, ya empieza un momento de silencio toda la noche, que es un momento muy bueno de encuentro con el Señor,
0: claro,
1: y de encuentro con una misma y un poco la esponsalidad, vivir el momento esponsal con el Señor, ¿no?
0: Y en esos momentos de silencio, como,
1: sí,
0: como consagrada, ¿no? Como, porque para nosotros que estamos de este lado, que es un poco más movido, pero queremos estar en oración con el Señor, y a veces nos cuesta, ¿no? Tú, ¿qué podrías decirnos a los que aconsejarnos? No aconsejarnos, sino decir, hagan esto, el Señor, bueno, el Señor siempre está en cualquier momento en que cerremos los ojos o querramos hablar con Él, Él siempre está, ¿no? Pero, ¿en qué momento tú crees que es mejor para el que quiere empezar a meditar, para el que quiere empezar a orar? ¿Cómo podría hacerlo? ¿Cómo nos aconsejas?
1: Sí. Pedirle al Espíritu Santo, o sea, es Espíritu Santo, ven, no pasa nada, que uno no sienta nada, ¿no? Sí. No, o sea, porque entiendo yo la dificultad de una persona que quiere entrar en oración y encontrarse con el Señor en la oración, ¿no? Que, bueno, pues el tema del sentimiento, no pasa nada que no sientas al inicio, pero Él asiste, o sea, en cuanto uno dirige su corazón al Señor, sienta o no sienta, y le pide al Espíritu Santo, esto que el Señor dice, que como un padre al que su hijo le pide pan le va a dar una piedra,
0: claro,
1: ¿no? Pues si pido el Espíritu Santo me lo va a dar.
0: Claro, ¿cómo nos quedamos en silencio en este mundo que tú hablabas antes, ¿no? Que te estabas en este mundo. Y claro, porque muchas veces en este mundo es difícil quedarse en silencio.
1: Sí,
0: o sea, mucho. Uno puede apagar el móvil, pero está el hijo que tal, el problema tal, el problema del trabajo de mañana, el familiar que no sé qué. ¿Cómo hacemos para pedirle la gracia al Señor de tener ese ratito de oración con Él? ¿Eso se puede pedir, hermana Esther?
1: Yo creo que por pedir sí, por pedir sí.
0: Claro que sí, ¿verdad?
1: Claro. Sí, sí, ahora ya claro, que te lo tiene que dar hasta materialmente, claro,
0: sí.
1: Nosotros lo tenemos muy fácil ahí, ¿eh? O sea, realmente es también una gracia muy grande poder gozar de ese silencio nosotras, pero también se le puede pedir al Señor la ocasión, ¿no? Pedir y se os dará, pues dame Señor el momento, ¿no? O
0: sí,
1: la situación.
0: Sí, sí, sí.
1: Es verdad que hay que buscarlo, ¿no? Pero, claro, familiarmente hablaba antes de mis imprevistos, pero anda que no tendréis vosotros imprevistos, ¿no?
0: Y cuéntanos algún imprevisto más que puedas tener así,
1: sí,
0: y que te,
1: pues,
0: que te,
1: sí,
0: que digas, va, que te saque de tu vida.
1: Sí, pues mira, todos los días tengo,
0: claro,
1: imprevistos.
0: Claro,
1: mira,
0: claro.
1: Soy la directora del colegio, ¿no?
0: Ajá.
1: Y bueno, las clases del mediodía acaban a las 2:30 y las hermanas comemos a las 3:45. Es imposible. O sea, qué raro el día que como con las hermanas.
0: Claro.
1: O sea, pero como significa haber estado en examen de conciencia, haber hecho la visita del mediodía, pues que no, nada, nada, tengo que buscarme yo otro rato. Siempre, siempre, pero claro, dice uno, pues esto es llamada del Señor también. Siempre hay alguien que viene a la puerta, alguien, un profesor, un padre, una madre, un niño, cualquiera. El Sor Esther, tal, y es verdad que este despacho de dirección, estoy aquí dentro, pues es que está tan a mano, y yo he estado tentada, llevo aquí 5 años, y he estado tentada, más de una vez digo, por Dios, cambiaríamos el despacho a otro sitio, que no estuviera tan a mano. De verdad, pero luego pienso, digo, pues no, aunque me saquen de quicio,
0: claro,
1: aquí
0: claro,
1: estoy a mano,
0: sí, claro.
1: Y tiene que ser mi vida así, ¿no?
0: Claro, para servir, sí, a lo que haga falta, venga, ok, sí, tal, sí, sí, señor, sí, vale, no importa cómo, más tarde, pues sí, porque venimos para servir. El otro programa estábamos hablando con Elizabeth, y también hablaba sobre que venimos a servir, sobre que somos vasijas de barro, tenemos un tesoro dentro, ¿no? Y entonces mismo tú estabas hablando de la fundadora, ¿no? De la Beata Carmen, del niño Jesús.
1: Sí, así es.
0: Vale, pues la madre de Eli, que justo dio el testimonio del programa previo, también que está en el cielo, ¿no? Y ella le dice, se llama Carmen, ¿no? Y también, ¿qué cosas, ¿no? O sea, es un programa
1: Sí,
0: atrás. Yo te digo,
1: es.
0: Dios mío, qué cosa más bonita. Y el otro día me dijo el sacerdote, me dice, Mariela, somos un tesoro escondidos, o tenemos un tesoro escondido en una vasija de barro, ¿no? Y somos tan débiles, pero lo bonito, después yo me quedé pensando, claro, cada vez que nos caemos, porque nos caemos y la vasija de barro se nos parte entre mil pedazos, pero cuando nos cogemos de la mano del Señor, Él viene y nos pega con tanto amor que quedamos restaurados por completo. Y cuando estamos lejos del Señor, pues nos queremos autorreparar.
1: Cierto.
0: Con tantas cosas que hay hoy por hoy, encuentra la felicidad en esto, en aquello, en lo otro.
1: Y no
0: Pero
1: sirve de
0: no
1: nada.
0: se termina de reparar esa vasija, ¿eh? No, de verdad que la felicidad no, no. Podemos
1: Sí,
0: decir con
1: también.
0: certeza que la felicidad está en dejar que el Señor nos repare cada vez que nos rompemos, ¿verdad?
1: Totalmente.
0: Qué
1: Sí,
0: bien, qué bien, qué bien.
1: solo.
0: Cuéntanos algo más, si tienes algo más así que quieras
1: Sí.
0: contarnos, que tenemos un par de minutillos más para después pasar
1: Sí.
0: a lo bonito, al otro más bonito del programa.
1: Sí. Bueno, Madre Carmen tiene un pensamiento, la fundadora, que es
0: Sí.
1: cuando miro al cielo se acrecientan mis deseos de ir por esos mundos a enseñar a los hombres, a las personas, a conocer y amar a Dios. A mí esto de ir por esos mundos siempre me ha llamado mucha atención, siempre hubiera querido ser misionera, ¿no?
0: Ajá.
1: Y hay una parte de la vida de San Felipe Neri que no tiene nada que ver con nuestro carisma, pero es un santo, un santazo,
0: Tantazo de la
1: con
0: alegría.
1: sí. Me identifico mucho con él porque recuerdo que cuando él llega a Roma, era ermitaño, ¿no? Y llega para pedirle a San Ignacio de Loyola que le lleve a las Indias con ellos. Y al final su misión es quedarse en Roma.
0: Sí.
1: Entonces, y se la encuentra, se la pone el Señor delante, ¿no? Yo nunca he ido a misiones y realmente con este pensamiento de Madre Carmen de ir por esos mundos, pues al final de ir por esos mundos han quedado en España, esos mundos, de momento. No sé si más adelante será, ¿no? Pero me siento identificada con ese tema, ¿no?
0: ¿Y sales a evangelizar de alguna forma
1: Pues
0: o?
1: mira, a veces, bueno, el colegio ya en sí es evangelización, ¿eh?
0: Sí, claro.
1: Y grande, muy grande,
0: Sí.
1: pero bueno, además tenemos un movimiento que se llama Paz y Bien de jóvenes y niños y adultos. Ahora mismo hay un grupo de adultas reunido que ya es evangelización. Pero además nosotros evangelizamos aquí en Valladolid, pues mira, gracias a Pablo, que
0: Sí, que
1: entrevistaste el
0: estuvo.
1: otro día,
0: Sí.
1: Fray Jordi, hay un grupo diocesano de evangelización en la calle
0: Sí.
1: y nos hemos unido a este grupo y una vez al trimestre hemos hecho esta evangelización aquí en las afueras del colegio. Y ha sido muy bonito, ¿eh?
0: Qué
1: Ha
0: bien.
1: sido una experiencia preciosa.
0: La gente se abre, ¿no? La gente
1: Sí, sí, sí, sí.
0: se deja
1: Sí,
0: querer, se deja querer.
1: sí, sí.
0: Qué
1: Sí,
0: bueno.
1: sí. Y se tocan gracias de Dios, ¿eh?
0: Sí. Pues eso,
1: Muchas.
0: pues a pedir al Espíritu Santo que nos dé ese tiempo para estar con el Señor, para poder escuchar lo que nos quiere decir, a mirar al
1: Sí.
0: cielo y salir a llevar el amor del Señor a los demás. Y ahora vamos a leer la palabra del Evangelio que eligió la hermana Esther, que no sé por qué el Señor quiso que sea el mismo que elegí cuando di mi testimonio. Y me dice, ¿lo cambio? Digo, de ninguna manera, porque tú dirás cosas mucho más maravillosas, porque cada vez que leemos el Evangelio, aunque lo leamos, cada vez que lo leemos, vamos
1: Dice algo.
0: descubriendo cosas nuevas, ¿no?
1: Sí.
0: Entonces vamos a leer de nuevo hoy Mateo 14, del versículo 22 al 30. ¿Te parece que lo lea y tú después nos cuentas?
1: Sí,
0: ¿Lo
1: perfecto.
0: meditamos un poquito? Vale. Pues vamos allá. Camina sobre las aguas. Enseguida Jesús apremió a sus discípulos a que subieran a la barca y se le adelantaran a la otra orilla, mientras él despedía a la gente. Y después de despedir a la gente, subió al monte a solas para orar. Llegada la noche, estaba allí solo. Mientras tanto, la barca iba ya muy lejos de la tierra, sacudida por las olas, porque el viento era contrario. A la cuarta vela de la noche se les acercó Jesús andando sobre el mar. Los discípulos, viéndole andar sobre el agua, se asustaron y gritaron de miedo, diciendo que era un fantasma. Jesús les dijo enseguida: ánimo, soy yo, no tengáis miedo. Pedro le contestó: Señor, si eres tú, mándame ir a ti sobre el agua. Él le dijo: ven. Pedro bajó de la barca y echó a andar sobre el agua acercándose a Jesús. Pero al sentir la fuerza del viento, le entró el miedo, empezó a hundirse y gritó: Señor, sálvame. Enseguida Jesús extendió la mano, lo agarró y le dijo: hombre de poca fe, ¿por qué has dudado? En cuanto subieron a la barca, amainó el viento. Los de la barca se postraron ante él diciendo: realmente eres el Hijo de Dios. Palabra de Dios.
1: Te alabamos, Señor.
0: Bueno, cuéntanos. A ver qué nos cuentas tú, hermana, sí, Esther, de todo esto.
1: Sí, es un pasaje que me apasiona. Mm. Porque, bueno, está Jesús orando y apremia a los suyos a que suban a la barca, ¿no? Es como, venga, que os envío, vamos, apremia, ¿no? Uh-huh. Y siento que eso es lo que hace con nosotros, ¿no? Nos apremia, venga, subid a la barca, venga. Y él mientras reza, ¿no? Él está ahí sosteniendo, ¿no? Uh-huh. Y se sube al monte y ora y se queda solo. Y a nosotros nos manda, ¿no? Y viene, cuando ya está la barca ya lejos, sacudida por las olas, viene la dificultad, viento contrario. Entonces él ya se acerca, es como que estoy aquí, tranquilos, ¿no? Yo estoy, no os preocupes. Viene la dificultad, pero yo estoy. Esta dificultad, pero también yo, ¿no? Pero él está siempre por encima, anda, camina sobre el mar, sobre la dificultad, ¿no? Uh-huh. Y es curioso porque también me llama mucho la atención que los discípulos se asusten de verle a él, ¿no? Uh-huh. Viéndole andar sobre esa dificultad, sobre el agua. Se asustan, gritan de miedo, es un fantasma, ¿no? Pero él siempre viene con su ánimo, con su Espíritu Santo, ánimo, ¿no? Y soy yo, o sea, ¿qué poder es este? Él, soy yo, ya está, no hace falta otra cosa, él, ¿no? No hay que tener miedo porque está él, ¿no?
0: Sí.
1: Y la respuesta de Pedro, me encanta, o sea, Señor, le llama al Señor, ¿no? Si eres tú, mándame que yo vaya a ti, o sea, ¿qué cosa? No, Pedro no quiere tampoco otra cosa, sino ir a él, mándame, para yo caminar como tú por encima del mar, ¿no? Y el Señor es que ni se lo piensa, o sea, es inmediato, punto y seguido, él le dijo, ven. O sea, el Señor también le obedece a Pedro. El Señor estaba deseando que Pedro se lo dijera. Y Pedro, y el Señor, pues, ven, ala, ven. Y Pedro baja, es todo tan inmediato, ¿no?
0: Sí.
1: Y baja de la barca, echa a caminar. Y solo mirando a Jesús no se hunde, ¿no? ¿Cuántas veces nosotros mirándole a él no nos hundimos y apartamos la vista, nos miramos a nosotros y glu, glu, glu, ¿no? Sí. Y ya nos hundimos porque nos puede la fuerza del viento, ¿no? Sí. Pues, qué fácil será, ¿no? Apartar la vista de nosotros y volver a mirarle, ¿no? Me encanta Pedro porque enseguida pide ayuda, ¿no? Sálvame.
0: Sí.
1: Me marca también mucho este pasaje porque al inicio de mi vocación soñaba con este pasaje. Tenía por la noche, soñaba, que es curioso, ¿no?
0: Sí.
1: De tan identificada que me siento con él, ¿no? Y Jesús extiende enseguida la mano. Me encanta enseguida Jesús extendió la mano. O sea, estaba nada, que Pedro abriera la boca y ya cogerle, ¿no? Le agarra y la reprimenda de Jesús, ¿no? A mí, pues eso, pues Señor, regáñame, venga, tengo poca fe, es verdad, pero ¿cómo se me ocurre dudar de ti, ¿no? Con las muestras que me has dado en la vida, que estás y que eres poderoso, ¿no? Pues me encanta que el Señor me regañe, me diga, mujer de poca fe, no dudes de mí, hombre,
0: sí.
1: Yo estoy aquí siempre, ¿no? Y puedo, y camino por encima del mar, ¿no? Y, pues sí. Y luego, pues el reconocimiento de que él es el Hijo de Dios, ¿no? Suben a la barca y se acaba el viento, ya está. Se acabó la prueba y ya está, porque está él en la barca y me encanta eso, que se postren ante él, ¿no? Pues igual nosotros, ¿no? Ya es la rendición total, ¿no? Eres el Hijo de Dios, eres el mejor, ¿no?
0: Sí. es buenísimo, la verdad.
1: Es precioso.
0: A mí también me encanta, sobre todo la parte esa de no apartar la mirada de él, porque cuando cuando viene la tempestad, ¿no? Vienen todos los problemas. Él está
1: Sí.
0: por, lo como dices tú, ¿no? O sea, él está por encima de todo
1: Sí.
0: y no podemos apartar, porque en cuanto apartamos la vista de él cuando vienen los problemas, pues nos hundimos,
1: Sí.
0: ¿no? El miedo, ¿cómo se llama? El miedo hunde. El
1: Sí.
0: miedo te hunde. Y, pero
1: Eso,
0: bueno,
1: sí.
0: si nos reconocemos que lo necesitamos al Señor, pues por favor, Señor, sálvame. Pues nada, es simplemente como estirar la mano y pedirle que te salve. Y bueno, según su voluntad, pues ya te salvará de la mejor manera que Él crea conveniente, ¿no? Porque a veces queremos que nos salve como nosotros queremos. Pero bueno, la verdad que este pasaje a mí me encanta, me flipa. Hay un montón de pasajes lo que hablábamos, ¿no? Son tantos y venimos a elegir el mismo. Digo, no pasa nada, mejor. Porque así la gente tiene ganas de escuchar el anterior, a ver qué dijimos antes, y se va los podcasts y puede escuchar el tuyo, el mío, el de los otros invitados, contando su testimonio y escuchar la palabra del Señor al final de cada programa, que es lo que realmente intentamos transmitir, ¿no? O sea, nuestra experiencia de encuentro con Cristo, cómo estamos enamorados del Señor. Y bueno, gloria a Dios. Y gloria a María también, ¿no? Que es nuestra madre, que siempre, siempre le guardamos, aunque sea una palabra de amor. Gracias, madre, también por tu sí. Y gracias, Esther, por querer contarnos tu historia. Ya seguiremos en
1: Igualmente.
0: contacto. Y
1: Sí.
0: bueno, te mando un abrazo muy grande, un
1: Gracias.
0: abrazo grande a
1: Igualmente.
0: todos. Y si hay alguna hermana más que quiera contarnos su testimonio, pues tú me la mandas,
1: Vale.
0: que la llamamos, ¿vale?
1: Vale.
0: Bueno, un abrazo muy grande. Dios te bendiga a ti y a
1: Igualmente.
0: todas ustedes y a todos
1: Gracias.
0: los oyentes. Hasta el
1: Gracias
0: próximo
1: igualmente.
0: programa. Adiós.
1: Adiós, adiós.
0: Adiós.

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2: Señor, ábreme los labios.
3: Y mi boca proclamará tu alabanza.
2: Dios mío, ven en mi auxilio.
3: Señor, date prisa en socorrerme.
2: Gloria al Padre, y al Hijo, y al Espíritu Santo.
3: Como era en el principio, ahora y siempre, por los siglos de los siglos. Amén.
2: Misterios gloriosos del Santo Rosario.

0: Señor. El primer día de la semana, de madrugada, las mujeres fueron al sepulcro llevando los aromas que habían preparado. Encontraron corrida la piedra del sepulcro, y entrando no encontraron el cuerpo del Señor Jesús. Mientras estaban desconcertadas por esto, se les presentaron dos hombres con vestidos refulgentes. Ellas, despavoridas, miraban al suelo, y ellos les dijeron:
1: ¿Por qué buscáis entre los muertos al que vive? No está aquí. Ha resucitado.

0: Señor Jesús, que tu paso de la muerte a la resurrección abra ante mí un camino de vida nueva tras mi muerte al pecado.
1: Padre nuestro que estás en el cielo, santificado sea tu nombre, venga a nosotros tu reino, hágase tu voluntad en la tierra como en el cielo.
2: Danos hoy nuestro pan de cada día, perdona nuestras ofensas como también nosotros perdonamos a los que nos ofenden. No nos dejes caer en la tentación y líbranos del mal. Amén.
1: Dios te salve María, llena eres de gracia, el Señor es contigo. Bendita tú eres entre todas las mujeres y bendito es el fruto de tu vientre Jesús.
2: Santa María, Madre de Dios, ruega por nosotros pecadores, ahora y en la hora de nuestra muerte. Amén.
1: Dios te salve María, llena eres de gracia, el Señor es contigo. Bendita tú eres entre todas las mujeres y bendito es el fruto de tu vientre Jesús.
2: Santa María, Madre de Dios, ruega por nosotros pecadores, ahora y en la hora de nuestra muerte. Amén.
1: Dios te salve María, llena eres de gracia, el Señor es contigo. Bendita tú eres entre todas las mujeres y bendito es el fruto de tu vientre, Jesús.
2: Santa María, Madre de Dios, ruega por nosotros pecadores, ahora y en la hora de nuestra muerte. Amén.
1: Dios te salve María, llena eres de gracia, el Señor es contigo. Bendita tú eres entre todas las mujeres y bendito es el fruto de tu vientre, Jesús.
2: Santa María, Madre de Dios, ruega por nosotros pecadores, ahora y en la hora de nuestra muerte. Amén.
1: Dios te salve María, llena eres de gracia, el Señor es contigo. Bendita tú eres entre todas las mujeres y bendito es el fruto de tu vientre, Jesús.
2: Santa María, Madre de Dios, ruega por nosotros pecadores, ahora y en la hora de nuestra muerte. Amén.
1: Dios te salve María, llena eres de gracia, el Señor es contigo. Bendita tú eres entre todas las mujeres y bendito es el fruto de tu vientre Jesús.
2: Santa María, Madre de Dios, ruega por nosotros pecadores, ahora y en la hora de nuestra muerte. Amén.
1: Dios te salve María, llena eres de gracia, el Señor es contigo. Bendita tú eres entre todas las mujeres y bendito es el fruto de tu vientre Jesús.
2: Santa María, Madre de Dios, ruega por nosotros pecadores, ahora y en la hora de nuestra muerte. Amén.
1: Dios te salve María, llena eres de gracia, el Señor es contigo. Bendita tú eres entre todas las mujeres y bendito es el fruto de tu vientre Jesús.
2: Santa María, Madre de Dios, ruega por nosotros pecadores, ahora y en la hora de nuestra muerte. Amén.
1: Dios te salve María, llena eres de gracia, el Señor es contigo. Bendita tú eres entre todas las mujeres y bendito es el fruto de tu vientre Jesús.
2: Santa María, Madre de Dios, ruega por nosotros pecadores, ahora y en la hora de nuestra muerte. Amén.
1: Dios te salve María, llena eres de gracia, el Señor es contigo. Bendita tú eres entre todas las mujeres y bendito es el fruto de tu vientre Jesús.
2: Santa María, Madre de Dios, ruega por nosotros pecadores, ahora y en la hora de nuestra muerte. Amén.
1: Gloria al Padre y al Hijo y al Espíritu Santo.
2: Como era en el principio, ahora y siempre, por los siglos de los siglos. Amén.
1: Segundo misterio. La ascensión del Señor a los cielos.
3: Después de hablarles Jesús, los discípulos le vieron levantarse hasta que una nube se lo quitó de la vista. Mientras miraban fijos el cielo, viéndole irse, se les presentaron dos hombres vestidos de blanco que les dijeron:
4: Galileos, ¿qué hacéis ahí plantados mirando al cielo? El mismo Jesús que os ha dejado para subir al cielo, volverá como lo habéis visto marcharse.
0: Al decirte hasta luego, veo, Señor, que esta vida es un simple caminar hacia la casa del Padre.

0: que comprenda lo fugaz de este paso por la tierra y dedique mi tiempo solo a hacer el bien.
1: Padre nuestro que estás en el cielo, santificado sea tu nombre, venga a nosotros tu reino, hágase tu voluntad en la tierra como en el cielo.
2: Danos hoy nuestro pan de cada día. Perdona nuestras ofensas como también nosotros perdonamos a los que nos ofenden. No nos dejes caer en la tentación y líbranos del mal. Amén.
1: Dios te salve María, llena eres de gracia, el Señor es contigo. Bendita tú eres entre todas las mujeres y bendito es el fruto de tu vientre, Jesús.
2: Santa María, Madre de Dios, ruega por nosotros pecadores, ahora y en la hora de nuestra muerte. Amén.
1: Dios te salve María, llena eres de gracia, el Señor es contigo. Bendita tú eres entre todas las mujeres y bendito es el fruto de tu vientre, Jesús.
2: Santa María, Madre de Dios, ruega por nosotros pecadores, ahora y en la hora de nuestra muerte. Amén.
1: Dios te salve María, llena eres de gracia, el Señor es contigo. Bendita tú eres entre todas las mujeres y bendito es el fruto de tu vientre, Jesús.
2: Santa María, Madre de Dios, ruega por nosotros pecadores, ahora y en la hora de nuestra muerte. Amén.
1: Dios te salve María, llena eres de gracia, el Señor es contigo. Bendita tú eres entre todas las mujeres y bendito es el fruto de tu vientre, Jesús.
2: Santa María, Madre de Dios, ruega por nosotros pecadores, ahora y en la hora de nuestra muerte. Amén.
1: Dios te salve María, llena eres de gracia, el Señor es contigo. Bendita tú eres entre todas las mujeres y bendito es el fruto de tu vientre, Jesús.
2: Santa María, Madre de Dios, ruega por nosotros pecadores, ahora y en la hora de nuestra muerte. Amén.
1: Dios te salve María, llena eres de gracia, el Señor es contigo. Bendita tú eres entre todas las mujeres y bendito es el fruto de tu vientre, Jesús.
2: Santa María, Madre de Dios, ruega por nosotros pecadores, ahora y en la hora de nuestra muerte. Amén.
1: Dios te salve María, llena eres de gracia, el Señor es contigo. Bendita tú eres entre todas las mujeres y bendito es el fruto de tu vientre, Jesús.
2: Santa María, Madre de Dios, ruega por nosotros pecadores, ahora y en la hora de nuestra muerte. Amén.
1: Dios te salve María, llena eres de gracia, el Señor es contigo. Bendita tú eres entre todas las mujeres y bendito es el fruto de tu vientre, Jesús.
2: Santa María, Madre de Dios, ruega por nosotros pecadores, ahora y en la hora de nuestra muerte. Amén.
1: Dios te salve María, llena eres de gracia, el Señor es contigo. Bendita tú eres entre todas las mujeres y bendito es el fruto de tu vientre, Jesús.
2: Santa María, Madre de Dios, ruega por nosotros pecadores, ahora y en la hora de nuestra muerte. Amén.
1: Dios te salve María, llena eres de gracia, el Señor es contigo. Bendita tú eres entre todas las mujeres y bendito es el fruto de tu vientre, Jesús.
2: Santa María, Madre de Dios, ruega por nosotros pecadores, ahora y en la hora de nuestra muerte. Amén.
1: Gloria al Padre, al Hijo y al Espíritu Santo.
2: Como era en el principio, ahora y siempre, por los siglos de los siglos. Amén. Tercer misterio. La venida del Espíritu Santo.

0: Todos los discípulos estaban juntos el día de Pentecostés. De repente un ruido del cielo, como de un viento recio, resonó en toda la casa donde se encontraban. Vieron aparecer unas lenguas como llamaradas que se repartían posándose encima de cada uno. Se llenaron todos del Espíritu Santo.
1: Lléname, Señor, de tu Espíritu, que a pesar de dificultades, debilidad humana y fracasos, sea fiel testigo de tu palabra y de tu vida.
2: Padre nuestro que estás en el cielo, santificado sea tu nombre. Venga a nosotros tu reino. Hágase tu voluntad en la tierra como en el cielo.
3: Danos hoy nuestro pan de cada día. Perdona nuestras ofensas como también nosotros perdonamos a los que nos ofenden. No nos dejes caer en la tentación y líbranos del mal. Amén.
2: Dios te salve María, llena eres de gracia, el Señor es contigo, bendita tú eres entre todas las mujeres, y bendito es el fruto de tu vientre Jesús.
3: Santa María, Madre de Dios, ruega por nosotros pecadores, ahora y en la hora de nuestra muerte. Amén.
2: Dios te salve María, llena eres de gracia, el Señor es contigo, bendita tú eres entre todas las mujeres, y bendito es el fruto de tu vientre Jesús.
3: Santa María, Madre de Dios, ruega por nosotros pecadores, ahora y en la hora de nuestra muerte. Amén.
2: Dios te salve María, llena eres de gracia, el Señor es contigo, bendita tú eres entre todas las mujeres, y bendito es el fruto de tu vientre Jesús.
3: Santa María, Madre de Dios, ruega por nosotros pecadores, ahora y en la hora de nuestra muerte. Amén.
2: Dios te salve María, llena eres de gracia, el Señor es contigo, bendita tú eres entre todas las mujeres, y bendito es el fruto de tu vientre Jesús.
3: Santa María, Madre de Dios, ruega por nosotros pecadores, ahora y en la hora de nuestra muerte. Amén.
2: Dios te salve María, llena eres de gracia, el Señor es contigo. Bendita tú eres entre todas las mujeres, y bendito es el fruto de tu vientre Jesús.
3: Santa María, Madre de Dios, ruega por nosotros pecadores, ahora y en la hora de nuestra muerte. Amén.
2: Dios te salve María, llena eres de gracia, el Señor es contigo. Bendita tú eres entre todas las mujeres, y bendito es el fruto de tu vientre Jesús.
3: Santa María, Madre de Dios, ruega por nosotros pecadores, ahora y en la hora de nuestra muerte. Amén.
2: Dios te salve María, llena eres de gracia, el Señor es contigo. Bendita tú eres entre todas las mujeres, y bendito es el fruto de tu vientre Jesús.
3: Santa María, Madre de Dios, ruega por nosotros pecadores, ahora y en la hora de nuestra muerte. Amén.
2: Dios te salve María, llena eres de gracia, el Señor es contigo. Bendita tú eres entre todas las mujeres, y bendito es el fruto de tu vientre Jesús.
3: Santa María, Madre de Dios, ruega por nosotros pecadores, ahora y en la hora de nuestra muerte. Amén.
2: Dios te salve María, llena eres de gracia, el Señor es contigo. Bendita tú eres entre todas las mujeres, y bendito es el fruto de tu vientre Jesús.
3: Santa María, Madre de Dios, ruega por nosotros pecadores, ahora y en la hora de nuestra muerte. Amén.
2: Dios te salve María, llena eres de gracia, el Señor es contigo. Bendita tú eres entre todas las mujeres, y bendito es el fruto de tu vientre Jesús.
3: Santa María, Madre de Dios, ruega por nosotros pecadores, ahora y en la hora de nuestra muerte. Amén.
2: Gloria al Padre, y al Hijo, y al Espíritu Santo.
3: Como era en el principio, ahora y siempre, por los siglos de los siglos. Amén.
2: Cuarto misterio: la Asunción de la Virgen María en cuerpo y alma a los cielos.

0: María dijo:
1: Proclama mi alma la grandeza del Señor. Se alegra mi espíritu en Dios, mi Salvador, porque ha mirado la humillación de su esclava. Desde ahora me felicitarán todas las generaciones, porque el Poderoso ha hecho obras grandes por mí.
0: La felicitación de todas las generaciones a María la recoge Pío XII al proclamar el dogma de la Asunción de María.
2: Pronunciamos, declaramos et definimos Divinitus revelatum Dom Aeste, Immaculatem Dei Parame Semper Virginem, expleto terrestris vite curtu, huisse corpore et anima ad excelestem gloriam assuntam.
3: Te felicito, Madre, por tu exaltación en cuerpo y alma. Al verte subir gloriosa, se refuerza mi fortaleza para luchar contra el mal y se alienta mi esperanza de que un día te acompañaré en la gloria.
4: Padre nuestro que estás en el cielo, santificado sea tu nombre. Venga a nosotros tu reino. Hágase tu voluntad en la tierra como en el cielo.
5: Danos hoy nuestro pan de cada día. Perdona nuestras ofensas como también nosotros perdonamos a los que nos ofenden. No nos dejes caer en la tentación y líbranos del mal. Amén.
4: Dios te salve María, llena eres de gracia, el Señor es contigo. Bendita tú eres entre todas las mujeres y bendito es el fruto de tu vientre, Jesús.
5: Santa María, Madre de Dios, ruega por nosotros pecadores, ahora y en la hora de nuestra muerte. Amén.
4: Dios te salve María, llena eres de gracia, el Señor es contigo. Bendita tú eres entre todas las mujeres y bendito es el fruto de tu vientre, Jesús.
5: Santa María, Madre de Dios, ruega por nosotros pecadores, ahora y en la hora de nuestra muerte. Amén.
4: Dios te salve María, llena eres de gracia, el Señor es contigo. Bendita tú eres entre todas las mujeres y bendito es el fruto de tu vientre, Jesús.
5: Santa María, Madre de Dios, ruega por nosotros pecadores, ahora y en la hora de nuestra muerte. Amén.
4: Dios te salve María, llena eres de gracia, el Señor es contigo. Bendita tú eres entre todas las mujeres y bendito es el fruto de tu vientre, Jesús.
5: Santa María, Madre de Dios, ruega por nosotros pecadores, ahora y en la hora de nuestra muerte. Amén.
4: Dios te salve María, llena eres de gracia, el Señor es contigo. Bendita tú eres entre todas las mujeres y bendito es el fruto de tu vientre, Jesús.
5: Santa María, Madre de Dios, ruega por nosotros pecadores, ahora y en la hora de nuestra muerte. Amén.
4: Dios te salve María, llena eres de gracia, el Señor es contigo. Bendita tú eres entre todas las mujeres y bendito es el fruto de tu vientre, Jesús.
5: Santa María, Madre de Dios, ruega por nosotros pecadores, ahora y en la hora de nuestra muerte. Amén.
4: Dios te salve María, llena eres de gracia, el Señor es contigo. Bendita tú eres entre todas las mujeres y bendito es el fruto de tu vientre, Jesús.
5: Santa María, Madre de Dios, ruega por nosotros pecadores, ahora y en la hora de nuestra muerte. Amén.
4: Dios te salve María, llena eres de gracia, el Señor es contigo. Bendita tú eres entre todas las mujeres y bendito es el fruto de tu vientre, Jesús.
5: Santa María, Madre de Dios, ruega por nosotros pecadores, ahora y en la hora de nuestra muerte. Amén.
4: Dios te salve María, llena eres de gracia, el Señor es contigo. Bendita tú eres entre todas las mujeres y bendito es el fruto de tu vientre, Jesús.
5: Santa María, Madre de Dios, ruega por nosotros pecadores, ahora y en la hora de nuestra muerte. Amén.
4: Dios te salve María, llena eres de gracia, el Señor es contigo. Bendita tú eres entre todas las mujeres y bendito es el fruto de tu vientre, Jesús.
5: Santa María, Madre de Dios, ruega por nosotros pecadores, ahora y en la hora de nuestra muerte. Amén.
4: Gloria al Padre, al Hijo y al Espíritu Santo.
5: Como era en el principio, ahora y siempre, por los siglos de los siglos. Amén. Quinto misterio: la coronación de Nuestra Señora como Reina de cielos y tierra.

0: Apareció en el cielo una señal grande. Una mujer envuelta en sol con la luna debajo de sus pies y sobre su cabeza una corona de 12 estrellas.
1: María, reina y madre, todo lo puedes ante Dios y quieres lo mejor para tus hijos. Cada día, siguiendo tu consejo de Lourdes y Fátima, te invoco en el rosario. Ayúdame con poder de reina, con amor de madre, a seguir a tu lado los pasos de Jesús en la tierra y conseguir contigo su gloria en el cielo.
2: Padre nuestro que estás en el cielo, santificado sea tu nombre, venga a nosotros tu reino, hágase tu voluntad en la tierra como en el cielo.
3: Danos hoy nuestro pan de cada día. Perdona nuestras ofensas, como también nosotros perdonamos a los que nos ofenden. No nos dejes caer en la tentación y líbranos del mal. Amén.
2: Dios te salve María, llena eres de gracia, el Señor es contigo. Bendita tú eres entre todas las mujeres y bendito es el fruto de tu vientre Jesús.
3: Santa María, Madre de Dios, ruega por nosotros pecadores, ahora y en la hora de nuestra muerte. Amén.
2: Dios te salve María, llena eres de gracia, el Señor es contigo. Bendita tú eres entre todas las mujeres y bendito es el fruto de tu vientre, Jesús.
3: Santa María, Madre de Dios, ruega por nosotros pecadores, ahora y en la hora de nuestra muerte. Amén.
2: Dios te salve María, llena eres de gracia, el Señor es contigo. Bendita tú eres entre todas las mujeres y bendito es el fruto de tu vientre, Jesús.
3: Santa María, Madre de Dios, ruega por nosotros pecadores, ahora y en la hora de nuestra muerte. Amén.
2: Dios te salve María, llena eres de gracia, el Señor es contigo. Bendita tú eres entre todas las mujeres y bendito es el fruto de tu vientre Jesús.
3: Santa María, Madre de Dios, ruega por nosotros pecadores, ahora y en la hora de nuestra muerte. Amén.
2: Dios te salve María, llena eres de gracia, el Señor es contigo. Bendita tú eres entre todas las mujeres y bendito es el fruto de tu vientre Jesús.
3: Santa María, Madre de Dios, ruega por nosotros pecadores, ahora y en la hora de nuestra muerte. Amén.
2: Dios te salve María, llena eres de gracia, el Señor es contigo. Bendita tú eres entre todas las mujeres y bendito es el fruto de tu vientre Jesús.
3: Santa María, Madre de Dios, ruega por nosotros pecadores, ahora y en la hora de nuestra muerte. Amén.
2: Dios te salve María, llena eres de gracia, el Señor es contigo. Bendita tú eres entre todas las mujeres y bendito es el fruto de tu vientre Jesús.
3: Santa María, Madre de Dios, ruega por nosotros pecadores, ahora y en la hora de nuestra muerte. Amén.
2: Dios te salve María, llena eres de gracia, el Señor es contigo. Bendita tú eres entre todas las mujeres y bendito es el fruto de tu vientre Jesús.
3: Santa María, Madre de Dios, ruega por nosotros pecadores, ahora y en la hora de nuestra muerte. Amén.
2: Dios te salve María, llena eres de gracia, el Señor es contigo. Bendita tú eres entre todas las mujeres y bendito es el fruto de tu vientre Jesús.
3: Santa María, Madre de Dios, ruega por nosotros pecadores, ahora y en la hora de nuestra muerte. Amén.
2: Dios te salve María, llena eres de gracia, el Señor es contigo. Bendita tú eres entre todas las mujeres y bendito es el fruto de tu vientre Jesús.
3: Santa María, Madre de Dios, ruega por nosotros pecadores, ahora y en la hora de nuestra muerte. Amén.
2: Gloria al Padre y al Hijo y al Espíritu Santo.
3: Como era en el principio, ahora y siempre, por los siglos de los siglos. Amén.
2: Letanías de Nuestra Señora. Señor, ten piedad.
3: Señor, ten piedad.
2: Cristo, ten piedad.
3: Cristo, ten piedad.
2: Señor, ten piedad.
3: Señor, ten piedad.
2: Cristo, óyenos.
3: Cristo, óyenos.
2: Cristo, escúchanos.
3: Cristo, escúchanos.
2: Dios Padre Celestial,
3: ten misericordia de nosotros.
2: Dios Hijo Redentor del mundo,
3: ten misericordia de nosotros.
2: Dios Espíritu Santo,
3: ten misericordia de nosotros.
2: Trinidad Santa, un solo Dios,
3: ten misericordia de nosotros.
2: Santa María,
3: ruega por nosotros.
2: Santa Madre de Dios,
3: ruega por nosotros.
2: Santa Virgen de las Vírgenes,
3: ruega por nosotros.
2: Madre de Cristo,
3: ruega por nosotros.
2: Madre de la Iglesia,
3: ruega por nosotros.
2: Madre de la Divina Gracia,
3: ruega por nosotros.
2: Madre Purísima,
3: ruega por nosotros.
2: Madre Castísima,
3: ruega por nosotros.
2: Madre y Virgen,
3: ruega por nosotros.
2: Madre Santa,
3: ruega por nosotros.
2: Madre Inmaculada,
3: ruega por nosotros.
2: Madre amable,
3: ruega por nosotros.
2: Madre admirable,
3: ruega por nosotros.
2: Madre del buen consejo,
3: ruega por nosotros.
2: Madre del Creador,
3: ruega por nosotros.
2: Madre del Salvador,
3: ruega por nosotros.
2: Virgen prudentísima,
3: ruega por nosotros.
2: Virgen digna de veneración,
3: ruega por nosotros.
2: Virgen digna de alabanza,
3: ruega por nosotros.
2: Virgen poderosa,
3: ruega por nosotros.
2: Virgen clemente,
3: ruega por nosotros.
2: Virgen fiel,
3: ruega por nosotros.
2: Ideal de santidad,
3: ruega por nosotros.
2: Morada de la sabiduría,
3: ruega por nosotros.
2: Causa de nuestra alegría,
3: ruega por nosotros.
2: Templo del Espíritu Santo,
3: ruega por nosotros.
2: Honor de los pueblos,
3: ruega por nosotros.
2: Modelo de entrega a Dios,
3: ruega por nosotros.
2: Rosa escogida,
3: ruega por nosotros.
2: Fuerte como la Torre de David,
3: ruega por nosotros.
2: Hermosa como Torre de Marfil,
3: ruega por nosotros.
2: Casa de Oro,
3: ruega por nosotros.
2: Arca de la Nueva Alianza,
3: ruega por nosotros.
2: Puerta del Cielo,
3: ruega por nosotros.
2: Estrella de la Mañana,
3: ruega por nosotros.
2: Salud de los enfermos,
3: ruega por nosotros.
2: Refugio de los pecadores,
3: ruega por nosotros.
2: Consoladora de los afligidos,
3: ruega por nosotros.
2: Auxilio de los cristianos,
3: ruega por nosotros.
2: Reina de los ángeles,
3: ruega por nosotros.
2: Reina de los patriarcas,
3: ruega por nosotros.
2: Reina de los profetas,
3: ruega por nosotros.
2: Reina de los apóstoles,
3: ruega por nosotros.
2: Reina de los mártires,
3: ruega por nosotros.
2: Reina de los que viven su fe,
3: ruega por nosotros.
2: Reina de las vírgenes,
3: ruega por nosotros.
2: Reina de todos los santos,
3: ruega por nosotros.
2: Reina concebida sin pecado original,
3: ruega por nosotros.
2: Reina elevada al cielo,
3: ruega por nosotros.
2: Reina del Santísimo Rosario,
3: ruega por nosotros.
2: Reina de la familia,
3: ruega por nosotros.
2: Reina de la paz,
3: ruega por nosotros.
2: Cordero de Dios que quitas el pecado del mundo,
3: perdónanos, Señor.
2: Cordero de Dios que quitas el pecado del mundo,
3: escúchanos, Señor.
2: Cordero de Dios que quitas el pecado del mundo,
3: ten misericordia de nosotros.
2: Ruega por nosotros, Santa Madre de Dios,
3: para que seamos dignos de las promesas de Cristo.
2: Te pedimos, Señor, que nosotros, tus siervos, gocemos siempre de salud de alma y cuerpo, y por la intercesión de Santa María la Virgen, líbranos de las tristezas de este mundo y concédenos las alegrías del cielo. Por Jesucristo nuestro Señor.
3: Amén.

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1: Rezando voy. Condiciones del seguimiento. Hoy quiero dedicar un tiempo de calidad al Señor. Quiero responder a su invitación. Entro en la oración y me paro un instante para descubrir que no estoy sola. Dios me mira y me escucha. Quiere hablarme y transformar mi vida. Me presento ante el Señor como el niño que necesita de su padre y me dispongo a seguir aprendiendo en qué puede consistir su llamada para mí. Rezamos hoy con el Evangelio de Lucas.
2: Después de esto, designó el Señor otros 72, y los mandó delante de él, de dos en dos, a todos los pueblos y lugares a donde pensaba ir él. Y les decía: La mies es abundante, y los obreros pocos. Rogad, pues, al dueño de la mies que envíe obreros a su mies. Poneos en camino. Mirad que os envío como corderos en medio de lobos. No llevéis bolsa, ni alforja, ni sandalias, y no saludéis a nadie por el camino. Cuando entréis en una casa, decid primero: paz a esta casa. Y si allí hay gente de paz, descansará sobre ellos vuestra paz. Si no, volverá a vosotros. Quedaos en la misma casa, comiendo y bebiendo de lo que tengan, porque el obrero merece su salario. No andéis cambiando de casa en casa. Si entráis en una ciudad y os reciben, comed lo que os pongan. Curad a los enfermos que haya en ella y decidles: el reino de Dios ha llegado a vosotros. Pero si entráis en una ciudad y no os reciben, saliendo a sus plazas, decid: hasta el polvo de vuestra ciudad, que se nos ha pegado a los pies, nos lo sacudimos sobre vosotros. De todos modos, sabed que el reino de Dios ha llegado.

Señor, tú no nos engañas. El seguimiento requiere condiciones. No eres como esos charlatanes que dicen solo lo que uno quiere oír. Tú hablas de exigencia, porque sabes que ese es el camino para la verdadera libertad. En mi búsqueda de respuestas, en mi pregunta por la vida religiosa, por descubrir si me llamas a esto, también me llamas con una serie de condiciones. Quiero dejar que hoy resuenen en mí tus condiciones.

Hay a quien invitas a seguirte en pobreza, que es la profunda libertad de no quedar atados a los bienes, vivir ligeros de equipaje, utilizar los medios que has puesto en nuestras manos, no para enriquecernos, sino para continuar tu obra. La pobreza religiosa es elegir tu riqueza, que le da la vuelta a las categorías de este mundo. Es, en realidad, un voto de libertad.

Hay a quien invitas a seguirte en obediencia, que es la generosidad de compartir un proyecto mayor y convertir la misión en algo de lo que uno no se apropia. Es confiar en otros y trabajar juntos en esa dirección, hasta el punto de no pretender llevar siempre las riendas de la propia vida, sino buscar tu voluntad con otros.

¿Y qué decir del voto de castidad en un mundo como este? El voto de castidad no es una imposición, ni una soledad estéril, sino vivir la posibilidad de un amor distinto. Amor que es compasión, ternura, amistad, servicio. Amor que se multiplica cuanto más se da. ¿Pero qué despierta en mí esa intuición? ¿Es posible amar así?

0: Vuelvo a escuchar el texto imaginando la actitud de Dios. Él desea una respuesta generosa a cada llamada, espera ser acogido. Él quiere extender su reino para que crezca la alegría del Evangelio allí donde es anunciado.
1: Después de esto, designó el Señor otros 72 y los mandó delante de él, de dos en dos, a todos los pueblos y lugares a donde pensaba ir él. Y les decía: La mies es abundante y los obreros pocos. Rogad, pues, al dueño de la mies que envíe obreros a su mies. Poneos en camino. Mirad que os envío como corderos en medio de lobos. No llevéis bolsa, ni alforja, ni sandalias, y no saludéis a nadie por el camino. Cuando entréis en una casa, decid primero: paz a esta casa. Y si allí hay gente de paz, descansará sobre ellos vuestra paz. Si no, volverá a vosotros. Quedaos en la misma casa, comiendo y bebiendo de lo que tengan, porque el obrero merece su salario. No andéis cambiando de casa en casa. Si entráis en una ciudad y os reciben, comed lo que os pongan. Curad a los enfermos que haya en ella y decidles: el reino de Dios ha llegado a vosotros. Pero si entráis en una ciudad y no os reciben, saliendo a sus plazas, decid: hasta el polvo de vuestra ciudad, que se nos ha pegado a los pies, nos lo sacudimos sobre vosotros. De todos modos, sabed que el reino de Dios ha llegado.

Jesús, es sorprendente que quieras seguir contando conmigo y con otros, que no desesperes ante nuestra pobre respuesta. Con todo, no falta quien quiere seguir entregando su vida como lo hiciste tú. Es cierto, tu invitación es arriesgada, sin bolsa ni alforja ni sandalias. Porque en el fondo, solo una cosa es necesaria, tú.

Tomad, Señor, y recibid toda mi libertad, mi memoria, mi entendimiento y toda mi voluntad, todo mi haber y mi poseer. Vos me lo disteis, a vos, Señor, lo torno. Todo es vuestro, disponed a toda vuestra voluntad. Dadme vuestro amor y gracia, que ésta me basta.

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1: Hoy es 17 de mayo, fiesta de la Ascensión del Señor.

Vengo aquí, Señor, a disfrutar de unos minutos contigo. Sí, a disfrutar, porque cuanto más te conozco y más voy sabiendo de ti, más valoro tu palabra, tu mensaje y tu forma de animarme a vivir de un modo más auténtico. Y cuanto más te valoro, más ansío estos ratos contigo. Aquí me tienes, Señor. Gracias por venir a mi encuentro un día más.

La ascensión es un punto y seguido, el fin de una etapa y el comienzo de otra. Seguro que para tus discípulos no fue fácil acostumbrarse a estar sin ti, acostumbrarse a no tener a mano esa seguridad y la posibilidad de aprender del Maestro, Señor. Pero ellos al menos te tuvieron cerca. Podían recordar. Yo en ocasiones me pregunto si no es más difícil seguirte sin haberte visto. Pero tú ya lo dijiste. Dichosos los que crean sin haber visto.

Señor, no te fuiste dejándonos con las manos vacías. Nos dejaste tu mensaje, tu evangelio, tu guía de cómo acercarnos a Dios, de cómo alcanzar una felicidad más auténtica y más cercana a la realidad de los otros. Y nos prometiste tu espíritu. También nos dejaste una misión: anunciar, contar, llevar tu buena noticia a los confines del mundo. ¿Lo hago? Me pregunto si valoro realmente este regalo en mi vida y lo comparto con los demás.

Es extraña esta forma tuya de irte y quedarte, de marcharte, pero seguir presente en tu espíritu, de ser el Dios cercano, pero sin imponer tu presencia. Cuando llegan las dificultades, dudo, titubeo, quisiera tenerte delante para preguntarte. Tu palabra puede orientarme, pero a veces se acumulan el cansancio y los agobios, y ni veo ni oigo. ¿Cómo te siento, Señor? ¿Dónde consigo encontrarte en mis momentos difíciles?

0: Al volver a escuchar el texto, presto atención a la promesa final, esa que me dice que estarás conmigo cada día. Es un anticipo de la venida del Espíritu Santo, una promesa de que vas a seguir aquí, a mi lado caminando o llevándome en tus brazos. Estarás conmigo y puede que de ahí surja esa fuerza que encuentro cuando solo veía mi debilidad. Toca despedirse, Señor, y no quiero dejar de darte gracias por todo lo que nos has regalado. Tus enseñanzas, tu palabra, tu evangelio. Y quiero pedirte lucidez para encontrarte y sentir, como prometiste, que sigues estando conmigo.
1: Los 11 discípulos marcharon a Galilea, al monte que Jesús les había indicado, y al verle le adoraron. Algunos, sin embargo, dudaron. Jesús se acercó a ellos y les habló así: «Me ha sido dado todo poder en el cielo y en la tierra. Id, pues, y haced discípulos a todas las gentes, bautizándolas en el nombre del Padre, y del Hijo, y del Espíritu Santo, y enseñándoles a guardar todo lo que yo os he mandado. Y he aquí que yo estoy con vosotros todos los días hasta el fin del mundo».

Nos tienta el ser dueños, nos atrae el asir, nos moviliza el poseer. Y en el monte, cuando subes nos dices, no se aferren, no se apeguen, no tengan. Porque mi presencia está asegurada, mi compañía es una certeza y mi persona la única posesión válida. Entonces descubrirán la plenitud, la verdadera alegría, la paz que nadie quita, y serán fecundos. Ahora vayan, anuncien, proclamen.

que esta oración me pueda acompañar a lo largo de la semana, repitiendo en mi interior una y otra vez esta promesa, que también se me hace a mí. Sabes que estoy contigo todos los días.

0: sabes que estoy contigo todos los días.
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1: Regina Shelley. Reina del cielo, alégrate, aleluya.
2: Porque el Señor, a quien mereciste llevar, aleluya,
1: ha resucitado según su palabra, aleluya.
2: Ruega a Dios por nosotros, aleluya.
1: Gózate y alégrate, Virgen María, aleluya.
2: Porque resucitó verdaderamente el Señor, aleluya.
1: Oh Dios, que por la resurrección de tu Hijo, nuestro Señor Jesucristo, te has dignado alegrar al mundo, concédenos, te rogamos, que por la intercesión de su Madre, la Virgen María, alcancemos los gozos de la vida eterna. Por el mismo Jesucristo, nuestro Señor. Amén. Gloria al Padre, al Hijo y al Espíritu Santo.
2: Como era en un principio, ahora y siempre, por los siglos de los siglos. Amén.
1: Gloria al Padre, al Hijo y al Espíritu Santo.
2: Como era en un principio, ahora y siempre, por los siglos de los siglos. Amén.
1: Gloria al Padre, al Hijo y al Espíritu Santo.
2: Como era en un principio, ahora y siempre, por los siglos de los siglos. Amén.

17 de mayo, día de San Pascual Bailón, religioso de la Orden de los Hermanos Menores, que en Villarreal, lugar de la provincia valenciana de Castellón, en España, mostrándose siempre dirigente y benévolo hacia todos, honró constantemente con ardiente amor el misterio de la Santísima Eucaristía.

Nos equivocamos cuando reducimos el sacramento de la reconciliación a la confesión, como si lo más importante fuera contar minuciosamente todos los pecados. Dios conoce nuestro corazón. Somos nosotros quienes necesitamos comprender y acoger su perdón. Somos nosotros quienes tenemos el reto y la necesidad de, poniendo ante Él nuestra fragilidad, dejarle hablarnos de perdón. Por eso, lo más necesario es confiar en su perdón, en la misericordia y en cómo cambia todo.

0: rezamos hoy con el Evangelio de Lucas.
1: El hijo se puso en camino a casa de su padre. Estaba aún distante cuando su padre lo divisó y se enterneció. Corriendo, se le echó al cuello y le besó. El hijo le dijo: «Padre, he pecado contra Dios y te he ofendido. Ya no merezco llamarme hijo tuyo». Pero el padre dijo a sus criados: «Enseguida, traed el mejor vestido y vestidlo. Ponedle un anillo en el dedo y sandalias en los pies. Traed el ternero cebado y matadlo. Celebremos un banquete, porque este hijo mío estaba muerto y ha revivido. Se había perdido y ha sido encontrado». Y empezaron la fiesta.

En la reconciliación, el sacerdote pronuncia estas palabras: Dios Padre de misericordia, que reconcilió consigo al mundo por la muerte y la resurrección de su Hijo, y derramó el Espíritu Santo para el perdón de los pecados, te conceda, por el ministerio de la Iglesia, el perdón y la paz. Y yo te absuelvo de tus pecados en el nombre del Padre, y del Hijo, y del Espíritu Santo. Se te invita ahora a rezar un poco sobre esa fórmula, a prepararte para que cuando escuches esas palabras, comprendes y celebres lo mucho que significan. Dios es Padre de misericordia. Esa imagen es fundamental. Jesús vino a mostrarnos el rostro de un Dios APA, de un Dios que va mucho más allá de la ley y la exigencia, para ofrecernos una y otra vez su abrazo y su esperanza. La misericordia es su manera de devolvernos el camino cuando andamos extraviados.

El amor de Jesús, muerto y resucitado, es la forma en que Dios sana un mundo tan herido, mostrando que es posible ese amor incondicional, radical, absoluto. El amor de Jesús te ayuda a creer en las posibilidades escritas en tu entraña. Jesús nos ha demostrado que Dios no se rinde de nosotros. Te ha demostrado que Dios no se rinde de ti y que ve más allá de lo que tú mismo ves.

El Espíritu Santo es Espíritu sanador, que promete paz aunque andemos en tormentas, que ofrece palabra para responder a nuestras preguntas, que regala esperanza donde solo parecía haber oscuridad, que ayuda a que se nos abra el corazón y el futuro.

El sacramento de la reconciliación es una celebración eclesial. Es recibirlo en la Iglesia, comunidad de la que formamos parte. Lo pides, consciente de que al buscarlo y hacerlo explícito, te estás comprometiendo a intentar dejar que su amor te transforme. Y al hablarte de perdón, el ministro está apuntando con sus palabras y su testimonio al Dios misericordioso. Ese es el sentido de esta celebración y vivencia.

No te cansas de mí, aunque a ratos ni yo mismo me soporto. No te rindes, aunque tanto me alejo. Te ignoro, me pierdo. No desistes, que yo soy necio, pero tú eres tenaz. No te desentiendes de mí, porque tu amor puede más que los motivos. Tenme paciencia, tú que no desesperas, que al creer en mí me abres los ojos y las alas.

deja que brote lo que haya suscitado esta oración. ¿Crees de verdad en el perdón, en la misericordia, en el amor que transforma? El perdón de Dios es más que perdón, es también reconciliación. Porque después uno puede seguir caminando junto al otro. Dios no se aleja, ni nos aleja. Te invita a seguir con Él, a dar fruto, a dar con tu vida testimonio de ese amor que no se rinde. Si te sientes preparado, preparada, quizás es momento de celebrar la reconciliación.

Padre nuestro, que estás en el cielo, santificado sea tu nombre. Venga a nosotros tu reino. Hágase tu voluntad, en la tierra como en el cielo. Danos hoy nuestro pan de cada día. Perdona nuestras ofensas, como también nosotros perdonamos a los que nos ofenden. No nos dejes caer en la tentación, y líbranos del mal. Amén.

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1: A continuación les ofrecemos el rezo del Santo Rosario.

0: Misterios gloriosos. Primer misterio, la resurrección del Señor. María la Magdalena, María la de Santiago y Salomé compraron aromas para ir a embalsamar a Jesús y muy temprano fueron al sepulcro. Entraron y vieron un joven sentado a la derecha vestido de blanco y se asustaron. Él les dijo:
1: No os asustéis. ¿Buscáis a Jesús el Nazareno, el crucificado? No está aquí, ha resucitado.
2: La resurrección revela lo que estaba oculto en la naturaleza de Jesús desde el comienzo: la energía y la vida de Dios. Es el hecho que nos hace fuertes y por eso lo que el Señor resucitado quiere suscitar como primer valor en la Iglesia es la fe y la confianza.
0: Padre nuestro que estás en el cielo, santificado sea tu nombre. Venga a nosotros tu reino. Hágase tu voluntad en la tierra como en el cielo.
3: Danos hoy nuestro pan de cada día. Perdona nuestras ofensas, como también nosotros perdonamos a los que nos ofenden. No nos dejes caer en la tentación y líbranos del mal. Amén.
0: Dios te salve, María, llena eres de gracia, el Señor es contigo. Bendita tú eres entre todas las mujeres y bendito es el fruto de tu vientre, Jesús.
4: Santa María, Madre de Dios, ruega por nosotros pecadores, ahora y en la hora de nuestra muerte. Amén.
0: Dios te salve, María, llena eres de gracia, el Señor.

0: y en la hora de nuestra muerte. Amén.
1: Dios te salve, María, llena eres de gracia, el Señor es contigo. Bendita tú eres entre todas las mujeres, y bendito es el fruto de tu vientre, Jesús.
0: Santa María, Madre de Dios, ruega por nosotros, pecadores, ahora y en la hora de nuestra muerte. Amén.
1: Dios te salve, María, llena eres de gracia, el Señor es contigo. Bendita tú eres entre todas las mujeres, y bendito es el fruto de tu vientre, Jesús.
0: Santa María, Madre de Dios, ruega por nosotros, pecadores, ahora y en la hora de nuestra muerte. Amén.
1: Dios te salve, María, llena eres de gracia, el Señor es contigo. Bendita tú eres entre todas las mujeres, y bendito es el fruto de tu vientre, Jesús.
0: Santa María, Madre de Dios, ruega por nosotros, pecadores, ahora y en la hora de nuestra muerte. Amén.
1: Dios te salve, María, llena eres de gracia, el Señor es contigo. Bendita tú eres entre todas las mujeres, y bendito es el fruto de tu vientre, Jesús.
0: Santa María, Madre de Dios, ruega por nosotros, pecadores, ahora y en la hora de nuestra muerte. Amén.
1: Dios te salve, María, llena eres de gracia, el Señor es contigo. Bendita tú eres entre todas las mujeres, y bendito es el fruto de tu vientre, Jesús.
0: Santa María, Madre de Dios, ruega por nosotros, pecadores, ahora y en la hora de nuestra muerte. Amén.
1: Dios te salve, María, llena eres de gracia, el Señor es contigo. Bendita tú eres entre todas las mujeres, y bendito es el fruto de tu vientre, Jesús.
0: Santa María, Madre de Dios, ruega por nosotros, pecadores, ahora y en la hora de nuestra muerte. Amén.
1: Gloria al Padre, al Hijo y al Espíritu Santo.
0: Como era en el principio, ahora y siempre, por los siglos de los siglos. Amén.
1: Segundo misterio, la ascensión del Señor a los cielos. Dijo Jesús a sus discípulos:
2: Así estaba escrito, el Mesías padecerá y resucitará de entre los muertos al tercer día.
1: Después los sacó hacia Betania y levantando las manos los bendijo. Y mientras los bendecía, se separó de ellos.
3: La vida temporal del Señor termina con este acontecimiento lleno de sentido para nuestro caminar entre luz y tiniebla. Somos herederos con Él. Termina su vida temporal, pero no su vida. Esa es la promesa que nos hace de vida eterna.
4: Padre nuestro que estás en el cielo, santificado sea tu nombre. Venga a nosotros tu reino. Hágase tu voluntad en la tierra como en el cielo.
1: Danos hoy nuestro pan de cada día. Perdona nuestras ofensas, como también nosotros perdonamos a los que nos ofenden. No nos dejes caer en la tentación y líbranos del mal. Amén.
0: Dios te salve, María, llena eres de gracia. El Señor es contigo. Bendita tú eres entre todas las mujeres y bendito es el fruto de tu vientre, Jesús.
1: Santa María, Madre de Dios, ruega por nosotros, pecadores, ahora y en la hora de nuestra muerte. Amén.
0: Dios te salve, María, llena eres de gracia. El Señor es contigo. Bendita tú eres entre todas las mujeres y bendito es el fruto de tu vientre, Jesús.
1: Santa María, Madre de Dios, ruega por nosotros, pecadores, ahora y en la hora de nuestra muerte. Amén.
0: Dios te salve, María, llena eres de gracia. El Señor es contigo. Bendita tú eres entre todas las mujeres y bendito es el fruto de tu vientre, Jesús.
1: Santa María, Madre de Dios, ruega por nosotros, pecadores, ahora y en la hora de nuestra muerte. Amén.
0: Dios te salve, María, llena eres de gracia. El Señor es contigo. Bendita tú eres entre todas las mujeres, y bendito es el fruto de tu vientre, Jesús.
1: Santa María, Madre de Dios, ruega por nosotros pecadores, ahora y en la hora de nuestra muerte. Amén.
0: Dios te salve, María, llena eres de gracia. El Señor es contigo. Bendita tú eres entre todas las mujeres, y bendito es el fruto de tu vientre, Jesús.
1: Santa María, Madre de Dios, ruega por nosotros pecadores, ahora y en la hora de nuestra muerte. Amén.
0: Dios te salve, María, llena eres de gracia. El Señor es contigo. Bendita tú eres entre todas las mujeres, y bendito es el fruto de tu vientre, Jesús.
1: Santa María, Madre de Dios, ruega por nosotros pecadores, ahora y en la hora de nuestra muerte. Amén.
0: Dios te salve, María, llena eres de gracia. El Señor es contigo. Bendita tú eres entre todas las mujeres, y bendito es el fruto de tu vientre, Jesús.
1: Santa María, Madre de Dios, ruega por nosotros pecadores, ahora y en la hora de nuestra muerte. Amén.
0: Dios te salve, María, llena eres de gracia. El Señor es contigo. Bendita tú eres entre todas las mujeres, y bendito es el fruto de tu vientre, Jesús.
1: Santa María, Madre de Dios, ruega por nosotros pecadores, ahora y en la hora de nuestra muerte. Amén.
0: Dios te salve, María, llena eres de gracia. El Señor es contigo. Bendita tú eres entre todas las mujeres, y bendito es el fruto de tu vientre, Jesús.
1: Santa María, Madre de Dios, ruega por nosotros pecadores, ahora y en la hora de nuestra muerte. Amén.
0: Dios te salve.

0: Ave María, llena eres de gracia, el Señor es contigo. Bendita tú eres entre todas las mujeres, y bendito es el fruto de tu vientre, Jesús.
1: Santa María, Madre de Dios, ruega por nosotros pecadores, ahora y en la hora de nuestra muerte. Amén.
0: Gloria al Padre, al Hijo y al Espíritu Santo.
1: Como era en el principio, ahora y siempre, por los siglos de los siglos. Amén. Tercer misterio, la venida del Espíritu Santo. Todos los discípulos estaban juntos el día de Pentecostés. De repente un ruido del cielo como de un viento recio resonó en toda la casa donde se encontraban. Vieron aparecer unas lenguas como llamaradas que se repartían posándose encima de cada uno. Se llenaron todos del Espíritu Santo y empezaron a hablar en lenguas extranjeras, cada uno en la lengua que el Espíritu les sugería.
2: María y los discípulos perseveraban en la oración y en la oración les inundó el Espíritu de la verdad, el Consolador. Él nos lleva a cada uno de nosotros por el camino de la salvación. Estará con nosotros hasta la consumación de los siglos y nos orientará siempre, aun en medio de las confusiones y dificultades.
1: Padre nuestro que estás en el cielo, santificado sea tu nombre. Venga a nosotros tu reino. Hágase tu voluntad en la tierra como en el cielo.
3: Danos hoy nuestro pan de cada día. Perdona nuestras ofensas, como también nosotros perdonamos a los que nos ofenden. No nos dejes caer en la tentación y líbranos del mal. Amén.
1: Dios te salve, María, llena eres de gracia, el Señor es contigo. Bendita tú eres entre todas las mujeres y bendito es el fruto de tu vientre, Jesús.
0: Santa María, Madre de Dios, ruega por nosotros pecadores, ahora y en la hora de nuestra muerte. Amén.
1: Dios te salve, María, llena eres de gracia, el Señor es contigo. Bendita tú eres entre todas las mujeres, y bendito es el fruto de tu vientre, Jesús.
0: Santa María, Madre de Dios, ruega por nosotros pecadores, ahora y en la hora de nuestra muerte. Amén.
1: Dios te salve, María, llena eres de gracia, el Señor es contigo. Bendita tú eres entre todas las mujeres, y bendito es el fruto de tu vientre, Jesús.
0: Santa María, Madre de Dios, ruega por nosotros pecadores, ahora y en la hora de nuestra muerte. Amén.
1: Dios te salve, María, llena eres de gracia, el Señor es contigo. Bendita tú eres entre todas las mujeres, y bendito es el fruto de tu vientre, Jesús.
0: Santa María, Madre de Dios, ruega por nosotros pecadores, ahora y en la hora de nuestra muerte. Amén.
1: Dios te salve, María, llena eres de gracia, el Señor es contigo. Bendita tú eres entre todas las mujeres, y bendito es el fruto de tu vientre, Jesús.
0: Santa María, Madre de Dios, ruega por nosotros pecadores, ahora y en la hora de nuestra muerte. Amén.
1: Dios te salve, María, llena eres de gracia, el Señor es contigo. Bendita tú eres entre todas las mujeres, y bendito es el fruto de tu vientre, Jesús.
0: Santa María, Madre de Dios, ruega por nosotros pecadores, ahora y en la hora de nuestra muerte. Amén.
1: Dios te salve, María, llena eres de gracia, el Señor es contigo. Bendita tú eres entre todas las mujeres, y bendito es el fruto de tu vientre, Jesús.
0: Santa María, Madre de Dios, ruega por nosotros pecadores, ahora y en la hora de nuestra muerte. Amén.
1: Dios te salve, María, llena eres de gracia, el Señor es contigo. Bendita tú eres entre todas las mujeres, y bendito es el fruto de tu vientre, Jesús.
0: Santa María, Madre de Dios, ruega por nosotros pecadores, ahora y en la hora de nuestra muerte. Amén.
1: Dios te salve, María, llena eres de gracia, el Señor es contigo. Bendita tú eres entre todas las mujeres, y bendito es el fruto de tu vientre, Jesús.
0: Santa María, Madre de Dios, ruega por nosotros pecadores, ahora y en la hora de nuestra muerte. Amén.
1: Dios te salve, María, llena eres de gracia, el Señor es contigo. Bendita tú eres entre todas las mujeres, y bendito es el fruto de tu vientre, Jesús.
0: Santa María, Madre de Dios, ruega por nosotros pecadores, ahora y en la hora de nuestra muerte. Amén.
1: Gloria al Padre, al Hijo y al Espíritu Santo.
0: Como era en el principio, ahora y siempre, por los siglos de los siglos. Amén.
1: Cuarto misterio, la asunción de María a los cielos. Escucha, hija, mira, prendado está el Rey de tu belleza. Póstrate ante él, que él es tu Señor. Ya entra la princesa bellísima vestida de perlas y brocado. La llevan ante el Rey con séquito de vírgenes. La siguen sus compañeras, la traen entre alegría y algazara. Van entrando en el palacio real. Quiero hacer memorable tu nombre por generaciones y generaciones, y los pueblos te alabarán por los siglos de los siglos.
2: María es el fruto más perfecto de la redención del Señor. La Iglesia sabe quién es María y sabe que en ella la historia de la humanidad llega a su cima. Por eso afirma que toda su vida real, la que vivió aquí entre nosotros, ha entrado en la consumación que todo cristiano espera de la gracia de Dios.
3: Padre nuestro que estás en el cielo, santificado sea tu nombre. Venga a nosotros tu reino. Hágase tu voluntad en la tierra como en el cielo.
1: Danos hoy nuestro pan de cada día. Perdona nuestras ofensas, como también nosotros perdonamos a los que nos ofenden. No nos dejes caer en la tentación y líbranos del mal. Amén.
4: Dios te salve, María, llena eres de gracia. El Señor es contigo. Bendita tú eres entre todas las mujeres y bendito es el fruto de tu vientre, Jesús.
1: Santa María, Madre de Dios, ruega por nosotros pecadores, ahora y en la hora de nuestra muerte. Amén.
4: Dios te salve, María, llena eres de gracia. El Señor es contigo. Bendita tú eres entre todas las mujeres y bendito es el fruto de tu vientre, Jesús.
1: Santa María, Madre de Dios, ruega por nosotros pecadores, ahora y en la hora de nuestra muerte. Amén.
4: Dios te salve, María, llena eres de gracia. El Señor es contigo. Bendita tú eres entre todas las mujeres y bendito es el fruto de tu vientre, Jesús.
1: Santa María, Madre de Dios, ruega por nosotros pecadores, ahora y en la hora de nuestra muerte. Amén.
4: Dios te salve, María, llena eres de gracia. El Señor es contigo. Bendita tú eres entre todas las mujeres y bendito es el fruto de tu vientre, Jesús.
1: Santa María, Madre de Dios, ruega por nosotros pecadores, ahora y en la hora de nuestra muerte. Amén.
4: Dios te salve, María, llena eres de gracia. El Señor es contigo. Bendita tú eres entre todas las mujeres y bendito es el fruto de tu vientre, Jesús.
1: Santa María, Madre de Dios, ruega por nosotros pecadores, ahora y en la hora de nuestra muerte. Amén.
4: Dios te salve, María, llena eres de gracia. El Señor es contigo. Bendita tú eres entre todas las mujeres y bendito es el fruto de tu vientre, Jesús.
1: Santa María, Madre de Dios, ruega por nosotros pecadores, ahora y en la hora de nuestra muerte. Amén.
4: Dios te salve, María, llena eres de gracia. El Señor es contigo. Bendita tú eres entre todas las mujeres y bendito es el fruto de tu vientre, Jesús.
1: Santa María, Madre de Dios, ruega por nosotros pecadores, ahora y en la hora de nuestra muerte. Amén.
4: Dios te salve, María, llena eres de gracia. El Señor es contigo. Bendita tú eres entre todas las mujeres y bendito es el fruto de tu vientre, Jesús.
1: Santa María, Madre de Dios, ruega por nosotros pecadores, ahora y en la hora de nuestra muerte. Amén.
4: Dios te salve, María, llena eres de gracia. El Señor es contigo. Bendita tú eres entre todas las mujeres y bendito es el fruto de tu vientre, Jesús.
1: Santa María, Madre de Dios, ruega por nosotros pecadores, ahora y en la hora de nuestra muerte. Amén.
4: Dios te salve, María, llena eres de gracia. El Señor es contigo. Bendita tú eres entre todas las mujeres y bendito es el fruto de tu vientre, Jesús.
1: Santa María, Madre de Dios, ruega por nosotros pecadores, ahora y en la hora de nuestra muerte. Amén.
4: Gloria al Padre, al Hijo y al Espíritu Santo.
1: Como era en el principio, ahora y siempre, por los siglos de los siglos. Amén. Quinto misterio. La coronación de Nuestra Señora. Se abrieron las puertas del templo celeste de Dios y dentro de él se vio el arca de la alianza. Hubo rayos y truenos y un terremoto, una tormenta formidable. Después apareció una figura portentosa en el cielo, una mujer vestida de sol, la luna por pedestal, coronada con 12 estrellas. Se oyó una gran voz en el cielo: ya llega la victoria, el poder y el reino de nuestro Dios y el mando de su Mesías.
2: Los misterios gloriosos nos hacen comprender verdaderamente la redención. María no solo está en el cielo, sino que está transformada totalmente por el amor misericordioso del Padre. Es reina y madre de misericordia, como la cantamos en la Salve. Por eso repetimos en el Rosario: ruega por nosotros.
1: Padre nuestro que estás en el cielo, santificado sea tu nombre. Venga a nosotros tu reino. Hágase tu voluntad en la tierra como en el cielo.
3: Danos hoy nuestro pan de cada día. Perdona nuestras ofensas, como también nosotros perdonamos a los que nos ofenden. No nos dejes caer en la tentación y líbranos del mal. Amén.
1: Dios te salve, María, llena eres de gracia, el Señor es contigo. Bendita tú eres entre todas las mujeres y bendito es el fruto de tu vientre, Jesús.
4: Santa María, Madre de Dios, ruega por nosotros pecadores, ahora y en la hora de nuestra muerte. Amén.
1: Dios te salve, María, llena eres de gracia, el Señor es contigo. Bendita tú eres entre todas las mujeres, y bendito es el fruto de tu vientre, Jesús.
4: Santa María, Madre de Dios, ruega por nosotros, pecadores, ahora y en la hora de nuestra muerte. Amén.
1: Dios te salve, María, llena eres de gracia, el Señor es contigo. Bendita tú eres entre todas las mujeres, y bendito es el fruto de tu vientre, Jesús.
4: Santa María, Madre de Dios, ruega por nosotros, pecadores, ahora y en la hora de nuestra muerte. Amén.
1: Dios te salve, María, llena eres de gracia, el Señor es contigo. Bendita tú eres entre todas las mujeres, y bendito es el fruto de tu vientre, Jesús.
4: Santa María, Madre de Dios, ruega por nosotros, pecadores, ahora y en la hora de nuestra muerte. Amén.
1: Dios te salve, María, llena eres de gracia, el Señor es contigo. Bendita tú eres entre todas las mujeres, y bendito es el fruto de tu vientre, Jesús.
4: Santa María, Madre de Dios, ruega por nosotros, pecadores, ahora y en la hora de nuestra muerte. Amén.
1: Dios te salve, María, llena eres de gracia, el Señor es contigo. Bendita tú eres entre todas las mujeres, y bendito es el fruto de tu vientre, Jesús.
4: Santa María, Madre de Dios, ruega por nosotros, pecadores, ahora y en la hora de nuestra muerte. Amén.
1: Dios te salve, María, llena eres de gracia, el Señor es contigo. Bendita tú eres entre todas las mujeres, y bendito es el fruto de tu vientre, Jesús.
4: Santa María, Madre de Dios, ruega por nosotros, pecadores, ahora y en la hora de nuestra muerte. Amén.
1: Dios te salve, María, llena eres de gracia, el Señor es contigo. Bendita tú eres entre todas las mujeres, y bendito es el fruto de tu vientre, Jesús.
4: Santa María, Madre de Dios, ruega por nosotros, pecadores, ahora y en la hora de nuestra muerte. Amén.
1: Dios te salve, María, llena eres de gracia, el Señor es contigo. Bendita tú eres entre todas las mujeres, y bendito es el fruto de tu vientre, Jesús.
4: Santa María, Madre de Dios, ruega por nosotros, pecadores, ahora y en la hora de nuestra muerte. Amén.
1: Dios te salve, María, llena eres de gracia, el Señor es contigo. Bendita tú eres entre todas las mujeres, y bendito es el fruto de tu vientre, Jesús.
4: Santa María, Madre de Dios, ruega por nosotros, pecadores, ahora y en la hora de nuestra muerte. Amén.
1: Gloria al Padre, al Hijo y al Espíritu Santo.
4: Como era en el principio, ahora y siempre, por los siglos de los siglos. Amén.
1: Letanías de Nuestra Señora. Señor, ten piedad.
4: Señor, ten piedad.
1: Cristo, ten piedad.
4: Cristo, ten piedad.
1: Señor, ten piedad.
4: Señor, ten piedad.
1: Santa María,
4: ruega por nosotros.
1: Santa Madre de Dios,
4: ruega por nosotros.
1: Santa Virgen de las Vírgenes,
4: ruega por nosotros.
1: Hija predilecta del Padre,
4: ruega por nosotros.
1: Madre de Cristo Rey,
4: ruega por nosotros.
1: Gloria del Espíritu Santo,
4: ruega por nosotros.
1: Virgen hija de Sion,
4: ruega por nosotros.
1: Virgen pobre y humilde,
4: ruega por nosotros.
1: Virgen sencilla y obediente,
4: ruega por nosotros.
1: Esclava del Señor,
4: ruega por nosotros.
1: Madre del Señor,
4: ruega por nosotros.
1: Colaboradora del Redentor,
4: ruega por nosotros.
1: Llena de gracia,
4: ruega por nosotros.
1: Fuente de hermosura,
4: ruega por nosotros.
1: Conjunto de todas las virtudes,
4: ruega por nosotros.
1: Fruto escogido de la redención,
4: ruega por nosotros.
1: Discípula perfecta de Cristo,
4: ruega por nosotros.
1: Imagen purísima de la Iglesia,
4: ruega por nosotros.
1: Mujer nueva,
4: ruega por nosotros.
1: Mujer vestida de sol,
4: ruega por nosotros.
1: Mujer coronada de estrellas,
4: ruega por nosotros.
1: Señora llena de benignidad,
4: ruega por nosotros.
1: Señora llena de clemencia,
4: ruega por nosotros.
1: Señora nuestra,
4: ruega por nosotros.
1: Alegría de Israel,
4: ruega por nosotros.
1: Esplendor de la Iglesia,
4: ruega por nosotros.
1: Honor del género humano,
4: ruega por nosotros.
1: Abogada de la gracia,
4: ruega por nosotros.
1: Dispensadora de la piedad,
4: ruega por nosotros.
1: Auxiliadora del pueblo de Dios,
4: ruega por nosotros.
1: Reina de la caridad,
4: ruega por nosotros.
1: Reina de la misericordia,
4: ruega por nosotros.
1: Reina de la paz,
4: ruega por nosotros.
1: Reina de los ángeles,
4: ruega por nosotros.
1: Reina de los patriarcas,
4: ruega por nosotros.
1: Reina de los profetas,
4: ruega por nosotros.
1: Reina de los apóstoles,
4: ruega por nosotros.
1: Reina de los mártires,
4: ruega por nosotros.
1: Reina de los confesores,
4: ruega por nosotros.
1: Reina de las vírgenes,
4: ruega por nosotros.
1: Reina de todos los santos,
4: ruega por nosotros.
1: Reina concebida sin pecado original,
4: ruega por nosotros.
1: Reina asunta a los cielos,
4: ruega por nosotros.
1: Reina del mundo,
4: ruega por nosotros.
1: Reina del cielo,
4: ruega por nosotros.
1: Reina del universo,
4: ruega por nosotros.
1: Cordero de Dios, que quitas el pecado del mundo,
4: perdónanos, Señor.
1: Cordero de Dios, que quitas el pecado del mundo,
4: escúchanos, Señor.
1: Cordero de Dios, que quitas el pecado del mundo,
4: ten piedad de nosotros.
1: Ruega por nosotros, Santa Madre de Dios,
4: para que seamos dignos de las promesas de Jesucristo.
1: Oremos. Señor y Dios nuestro, concédenos gozar de constante salud de alma y cuerpo, y por los ruegos de la Virgen María, líbranos de las penas de esta vida y haz que alcancemos la alegría sin fin. Por Cristo nuestro Señor.
4: Amén.

0: Señor, ábreme los labios.
1: Y mi boca proclamará tu alabanza.
0: Dios mío, ven en mi auxilio.
1: Señor, date prisa en socorrerme.
0: Gloria al Padre, y al Hijo, y al Espíritu Santo.
1: Como era en el principio, ahora y siempre, por los siglos de los siglos. Amén.
0: Aleluya. Venid, adoremos a Cristo el Señor, que asciende al cielo. Aleluya.
1: Aleluya. Venid, adoremos a Cristo el Señor, que asciende al cielo. Aleluya.
0: Venid, aclamemos al Señor. Demos vítores a la roca que nos salva. Entremos a su presencia dándole gracias, aclamándolo con cantos.
1: Porque el Señor es un Dios grande, soberano de todos los dioses. Tiene en su mano las cimas de la tierra, son suyas las cumbres de los montes. Suyo es el mar porque Él lo hizo, la tierra firme que modelaron sus manos.
0: Entrad, postrémonos por tierra bendiciendo al Señor Creador nuestro, porque Él es nuestro Dios y nosotros su pueblo, el rebaño que Él guía.
1: Ojalá escuchéis hoy su voz, no endurezcáis el corazón como en Meribá, como el día de Masá en el desierto, cuando vuestros padres me pusieron a prueba y me tentaron, aunque habían visto mis obras.
0: Durante 40 años aquella generación más que hoy dije, es un pueblo de corazón extraviado que no reconoce mi camino. Por eso he jurado en mi cólera que no entrarán en mi descanso.
1: Gloria al Padre, y al Hijo, y al Espíritu Santo.
0: Como era en el principio, ahora y siempre, por los siglos de los siglos. Amén. Aleluya. Venid, adoremos a Cristo el Señor, que asciende al cielo. Aleluya.
1: Aleluya. Venid, adoremos a Cristo el Señor, que asciende al cielo. Aleluya.

0: cantad a Dios, tocad en su honor, alfombrad el camino del que asciende sobre las nubes, aleluya.
1: Cantad a Dios, tocad en su honor, alfombrad el camino del que asciende sobre las nubes, aleluya.
0: Salmo 67. Se levanta Dios y se dispersan sus enemigos, huyen de su presencia los que lo odian.
1: Como el humo se disipan ellos. Como se derrite la cera ante el fuego, así perecen los impíos ante Dios.
0: En cambio, los justos alegran, gozan en la presencia de Dios, rebosando de alegría.
1: Cantad a Dios, tocad en su honor, alfombrad el camino del que avanza por el desierto. Su nombre es el Señor, alegraos en su presencia.
0: Padre de huérfanos, protector de viudas, Dios vive en su santa morada.
1: Dios prepara casa a los desvalidos, libera a los cautivos y los enriquece. Solo los rebeldes se quedan en la tierra abrasada.
0: Oh Dios, cuando salías al frente de tu pueblo y avanzabas por el desierto, la tierra tembló, el cielo destiló ante Dios, el Dios del Sinaí, ante Dios, el Dios de Israel.
1: Derramaste en tu heredad, oh Dios, una lluvia copiosa. Aliviaste la tierra extenuada, y tu rebaño habitó en la tierra, que tu bondad, oh Dios, preparó para los pobres.
0: Gloria al Padre, y al Hijo, y al Espíritu Santo.
1: Como era en el principio, ahora y siempre, por los siglos de los siglos. Amén.
0: Cantad a Dios, tocad en su honor, alfombrad el camino del que asciende sobre las nubes. Aleluya.
1: Cantad a Dios, tocad en su honor. Alfombrad el camino del que asciende sobre las nubes, aleluya.
0: Subió a lo alto llevando cautivos, aleluya.
1: Subió a lo alto llevando cautivos, aleluya.
0: El Señor pronuncia un oráculo, millares pregonan la alegre noticia. Los reyes, los ejércitos van huyendo, las mujeres reparten el botín.
1: Mientras reposabais en los apriscos, las palomas batieron sus alas de plata, el oro destellaba en sus plumas. Mientras el Todopoderoso dispersaba a los reyes, la nieve bajaba sobre el monte umbrío.
0: Las montañas de Basán son altísimas, las montañas de Basán son escarpadas. ¿Por qué tenéis envidia, montañas escarpadas, del monte escogido por Dios para habitar, morada perpetua del Señor?
1: Los carros de Dios son miles y miles. Dios marcha del Sinaí al santuario. Subiste a la cumbre llevando cautivos. Te dieron tributo de hombres, incluso los que se resistían a que el Señor Dios tuviera una morada.
0: Bendito el Señor cada día. Dios lleva nuestras cargas. Es nuestra salvación. Nuestro Dios es un Dios que salva. El Señor Dios nos hace escapar de la muerte.
1: Dios aplasta las cabezas de sus enemigos, los cráneos de los malvados contumaces. Dice el Señor, los traeré desde Basán, los traeré desde el fondo del mar. Teñirá sus pies en la sangre del enemigo, y los perros la lamerán con sus lenguas.
0: Gloria al Padre, y al Hijo, y al Espíritu Santo.
1: Como era en el principio, ahora y siempre, por los siglos de los siglos. Amén.
0: Subió a lo alto llevando cautivos. Aleluya.
1: Subió a lo alto llevando cautivos. Aleluya.
0: Aparece tu cortejo, oh Dios, el cortejo de mi Dios, de mi Rey, hacia el santuario. Aleluya.
1: Aparece tu cortejo, oh Dios, el cortejo de mi Dios, de mi Rey, hacia el santuario. Aleluya.
0: Aparece tu cortejo, oh Dios, el cortejo de mi Dios, de mi Rey, hacia el santuario.
1: Al frente marchan los cantores, los últimos los tocadores de arpa. En medio las muchachas van tocando panderos.
0: En el bullicio de la fiesta bendecid a Dios, al Señor, estirpe de Israel.
1: Va delante Benjamín, el más pequeño, los príncipes de Judá con sus tropeles, los príncipes de Zabulón, los príncipes de Neftalí.
0: Oh Dios, despliega tu poder. Tu poder, oh Dios, que actúa en favor nuestro. A tu templo de Jerusalén traigan los reyes su tributo.
1: Reprime a la fiera del cañaveral, al tropel de los toros, a los novillos de los pueblos.
0: Que se te rindan con lingotes de plata, dispersa las naciones belicosas. Lleguen los magnates de Egipto, Etiopía extienda sus manos hacia Dios.
1: Reyes de la tierra, cantad a Dios, tocad para el Señor, que avanza por los cielos antiquísimos, que lanza su voz poderosa, reconoced el poder de Dios.
0: Sobre Israel resplandece su majestad y su poder sobre las nubes. Desde el santuario Dios impone reverencia. Es el Dios de Israel quien da fuerza y poder a su pueblo.
1: Dios sea bendito.
0: Gloria al Padre, y al Hijo, y al Espíritu Santo.
1: Como era en el principio, ahora y siempre, por los siglos de los siglos. Amén.
0: Aparece tu cortejo, oh Dios, el cortejo de mi Dios, de mi Rey, hacia el santuario. Aleluya.
1: Aparece tu cortejo, oh Dios, el cortejo de mi Dios, de mi Rey, hacia el santuario. Aleluya. El Señor les abrió el entendimiento. Aleluya.
0: Para comprender las Escrituras. Aleluya.

0: de la carta del apóstol San Pablo a los Efesios. Hermanos, yo, el prisionero por el Señor, os ruego que andéis como se pide la vocación a la que habéis sido convocados. Sed siempre humildes y amables, sed comprensivos, sobrellevaos mutuamente con amor, esforzaos en mantener la unidad del espíritu con el vínculo de la paz, un solo cuerpo y un solo espíritu, como una sola es la esperanza de la vocación a la que habéis sido convocados. Un Señor, una fe, un bautismo, un Dios Padre de todo que lo trasciende todo y lo penetra todo y lo invade todo. A cada uno de nosotros se le ha dado la gracia según la medida del don de Cristo. Por eso dice la Escritura, subió a lo alto llevando cautivos y dio dones a los hombres. Él subió, supone que había bajado a lo profundo de la tierra, y el que bajó es el mismo que subió por encima de todos los cielos para llenar el universo. Y él ha constituido a unos apóstoles, a otros profetas, a otros evangelizadores, a otros pastores y maestros, para el perfeccionamiento de los santos en función de su ministerio y para la edificación del cuerpo de Cristo, hasta que lleguemos todos a la unidad en la fe y en el conocimiento del Hijo de Dios, al hombre perfecto, a la medida de Cristo en su plenitud, para que ya no seamos niños sacudidos por las olas y llevados al retortero por todo viento de doctrina, en la trampa de los hombres, que con astucia conduce al error, sino que realizando la verdad en el amor, hagamos crecer todas las cosas hacia Él que es la cabeza, Cristo, del cual todo el cuerpo, bien ajustado y unido a través de todo el complejo de junturas que lo nutren, actuando a la medida de cada parte, se procura el crecimiento del cuerpo para construcción de sí mismo en el amor. Esto es lo que digo y aseguro en el Señor, que no andéis ya como es el caso de los gentiles, que andan en la vaciedad de sus criterios, con el pensamiento a oscuras y ajenos a la vida de Dios. Esto se debe a la inconsciencia que domina entre ellos por la obstinación de su corazón. Perdida toda sensibilidad, se han entregado al vicio, dándose insaciablemente a toda clase de inmoralidad. Vosotros, en cambio, no es así como habéis aprendido a Cristo, si es que es Él a quien habéis oído y en quien fuisteis adoctrinados, tal como es la verdad en Cristo Jesús, es decir, a abandonar el anterior modo de vivir, el hombre viejo corrompido por los deseos seductores, a renovaros en la mente y en el espíritu y a vestiros de la nueva condición humana, creada a imagen de Dios, justicia y santidad verdaderas. Palabra de Dios.
1: Te alabamos, Señor.
0: Cristo subió a lo alto llevando cautivos.
1: Y dio dones a los hombres. Aleluya.
0: Dios asciende entre aclamaciones, el Señor al son de trompetas.
1: Y dio dones a los hombres. Aleluya.

0: De los sermones de San Agustín, obispo. Nuestro Señor Jesucristo ascendió al cielo tal día como hoy, que nuestro corazón ascienda también con él. Escuchemos al apóstol. Ya que habéis resucitado con Cristo, buscad los bienes de allá arriba, donde está Cristo sentado a la derecha de Dios. Aspirad a los bienes de arriba, no a los de la tierra. Y así como Él ascendió sin alejarse de nosotros, nosotros estamos ya allí con Él, aun cuando todavía no se haya realizado en nuestro cuerpo lo que nos ha sido prometido. Él fue ya exaltado sobre los cielos, pero sigue padeciendo en la tierra todos los trabajos que nosotros, que somos sus miembros, experimentamos. De lo que dio testimonio cuando exclamó: Saulo, Saulo, ¿por qué me persigues? Así como: tuve hambre y me disteis de comer. ¿Por qué no vamos a esforzarnos sobre la tierra, de modo que gracias a la fe, la esperanza y la caridad con la que nos unimos con Él, descansemos ya con Él en los cielos? Mientras Él está allí, sigue estando con nosotros, y nosotros, mientras estamos aquí, podemos estar ya con Él allí. Él está con nosotros por su divinidad, su poder y su amor. Nosotros, en cambio, aunque no podemos llevarlo a cabo como Él por la divinidad, sí que podemos por el amor hacia Él. No se alejó del cielo cuando descendió hasta nosotros, ni de nosotros cuando regresó hasta Él. Él mismo es quien asegura que estaba allí mientras estaba aquí. Nadie ha subido al cielo sino el que bajó del cielo, el Hijo del Hombre que está en el cielo. Esto lo dice en razón de la unidad que existe entre Él, nuestra cabeza, y nosotros, su cuerpo. Y nadie, excepto Él, podría decirlo, ya que nosotros estamos identificados con Él en virtud de que Él, por nuestra causa, se hizo Hijo del Hombre, y nosotros, por Él, hemos sido hechos hijos de Dios. En este sentido, dice el apóstol, lo mismo que el cuerpo es uno y tiene muchos miembros, y todos los miembros del cuerpo, a pesar de ser muchos, son un solo cuerpo, así es también Cristo. No dice así es Cristo, sino así es también Cristo. Por tanto, Cristo es un solo cuerpo formado por muchos miembros. Bajó pues del cielo por su misericordia, pero ya no subió Él solo, puesto que nosotros subimos también en Él por la gracia. Así pues, Cristo descendió Él solo, pero ya no ascendió Él solo. No es que queramos confundir la dignidad de la cabeza con la del cuerpo, pero sí afirmamos que la unidad de todo el cuerpo pide que éste no sea separado de su cabeza. De los sermones de San Agustín, obispo. Después de su pasión, apareciéndosele durante 40 días, les habló del reino de Dios.
1: Lo vieron levantarse hasta que una nube se lo quitó de la vista. Aleluya.
0: Una vez que comían juntos, les recomendó: no os alejéis de Jerusalén, aguardad que se cumpla la promesa de mi Padre.
1: Lo vieron levantarse hasta que una nube se lo quitó de la vista. Aleluya.

0: Oración. Concédenos, Dios Todopoderoso, exultar de gozo y darte gracias en esta liturgia de alabanza, porque la ascensión de Jesucristo, tu Hijo, es ya nuestra victoria, y donde nos ha precedido Él, que es nuestra cabeza, esperamos llegar también nosotros como miembros de su cuerpo. Por nuestro Señor Jesucristo, tu Hijo, que vive y reina contigo en la unidad del Espíritu Santo y es Dios, por los siglos de los siglos.
1: Amén.

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17 de mayo, día de San Pascual Bailón, religioso de la Orden de los Hermanos Menores, que en Villarreal, lugar de la provincia valenciana de Castellón, en España, mostrándose siempre diligente y benévolo hacia todos, honró constantemente con ardiente amor el misterio de la Santísima Eucaristía.

0: Vengo aquí, señor, a disfrutar de unos minutos contigo.
1: Sí, a disfrutar, porque cuanto más te conozco y más voy sabiendo de ti, más valoro tu palabra, tu mensaje y tu forma de animarme a vivir de un modo más auténtico. Y cuanto más te valoro, más ansío estos ratos contigo. Aquí me tienes, señor. Gracias por venir a mi encuentro un día más.

0: La lectura de hoy es del Evangelio de Mateo.
1: Los 11 discípulos marcharon a Galilea, al monte que Jesús les había indicado, y al verle le adoraron. Algunos, sin embargo, dudaron.

La ascensión es un punto y seguido, el fin de una etapa y el comienzo de otra. Seguro que para tus discípulos no fue fácil acostumbrarse a estar sin ti, acostumbrarse a no tener a mano esa seguridad y la posibilidad de aprender del Maestro, Señor, pero ellos al menos te tuvieron cerca. Podían recordar. Yo en ocasiones me pregunto si no es más difícil seguirte sin haberte visto. Pero tú ya lo dijiste. Dichosos los que crean sin haber visto.

Señor, no te fuiste dejándonos con las manos vacías. Nos dejaste tu mensaje, tu evangelio, tu guía de cómo acercarnos a Dios, de cómo alcanzar una felicidad más auténtica y más cercana a la realidad de los otros. Y nos prometiste tu espíritu. También nos dejaste una misión: anunciar, contar, llevar tu buena noticia a los confines del mundo. ¿Lo hago? Me pregunto si valoro realmente este regalo en mi vida y lo comparto con los demás.

Es extraña esta forma tuya de irte y quedarte, de marcharte, pero seguir presente en tu espíritu, de ser el Dios cercano, pero sin imponer tu presencia. Cuando llegan las dificultades, dudo, titubeo. Quisiera tenerte delante para preguntarte. Tu palabra puede orientarme, pero a veces se acumulan el cansancio y los agobios, y ni veo ni oigo. ¿Cómo te siento, Señor? ¿Dónde consigo encontrarte en mis momentos difíciles?

0: Al volver a escuchar el texto, presto atención a la promesa final, esa que me dice que estarás conmigo cada día. Es un anticipo de la venida del Espíritu Santo, una promesa de que vas a seguir aquí, a mi lado caminando o llevándome en tus brazos. Estarás conmigo y puede que de ahí surja esa fuerza que encuentro cuando solo veía mi debilidad. Toca despedirse, Señor, y no quiero dejar de darte gracias por todo lo que nos has regalado. Tus enseñanzas, tu palabra, tu evangelio. Y quiero pedirte lucidez para encontrarte y sentir, como prometiste, que sigues estando conmigo.
1: Los 11 discípulos marcharon a Galilea, al monte que Jesús les había indicado, y al verle le adoraron. Algunos, sin embargo, dudaron. Jesús se acercó a ellos y les habló así: «Me ha sido dado todo poder en el cielo y en la tierra. Id, pues, y haced discípulos a todas las gentes, bautizándolas en el nombre del Padre, y del Hijo, y del Espíritu Santo, y enseñándoles a guardar todo lo que yo os he mandado. Y he aquí que yo estoy con vosotros todos los días hasta el fin del mundo».

Nos tienta el ser dueños, nos atrae el asir, nos moviliza el poseer. Y en el monte, cuando subes, nos dices: no se aferren, no se apeguen, no tengan. Porque mi presencia está asegurada, mi compañía es una certeza y mi persona la única posesión válida. Entonces descubrirán la plenitud, la verdadera alegría, la paz que nadie quita, y serán fecundos. Ahora vayan, anuncien, proclamen.

que esta oración me pueda acompañar a lo largo de la semana, repitiendo en mi interior una y otra vez esta promesa, que también se me hace a mí. Sabes que estoy contigo todos los días.

0: sabes que estoy contigo todos los días.
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2: A continuación, el rezo de laudes.

0: festividad de la Ascensión del Señor. Dios mío, ven en mi auxilio.
1: Señor, date prisa en socorrerme.
0: Gloria al Padre, al Hijo y al Espíritu Santo.
1: Como era en el principio, ahora y siempre, por los siglos de los siglos. Amén.
0: Aleluya. No, yo no dejo la tierra. No, yo no olvido a los hombres. Aquí yo he dejado la guerra. Arriba están vuestros nombres.
1: ¿Qué hacéis mirando al cielo, varones sin alegría? Lo que ahora parece un vuelo, ya es vuelta y es cercanía.
0: El gozo es mi testigo, la paz, mi presencia viva, que al irme se va conmigo la cautividad cautiva.
1: El cielo ha comenzado, vosotros sois mi cosecha, el Padre ya os ha sentado conmigo a su derecha.
0: Partid frente a la aurora, salvad a todo el que crea. Vosotros marcáis mi hora, comienza vuestra tarea.

0: Galileos, ¿qué hacéis ahí plantados mirando al cielo? El mismo Jesús que os ha dejado para subir al cielo volverá como le habéis visto marcharse. Aleluya.
1: Galileos, ¿qué hacéis ahí plantados mirando al cielo? El mismo Jesús que os ha dejado para subir al cielo volverá como le habéis visto marcharse. Aleluya.
0: Salmo 62. Oh Dios, tú eres mi Dios, por ti madrugo. Mi alma está sedienta de ti. Mi carne tiene ansia de ti, como tierra reseca, agostada, sin agua.
1: Cómo te contemplaba en el santuario, viendo tu fuerza y tu gloria. Tu gracia vale más que la vida, te alabarán mis labios.
0: Toda mi vida te bendeciré y alzaré las manos invocándote. Me saciaré como de enjundia y de manteca, y mis labios te alabarán jubilosos.
1: En el lecho me acuerdo de ti, y velando medito en ti, porque fuiste mi auxilio, y a la sombra de tus alas canto con júbilo. Mi alma está unida a ti, y tu diestra me sostiene.
0: Gloria al Padre, al Hijo y al Espíritu Santo.
1: Como era en el principio, ahora y siempre, por los siglos de los siglos. Amén.
0: Galileos, ¿qué hacéis ahí plantados mirando al cielo? El mismo Jesús que os ha dejado para subir al cielo volverá como le habéis visto marcharse. Aleluya.
1: Galileos, ¿qué hacéis ahí plantados mirando al cielo? El mismo Jesús que os ha dejado para subir al cielo volverá como le habéis visto marcharse. Aleluya.

0: Ensalzad al Rey de Reyes y cantad un himno a Dios. Aleluya.
1: Ensalzad al Rey de Reyes y cantad un himno a Dios. Aleluya.
0: Cántico de Daniel. Criaturas todas del Señor, bendecid al Señor. Ensalzadlo con himnos por los siglos.
1: Ángeles del Señor, bendecid al Señor. Cielos, bendecid al Señor.
0: Aguas del espacio, bendecid al Señor. Ejércitos del Señor, bendecid al Señor.
1: Sol y luna, bendecid al Señor. Astros del cielo, bendecid al Señor.
0: Lluvia y rocío, bendecid al Señor. Vientos todos, bendecid al Señor.
1: Fuego y calor, bendecid al Señor. Fríos y heladas, bendecid al Señor.
0: Rocíos y nevadas, bendecid al Señor. Témpanos y hielos, bendecid al Señor.
1: Escarchas y nieves, bendecid al Señor. Noche y día, bendecid al Señor.
0: Luz y tinieblas, bendecid al Señor. Rayos y nubes, bendecid al Señor.
1: Bendiga la tierra al Señor. Ensálcelo con himnos por los siglos.
0: Montes y cumbres, bendecid al Señor. Cuanto germina en la tierra, bendiga al Señor.
1: Manantiales, bendecid al Señor. Mares y ríos, bendecid al Señor.
0: Cetáceos y peces, bendecid al Señor. Aves del cielo, bendecid al Señor.
1: Fieras y ganados, bendecid al Señor. Ensalzadlo con himnos por los siglos.
0: Hijos de los hombres, bendecid al Señor. Bendiga Israel al Señor.
1: Sacerdotes del Señor, bendecid al Señor. Siervos del Señor, bendecid al Señor.
0: Almas y espíritus justos, bendecid al Señor. Santos y humildes de corazón, bendecid al Señor.
1: Ananías, Azarías y Misael, bendecid al Señor. Ensalzadlo con himnos por los siglos.
0: Bendigamos al Padre y al Hijo con el Espíritu Santo.
1: Ensalcémoslo con himnos por los siglos.
0: Bendito el Señor en la bóveda del cielo.
1: Alabado y glorioso y ensalzado por los siglos.
0: Ensalzad al Rey de Reyes y cantad un himno a Dios. Aleluya.
1: Ensalzad al Rey de Reyes y cantad un himno a Dios. Aleluya.

0: lo vieron levantarse hasta que una nube se lo quitó de la vista. Aleluya.
1: Lo vieron levantarse hasta que una nube se lo quitó de la vista. Aleluya.
0: Salmo 149. Cantad al Señor un cántico nuevo. Resuene su alabanza en la asamblea de los fieles. Que se alegre Israel por su Creador, los hijos de Sion por su Rey.
1: Alabad su nombre con danzas, cantadle con tambores y cítaras, porque el Señor ama a su pueblo y adorna con la victoria a los humildes.
0: Que los fieles festejen su gloria y canten jubilosos en filas, con vítores a Dios en la boca y espadas de dos filos en las manos.
1: Para tomar venganza de los pueblos y aplicar el castigo a las naciones, sujetando a los reyes con argollas, a los nobles con esposas de hierro.
0: Ejecutar la sentencia dictada es un honor para todos sus fieles. Gloria al Padre, al Hijo y al Espíritu Santo.
1: Como era en el principio, ahora y siempre, por los siglos de los siglos. Amén.
0: Lo vieron levantarse hasta que una nube se lo quitó de la vista. Aleluya.
1: Lo vieron levantarse hasta que una nube se lo quitó de la vista. Aleluya.

0: de la carta a los Hebreos. Cristo ofreció por los pecados, para siempre jamás, un solo sacrificio. Está sentado a la derecha de Dios y espera el tiempo que falta hasta que sus enemigos sean puestos como estrado de sus pies. Con una sola ofrenda ha perfeccionado para siempre a los que van siendo consagrados. Cristo subió a lo alto. Aleluya, aleluya.
1: Cristo subió a lo alto. Aleluya, aleluya.
0: Llevando cautivos.
1: Aleluya, aleluya.
0: Gloria al Padre, al Hijo y al Espíritu Santo.
1: Cristo subió a lo alto. Aleluya, aleluya.

0: subo al Padre mío y Padre vuestro, al Dios mío y Dios vuestro. Aleluya.
1: Subo al Padre mío y Padre vuestro, al Dios mío y Dios vuestro. Aleluya.
0: Bendito sea el Señor Dios de Israel, porque ha visitado y redimido a su pueblo, suscitándonos una fuerza de salvación en la casa de David, su siervo, según lo había predicho desde antiguo por la boca de sus santos profetas.
1: Es la salvación que nos libra de nuestros enemigos y de la mano de todos los que nos odian, realizando la misericordia que tuvo con nuestros padres, recordando su santa alianza y el juramento que juró a nuestro padre Abraham.
0: Para concedernos que, libres de temor, arrancados de la mano de los enemigos, le sirvamos con santidad y justicia en su presencia todos nuestros días.
1: Y a ti, niño, te llamarán profeta del Altísimo, porque irás delante del Señor a preparar sus caminos, anunciando a su pueblo la salvación, el perdón de sus pecados.
0: Por la entrañable misericordia de nuestro Dios, nos visitará el sol que nace de lo alto, para iluminar a los que viven en tinieblas y en sombra de muerte, para guiar nuestros pasos por el camino de la paz. Gloria al Padre, y al Hijo, y al Espíritu Santo.
1: Como era en el principio, ahora y siempre, por los siglos de los siglos. Amén.
0: Subo al Padre mío y Padre vuestro, al Dios mío y Dios vuestro. Aleluya.
1: Subo al Padre mío y Padre vuestro, al Dios mío y Dios vuestro. Aleluya.

0: Invoquemos alegres al Rey de la Gloria, que, elevado sobre la tierra, atrae a todos hacia sí, y aclamémosle diciendo:
1: Tú eres el Rey de la Gloria, Cristo.
0: Señor Jesús, Rey de la Gloria, que habiéndote ofrecido una sola vez como oblación por nuestros pecados, subiste vencedor a la derecha del Padre, perfecciona para siempre a los que van siendo consagrados.
1: Tú eres el Rey de la Gloria, Cristo.
0: Sacerdote eterno y ministro de la nueva alianza, que vive siempre para interceder en nuestro favor, salva al pueblo que pone en ti su esperanza.
1: Tú eres el Rey de la Gloria, Cristo.
0: Tú que después de la pasión diste pruebas de que estabas vivo, apareciéndote durante 40 días a los apóstoles, dígnate robustecer la debilidad de nuestra fe.
1: Tú eres el Rey de la Gloria, Cristo.
0: Tú que en el día de hoy prometiste a los apóstoles el Espíritu Santo para que fueran tus testigos hasta los confines del mundo, con la fuerza de este mismo Espíritu robustece también nuestro testimonio cristiano.
1: Tú eres el Rey de la Gloria, Cristo.
0: Padre nuestro que estás en el cielo, santificado sea tu nombre. Venga a nosotros tu reino. Hágase tu voluntad en la tierra como en el cielo. Danos hoy nuestro pan de cada día. Perdona nuestras ofensas, como también nosotros perdonamos a los que nos ofenden. No nos dejes caer en la tentación y líbranos del mal. Amén. Concédenos, Dios Todopoderoso, exultar de gozo y darte gracias en esta liturgia de alabanza, porque la ascensión de Jesucristo, tu Hijo, es ya nuestra victoria, y donde nos ha precedido Él, que es nuestra cabeza, esperamos llegar también nosotros como miembros de su cuerpo. Por nuestro Señor Jesucristo, tu Hijo, que vive y reina contigo en la unidad del Espíritu Santo, y es Dios por los siglos de los siglos.
1: Amén.

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0: ojos, ese tesoro que nos dejaron los abuelos.
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1: Santo Rosario,
2: por la señal de la Santa Cruz de nuestro enemigo, líbranos, Señor, Dios nuestro, en nombre del Padre, del Hijo, del Espíritu Santo.
3: Amén.
2: El Rosario nos ayuda a contemplar la vida de Jesús a través de los ojos de María. Por eso le pedimos a ella que nos deje acompañarla en su largo caminar. El Rosario es una oración de contemplación y reflexión.

0: Acto de contrición. Señor mío Jesucristo, Dios y hombre verdadero, Creador, Padre, Redentor mío, por ser tú quien eres, bondad infinita, y porque te amo sobre todas las cosas, me pesa de todo corazón haberte ofendido. También me pesa porque puedes castigarme con las penas del infierno. Ayudado de tu divina gracia, propongo firmemente nunca más pecar, confesarme y cumplir la penitencia que me fuera impuesta. Amén.
1: Los misterios que vamos a meditar en el día de hoy son los gloriosos. Primer misterio, la resurrección del Señor.

0: Padre nuestro que estás en el cielo, santificado sea tu nombre. Venga a nosotros tu reino. Hágase tu voluntad en la tierra como en el cielo.
1: Danos hoy nuestro pan de cada día. Perdona nuestras ofensas, como también nosotros perdonamos a los que nos ofenden. No nos dejes caer en la tentación y líbranos del mal. Amén.
0: Dios te salve, María, llena eres de gracia, el Señor es contigo. Bendita tú eres entre todas las mujeres, y bendito es el fruto de tu vientre, Jesús.
1: Santa María, Madre de Dios, ruega por nosotros pecadores, ahora y en la hora de nuestra muerte. Amén.
0: Dios te salve, María, llena eres de gracia, el Señor es contigo. Bendita tú eres entre todas las mujeres, y bendito es el fruto de tu vientre, Jesús.
1: Santa María, Madre de Dios, ruega por nosotros pecadores, ahora y en la hora de nuestra muerte. Amén.
0: Dios te salve, María, llena eres de gracia, el Señor es contigo. Bendita tú eres entre todas las mujeres, y bendito es el fruto de tu vientre, Jesús.
1: Santa María, Madre de Dios, ruega por nosotros pecadores, ahora y en la hora de nuestra muerte. Amén.
0: Dios te salve, María, llena eres de gracia, el Señor es contigo. Bendita tú eres entre todas las mujeres, y bendito es el fruto de tu vientre, Jesús.
1: Santa María, Madre de Dios, ruega por nosotros pecadores, ahora y en la hora de nuestra muerte. Amén.
0: Dios te salve, María, llena eres de gracia, el Señor es contigo. Bendita tú eres entre todas las mujeres, y bendito es el fruto de tu vientre, Jesús.
1: Santa María, Madre de Dios, ruega por nosotros pecadores, ahora y en la hora de nuestra muerte. Amén.
0: Dios te salve, María, llena eres de gracia, el Señor es contigo. Bendita tú eres entre todas las mujeres, y bendito es el fruto de tu vientre, Jesús.
1: Santa María, Madre de Dios, ruega por nosotros pecadores, ahora y en la hora de nuestra muerte. Amén.
0: Dios te salve, María, llena eres de gracia, el Señor es contigo. Bendita tú eres entre todas las mujeres, y bendito es el fruto de tu vientre, Jesús.
1: Santa María, Madre de Dios, ruega por nosotros pecadores, ahora y en la hora de nuestra muerte. Amén.
0: Dios te salve, María, llena eres de gracia, el Señor es contigo. Bendita tú eres entre todas las mujeres, y bendito es el fruto de tu vientre, Jesús.
1: Santa María, Madre de Dios, ruega por nosotros pecadores, ahora y en la hora de nuestra muerte. Amén.
0: Dios te salve, María, llena eres de gracia, el Señor es contigo. Bendita tú eres entre todas las mujeres, y bendito es el fruto de tu vientre, Jesús.
1: Santa María, Madre de Dios, ruega por nosotros pecadores, ahora y en la hora de nuestra muerte. Amén.
0: Dios te salve, María, llena eres de gracia, el Señor es contigo. Bendita tú eres entre todas las mujeres, y bendito es el fruto de tu vientre, Jesús.
1: Santa María, Madre de Dios, ruega por nosotros pecadores, ahora y en la hora de nuestra muerte. Amén.
0: Gloria al Padre, y al Hijo, y al Espíritu Santo,
1: como era en el principio, ahora y siempre, por los siglos de los siglos. Amén.
0: Ave María Purísima,
1: sin pecado concebida.
0: María, Madre de gracia, Madre de misericordia, en la vida y en la muerte, ampáranos, Señora.
2: Segundo misterio, la ascensión del Señor.

0: y líbranos del mal. Amén.
1: Dios te salve María, llena eres de gracia, el Señor es contigo, bendita tú eres entre todas las mujeres, y bendito es el fruto de tu vientre, Jesús.
0: Santa María, Madre de Dios, ruega por nosotros pecadores, ahora y en la hora de nuestra muerte. Amén.
1: Dios te salve María, llena eres de gracia, el Señor es contigo, bendita tú eres entre todas las mujeres, y bendito es el fruto de tu vientre, Jesús.
0: Santa María, Madre de Dios, ruega por nosotros pecadores, ahora y en la hora de nuestra muerte. Amén.
1: Dios te salve María, llena eres de gracia, el Señor es contigo, bendita tú eres entre todas las mujeres, y bendito es el fruto de tu vientre, Jesús.
0: Santa María, Madre de Dios, ruega por nosotros pecadores, ahora y en la hora de nuestra muerte. Amén.
1: Dios te salve María, llena eres de gracia, el Señor es contigo, bendita tú eres entre todas las mujeres, y bendito es el fruto de tu vientre, Jesús.
0: Santa María, Madre de Dios, ruega por nosotros pecadores, ahora y en la hora de nuestra muerte. Amén.
1: Dios te salve María, llena eres de gracia, el Señor es contigo, bendita tú eres entre todas las mujeres, y bendito es el fruto de tu vientre, Jesús.
0: Santa María, Madre de Dios, ruega por nosotros pecadores, ahora y en la hora de nuestra muerte. Amén.
1: Dios te salve María, llena eres de gracia, el Señor es contigo, bendita tú eres entre todas las mujeres, y bendito es el fruto de tu vientre, Jesús.
0: Santa María, Madre de Dios, ruega por nosotros pecadores, ahora y en la hora de nuestra muerte. Amén.
1: Dios te salve María, llena eres de gracia, el Señor es contigo, bendita tú eres entre todas las mujeres, y bendito es el fruto de tu vientre, Jesús.
0: Santa María, Madre de Dios, ruega por nosotros pecadores, ahora y en la hora de nuestra muerte. Amén.
1: Dios te salve María, llena eres de gracia, el Señor es contigo, bendita tú eres entre todas las mujeres, y bendito es el fruto de tu vientre, Jesús.
0: Santa María, Madre de Dios, ruega por nosotros pecadores, ahora y en la hora de nuestra muerte. Amén.
1: Dios te salve María, llena eres de gracia, el Señor es contigo, bendita tú eres entre todas las mujeres, y bendito es el fruto de tu vientre, Jesús.
0: Santa María, Madre de Dios, ruega por nosotros pecadores, ahora y en la hora de nuestra muerte. Amén.
1: Dios te salve María, llena eres de gracia, el Señor es contigo, bendita tú eres entre todas las mujeres, y bendito es el fruto de tu vientre, Jesús.
0: Santa María, Madre de Dios, ruega por nosotros pecadores, ahora y en la hora de nuestra muerte. Amén.
1: Gloria al Padre, y al Hijo, y al Espíritu Santo,
0: como era en el principio, ahora y siempre, por los siglos de los siglos. Amén.
1: Ave María Purísima,
0: sin pecado concebida,
1: María, Madre de Gracia, Madre de Misericordia, en la vida y en la muerte, ampáranos, Señora.
2: Tercer misterio, la venida del Espíritu Santo.

0: Padre nuestro que estás en el cielo, santificado sea tu nombre. Venga a nosotros tu reino. Hágase tu voluntad en la tierra como en el cielo.
1: Danos hoy nuestro pan de cada día. Perdona nuestras ofensas, como también nosotros perdonamos a los que nos ofenden. No nos dejes caer en la tentación y líbranos del mal. Amén.
0: Dios te salve María, llena eres de gracia, el Señor es contigo. Bendita tú eres entre todas las mujeres y bendito es el fruto de tu vientre, Jesús.
1: Santa María, Madre de Dios, ruega por nosotros pecadores, ahora y en la hora de nuestra muerte. Amén.
0: Dios te salve María, llena eres de gracia, el Señor es contigo. Bendita tú eres entre todas las mujeres y bendito es el fruto de tu vientre, Jesús.
1: Santa María, Madre de Dios, ruega por nosotros pecadores,

0: Amén.
1: Dios te salve, María, llena eres de gracia, el Señor es contigo. Bendita tú eres entre todas las mujeres, y bendito es el fruto de tu vientre, Jesús.
0: Santa María, Madre de Dios, ruega por nosotros, pecadores, ahora y en la hora de nuestra muerte. Amén.
1: Dios te salve, María, llena eres de gracia, el Señor es contigo. Bendita tú eres entre todas las mujeres, y bendito es el fruto de tu vientre, Jesús.
0: Santa María, Madre de Dios, ruega por nosotros, pecadores, ahora y en la hora de nuestra muerte. Amén.
1: Dios te salve, María, llena eres de gracia, el Señor es contigo. Bendita tú eres entre todas las mujeres, y bendito es el fruto de tu vientre, Jesús.
0: Santa María, Madre de Dios, ruega por nosotros, pecadores, ahora y en la hora de nuestra muerte. Amén.
1: Dios te salve, María, llena eres de gracia, el Señor es contigo. Bendita tú eres entre todas las mujeres, y bendito es el fruto de tu vientre, Jesús.
0: Santa María, Madre de Dios, ruega por nosotros, pecadores, ahora y en la hora de nuestra muerte. Amén.
1: Dios te salve, María, llena eres de gracia, el Señor es contigo. Bendita tú eres entre todas las mujeres, y bendito es el fruto de tu vientre, Jesús.
0: Santa María, Madre de Dios, ruega por nosotros, pecadores, ahora y en la hora de nuestra muerte. Amén.
1: Dios te salve, María, llena eres de gracia, el Señor es contigo. Bendita tú eres entre todas las mujeres, y bendito es el fruto de tu vientre, Jesús.
0: Santa María, Madre de Dios, ruega por nosotros, pecadores, ahora y en la hora de nuestra muerte. Amén.
1: Dios te salve, María, llena eres de gracia, el Señor es contigo. Bendita tú eres entre todas las mujeres, y bendito es el fruto de tu vientre, Jesús.
0: Santa María, Madre de Dios, ruega por nosotros, pecadores, ahora y en la hora de nuestra muerte. Amén.
1: Dios te salve, María, llena eres de gracia, el Señor es contigo. Bendita tú eres entre todas las mujeres, y bendito es el fruto de tu vientre, Jesús.
0: Santa María, Madre de Dios, ruega por nosotros, pecadores, ahora y en la hora de nuestra muerte. Amén.
1: Gloria al Padre, y al Hijo, y al Espíritu Santo.
0: Como era en el principio, ahora y siempre, por los siglos de los siglos. Amén.
1: Ave María Purísima,
0: sin pecado concebida.
1: María, Madre de gracia, Madre de misericordia, en la vida y en la muerte, ampáranos, Señora.
2: Cuarto misterio, la Asunción de la Santísima Virgen.

0: tierra como en el cielo.
1: Danos hoy nuestro pan de cada día. Perdona nuestras ofensas, como también nosotros perdonamos a los que nos ofenden. No nos dejes caer en la tentación y líbranos del mal. Amén.
0: Dios te salve María, llena eres de gracia, el Señor es contigo. Bendita tú eres entre todas las mujeres. Y bendito es el fruto de tu vientre, Jesús.
1: Santa María, Madre de Dios, ruega por nosotros pecadores, ahora y en la hora de nuestra muerte. Amén.
0: Dios te salve María, llena eres de gracia, el Señor es contigo. Bendita tú eres entre todas las mujeres. Y bendito es el fruto de tu vientre, Jesús.
1: Santa María, Madre de Dios, ruega por nosotros pecadores, ahora y en la hora de nuestra muerte. Amén.
0: Dios te salve María, llena eres de gracia, el Señor es contigo. Bendita tú eres entre todas las mujeres. Y bendito es el fruto de tu vientre, Jesús.
1: Santa María, Madre de Dios, ruega por nosotros pecadores, ahora y en la hora de nuestra muerte. Amén.
0: Dios te salve María, llena eres de gracia, el Señor es contigo. Bendita tú eres entre todas las mujeres, y bendito es el fruto de tu vientre, Jesús.
1: Santa María, Madre de Dios, ruega por nosotros pecadores, ahora y en la hora de nuestra muerte. Amén.
0: Dios te salve María, llena eres de gracia, el Señor es contigo. Bendita tú eres entre todas las mujeres, y bendito es el fruto de tu vientre, Jesús.
1: Santa María, Madre de Dios, ruega por nosotros pecadores, ahora y en la hora de nuestra muerte. Amén.
0: Dios te salve María, llena eres de gracia, el Señor es contigo. Bendita tú eres entre todas las mujeres, y bendito es el fruto de tu vientre, Jesús.
1: Santa María, Madre de Dios, ruega por nosotros pecadores, ahora y en la hora de nuestra muerte. Amén.
0: Dios te salve María, llena eres de gracia, el Señor es contigo. Bendita tú eres entre todas las mujeres, y bendito es el fruto de tu vientre, Jesús.
1: Santa María, Madre de Dios, ruega por nosotros pecadores, ahora y en la hora de nuestra muerte. Amén.
0: Dios te salve María, llena eres de gracia, el Señor es contigo. Bendita tú eres entre todas las mujeres, y bendito es el fruto de tu vientre, Jesús.
1: Santa María, Madre de Dios, ruega por nosotros pecadores, ahora y en la hora de nuestra muerte. Amén.
0: Dios te salve María, llena eres de gracia, el Señor es contigo. Bendita tú eres entre todas las mujeres, y bendito es el fruto de tu vientre, Jesús.
1: Santa María, Madre de Dios, ruega por nosotros pecadores, ahora y en la hora de nuestra muerte. Amén.
0: Dios te salve María, llena eres de gracia, el Señor es contigo. Bendita tú eres entre todas las mujeres, y bendito es el fruto de tu vientre, Jesús.
1: Santa María, Madre de Dios, ruega por nosotros pecadores, ahora y en la hora de nuestra muerte. Amén.
0: Gloria al Padre, y al Hijo, y al Espíritu Santo,
1: como era en el principio, ahora y siempre, por los siglos de los siglos. Amén.
2: Ave María Purísima,
1: sin pecado concebida,
2: María, Madre de Gracia, Madre de Misericordia, en la vida y en la muerte, ampáranos, Señora.
3: Quinto misterio, la coronación de María Santísima.

0: Padre nuestro que estás en el cielo, santificado sea tu nombre. Venga a nosotros tu reino. Hágase tu voluntad en la tierra como en el cielo.
1: Danos hoy nuestro pan de cada día. Perdona nuestras ofensas, como también nosotros perdonamos a los que nos ofenden. No nos dejes caer en la tentación y líbranos del mal. Amén.
0: Dios te salve María, llena eres de gracia, el Señor es contigo. Bendita tú eres entre todas las mujeres, y bendito es el fruto de tu vientre, Jesús.
1: Santa María, Madre de Dios, ruega por nosotros pecadores, ahora y en la hora de nuestra muerte. Amén.
0: Dios te salve, María, llena eres de gracia, el Señor es contigo. Bendita tú eres entre todas las mujeres, y bendito es el fruto de tu vientre, Jesús.
1: Santa María, Madre de Dios, ruega por nosotros pecadores, ahora y en la hora de nuestra muerte. Amén.
0: Dios te salve, María, llena eres de gracia, el Señor es contigo. Bendita tú eres entre todas las mujeres, y bendito es el fruto de tu vientre, Jesús.
1: Santa María, Madre de Dios, ruega por nosotros pecadores, ahora y en la hora de nuestra muerte. Amén.
0: Dios te salve, María, llena eres de gracia, el Señor es contigo. Bendita tú eres entre todas las mujeres, y bendito es el fruto de tu vientre, Jesús.
1: Santa María, Madre de Dios, ruega por nosotros pecadores, ahora y en la hora de nuestra muerte. Amén.
0: Dios te salve, María, llena eres de gracia, el Señor es contigo. Bendita tú eres entre todas las mujeres, y bendito es el fruto de tu vientre, Jesús.
1: Santa María, Madre de Dios, ruega por nosotros pecadores, ahora y en la hora de nuestra muerte. Amén.
0: Dios te salve, María, llena eres de gracia, el Señor es contigo. Bendita tú eres entre todas las mujeres, y bendito es el fruto de tu vientre, Jesús.
1: Santa María, Madre de Dios, ruega por nosotros pecadores, ahora y en la hora de nuestra muerte. Amén.
0: Dios te salve, María, llena eres de gracia, el Señor es contigo. Bendita tú eres entre todas las mujeres, y bendito es el fruto de tu vientre, Jesús.
1: Santa María, Madre de Dios, ruega por nosotros pecadores, ahora y en la hora de nuestra muerte. Amén.
0: Dios te salve, María, llena eres de gracia, el Señor es contigo. Bendita tú eres entre todas las mujeres, y bendito es el fruto de tu vientre, Jesús.
1: Santa María, Madre de Dios, ruega por nosotros pecadores, ahora y en la hora de nuestra muerte. Amén.
0: Dios te salve, María, llena eres de gracia, el Señor es contigo. Bendita tú eres entre todas las mujeres, y bendito es el fruto de tu vientre, Jesús.
1: Santa María, Madre de Dios, ruega por nosotros pecadores, ahora y en la hora de nuestra muerte. Amén.
0: Dios te salve, María, llena eres de gracia, el Señor es contigo. Bendita tú eres entre todas las mujeres, y bendito es el fruto de tu vientre, Jesús.
1: Santa María, Madre de Dios, ruega por nosotros pecadores, ahora y en la hora de nuestra muerte. Amén.
0: Gloria al Padre, y al Hijo, y al Espíritu Santo.
1: Como era en el principio, ahora y siempre, por los siglos de los siglos. Amén.
0: Ave María Purísima,
1: sin pecado concebida.
0: María, Madre de Gracia, Madre de Misericordia, en la vida y en la muerte, ampáranos, Señora. Letanías de la Virgen. Señor, ten piedad.
1: Señor, ten piedad.
0: Cristo, ten piedad.
1: Cristo, ten piedad.
0: Señor, ten piedad.
1: Señor, ten piedad.
0: Cristo, óyenos.
1: Cristo, óyenos.
0: Cristo, escúchanos.
1: Cristo, escúchanos.
0: Dios Padre Celestial,
1: ten misericordia de nosotros.
0: Dios Hijo Redentor del mundo,
1: ten misericordia de nosotros.
0: Dios Espíritu Santo,
1: ten misericordia de nosotros.
0: Trinidad Santa, un solo Dios,
1: ten misericordia de nosotros.
0: Santa María,
1: ruega por nosotros.
0: Santa Madre de Dios,
1: ruega por nosotros.
0: Santa Virgen de las Vírgenes,
1: ruega por nosotros.
0: Madre de Cristo,
1: ruega por nosotros.
0: Madre de la Iglesia,
1: ruega por nosotros.
0: Madre de la Divina Gracia,
1: ruega por nosotros.
0: Madre Purísima,
1: ruega por nosotros.
0: Madre Castísima,
1: ruega por nosotros.
0: Madre Siempre Virgen,
1: ruega por nosotros.
0: Madre Inmaculada,
1: ruega por nosotros.
0: Madre amable,
1: ruega por nosotros.
0: Madre admirable,
1: ruega por nosotros.
0: Madre del buen consejo,
1: ruega por nosotros.
0: Madre del Creador,
1: ruega por nosotros.
0: Madre del Salvador,
1: ruega por nosotros.
0: Virgen prudentísima,
1: ruega por nosotros.
0: Virgen digna de veneración,
1: ruega por nosotros.
0: Virgen digna de alabanza,
1: ruega por nosotros.
0: Virgen poderosa,
1: ruega por nosotros.
0: Virgen clemente,
1: ruega por nosotros.
0: Virgen fiel,
1: ruega por nosotros.
0: Espejo de justicia,
1: ruega por nosotros.
0: Trono de la sabiduría,
1: ruega por nosotros.
0: Causa de nuestra alegría,
1: ruega por nosotros.
0: Vaso espiritual,
1: ruega por nosotros.
0: Vaso digno de honor,
1: ruega por nosotros.
0: Vaso de insigne devoción,
1: ruega por nosotros.
0: Rosa mística,
1: ruega por nosotros.
0: Fuerte como la torre de David,
1: ruega por nosotros.
0: Hermosa como la torre de marfil,
1: ruega por nosotros.
0: Casa de oro,
1: ruega por nosotros.
0: Arca de la nueva alianza,
1: ruega por nosotros.
0: Puerta del cielo,
1: ruega por nosotros.
0: Estrella de la mañana,
1: ruega por nosotros.
0: Salud de los enfermos,
1: ruega por nosotros.
0: Refugio de los pecadores,
1: ruega por nosotros.
0: Consoladora de los afligidos,
1: ruega por nosotros.
0: Auxilio de los cristianos,
1: ruega por nosotros.
0: Reina de los ángeles,
1: ruega por nosotros.
0: Reina de los patriarcas,
1: ruega por nosotros.
0: Reina de los profetas,
1: ruega por nosotros.
0: Reina de los apóstoles,
1: ruega por nosotros.
0: Reina de los mártires,
1: ruega por nosotros.
0: Reina de los confesores,
1: ruega por nosotros.
0: Reina de las vírgenes,
1: ruega por nosotros.
0: Reina de todos los santos,
1: ruega por nosotros.
0: Reina concebida sin pecado original,
1: ruega por nosotros.
0: Reina elevada a los cielos,
1: ruega por nosotros.
0: Reina del Santísimo Rosario,
1: ruega por nosotros.
0: Reina de la familia,
1: ruega por nosotros.
0: Reina de la paz,
1: ruega por nosotros.
0: Cordero de Dios que quitas el pecado del mundo,
1: perdónanos, Señor.
0: Cordero de Dios que quitas el pecado del mundo,
1: escúchanos, Señor.
0: Cordero de Dios que quitas el pecado del mundo,
1: ten misericordia de nosotros.
0: Ruega por nosotros, Santa Madre de Dios,
1: para que seamos dignos de alcanzar las promesas de nuestro Señor Jesucristo. Amén.
0: Te rogamos, nos conceda, Señor Dios nuestro, gozar de continua salud de alma y cuerpo, y por la gloriosa intercesión de la bienaventurada siempre Virgen María, nos veamos libres de las tristezas de la vida presente y disfrutemos de las alegrías eternas. Por Jesucristo nuestro Señor.
1: Amén.
0: Salve. Dios te salve, Reina y Madre de Misericordia, vida, dulzura y esperanza nuestra. Dios te salve, a ti llamamos los desterrados hijos de Eva, a ti suspiramos gimiendo y llorando en este valle de lágrimas. Ea pues, Señora, abogada nuestra, vuelve a nosotros esos tus ojos misericordiosos, y después de este destierro, muéstranos a Jesús, fruto bendito de tu vientre. Oh clementísima, oh piadosa, oh dulce siempre Virgen María, ruega por nosotros, Santa Madre de Dios, para que seamos dignos de alcanzar las promesas de nuestro Señor Jesucristo. Amén.
2: Oremos ahora por las intenciones de nuestro Santo Padre el Papa. Padre nuestro que estás en el cielo, santificado sea tu nombre. Venga a nosotros tu reino. Hágase tu voluntad en la tierra como en el cielo.
1: Danos hoy nuestro pan de cada día. Perdona nuestras ofensas, como también nosotros perdonamos a los que nos ofenden. No nos dejes caer en la tentación y líbranos del mal. Amén.
0: Dios te salve María, llena eres de gracia, el Señor es contigo. Bendita tú eres entre todas las mujeres, y bendito es el fruto de tu vientre, Jesús.
1: Santa María, Madre de Dios, ruega por nosotros pecadores, ahora y en la hora de nuestra muerte. Amén.
0: Gloria al Padre, y al Hijo, y al Espíritu Santo.
1: Como era en el principio, ahora y siempre, por los siglos de los siglos. Amén.
0: Ave María Purísima,
1: sin pecado.

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1: Buenos días. Una jornada más salimos al encuentro con nuestros oyentes para hablarles de Manos Unidas, sus proyectos y su gente.
0: Caminando en este tiempo jubiloso de la Pascua, en el que seguimos trabajando para llevarles las noticias de Manos Unidas.
1: Por ello, queremos hablarles de los proyectos e ilusiones de Manos Unidas, pero también queremos invitarte a ser uno de nuestros voluntarios. Y es que en Manos Unidas tenemos una importante tarea y deseamos contar contigo para juntos declarar la guerra al hambre. Para todo ello, ante los micrófonos del programa, contaremos con Yolanda Ortega, quien les habla, Malen Cabrera, y en la parte técnica nos acompaña Saúl Santana. ¡Empezamos!
0: En el programa de hoy, que lo dedicaremos al Día del Comercio Justo, celebrado el pasado 10 de mayo, tendremos con nosotros a Jonathan Alonso, de la Fundación ADSIS.
1: También podremos escuchar noticias y datos de Manos Unidas a nivel mundial. Además, les informaremos de las actividades que se organizan aquí, mucho más cerca, para que puedan participar y conocernos un poco mejor.
0: Y terminaremos con una pequeña reflexión. Como siempre, te invitamos a dar tu opinión sobre el programa en el 650-214-441 o en el correo laspalmas@manosunidas.org.
1: Como decíamos en nuestra presentación, hoy tenemos con nosotros a Jonathan Alonso, trabajador de la Fundación ADSIS en las áreas de participación vecinal, voluntariado y comercio justo. Gracias en primer lugar, Jonathan, por estar y compartir este ratito con nosotras en este programa dedicado al Día del Comercio Justo que se celebró el pasado sábado 10 de mayo.
2: Gracias a ustedes por la oportunidad para difundir comercio justo.
0: Bueno, como decía la compañera Jonathan, vienes desde la Fundación ADSIS, una organización que desde hace tiempo ya apostó por el comercio justo. Nos gustaría en primer lugar pues que presentases a la Fundación y nos justificases o contases, no justificar en el sentido, sino que nos explicases por qué esa opción por el comercio justo en una organización de este tipo.
2: Sí, Fundación ADSIS, de hecho este año estamos de celebración del 30 aniversario como fundación con ese formato, y es verdad que el comercio justo, la marca Equimercado, nace en 1993. Pues nace cuando personas de la comunidad ADSIS, que se encontraban en Chile en este caso, pues conocieron una cooperativa de miel, la Picop en este caso, y decidieron probar a traer un contenedor de miel para acá, a ver cómo iba, y ahí arrancó todo con la miel. Después se ampliaron al cacao, café y algunas de otros productos con otras cooperativas, ya que siempre Fundación ADSIS nace con el fin de ayudar en situaciones de vulnerabilidad. Entonces, bueno, se vio ahí ese nexo, ¿no?, de cooperación entre países que apoyaba esto.
1: El comercio justo es una forma de comercio pues que busca promover la equidad, la justicia y la sostenibilidad en la cadena de suministro. Pero ¿en qué medida nuestra forma cotidiana de comprar, de vender, lo que hacemos todos a diario, no se plantean esos valores de equidad, justicia y sostenibilidad?
2: ¿Te refieres en el comercio convencional?
1: Sí.
2: Ok, sí, es exacto. El comercio justo da como esa alternativa, ¿no? El comercio convencional, es verdad que a veces en el día a día consumimos sin prestar atención a qué atiende el precio de lo que estamos pagando. Entonces, es verdad que detrás de precios más bajos o competitivos en el mercado convencional, pues hay realidades complicadas detrás de esos productos, ¿no? Entonces, es verdad que el comercio justo es como esa alternativa que intenta ofrecer otra opción de consumir, pensando no tanto en el capital, ¿no?, en la económica, sino en los derechos sociales.
0: Uh-huh. Realmente, el día a día, como decías tú, ese comercio convencional, en la que consumidores, compradores, acudimos pues a los centros comerciales, a las tiendas, a los supermercados, y tomamos decisiones pues que realmente no, yo creo que no son decisiones conscientes del impacto que pueden tener, pues no solamente sobre la agricultura, la ganadería o la pesca, sino también sobre aquellas personas que se dedican a ello, ¿no? ¿En qué medida esas decisiones tienen un impacto real, en, además de esas actividades económicas, en esas personas, en esos trabajadores que se dedican a esas actividades? ¿Cómo nuestras decisiones les afectan?
2: Oh, buena pregunta. Todo es ser consciente de ello, es lo fundamental, ¿no? Porque a veces pensamos que, o sea, por un lado a veces hay desconocimiento, no sabemos qué hay detrás, ¿no? Que puede haber detrás de un producto incluso explotación infantil aún hoy en día, que nos parece como algo muy lejano, depende del hemisferio en el que estemos. Pero aparte del desconocimiento también es saber que con nuestro consumo diario, con las compras que yo hago, sí se puede cambiar algo. Porque a veces está como desde la información, no sé, que hay productos que repercuten en condiciones laborales que no son justas, que tienen un impacto medioambiental no deseado, pero pensamos que no podemos cambiar nada, ¿no? ¿Qué voy a hacer yo? Yo soy una única persona en el mundo, ¿qué voy a hacer? Pero es verdad que poco a poco, una a una, cada compra que hacemos repercute. Por ejemplo, en el comercio justo se intenta que cada producto se cumpla una serie de principios. Hay 10 principios que algunos están relacionados con que todas las personas que participen en el producto, desde el origen, ¿no?, de cooperativa de origen o en la manutención, etcétera, tengan condiciones laborales dignas. Que no haya, como te decía, explotación infantil en los productos, que haya una igualdad por cualquier índole de género, de etnia, de todo, las personas que lo hacen. También se dan convenios de varios años, por ejemplo, que me estoy yendo por las ramas, si se comercializa con cacao, ¿no?, hay una serie de productores pequeñitos en algún lugar que si se agrupan y forman una cooperativa van a tener mayor competitividad. Entonces el comercio justo no busca, te compro este producto y chao, ¿no?, sino que, oye, detrás de ese precio yo pago un bote de café, por ejemplo, y entonces en origen se está intentando que haya una cooperativa que saquen el mayor rendimiento a ese producto, y que si el año que viene hay sequía y no tienes tanto producto como este, yo te voy a hacer un convenio de varios años. Entonces así el precio de tu materia prima no depende solo de la cosecha de cada año, sino que, bueno, puedes tener un rendimiento durante varios años que ayude a impulsarte, aunque sea un mal año. Entonces, y luego en la parte medioambiental hay una prima, ¿no?, una prima de comercio justo, que yo cuando pago un producto, una parte va a origen. Entonces, por ejemplo, hay proyectos de sostenibilidad en cuanto al riego, de mejora de en la hora de fertilizar con productos orgánicos y no químicos, etcétera. Entonces, es verdad que desde diferentes prismas se aborda que todo lo que yo pago en ese producto vaya a mejorar o bien el medio ambiente o las condiciones de personas que no necesariamente tengan que estar en nuestro país.
1: ¿En qué medida, cuando nosotros pues consumimos productos de comercio justo, pues estamos garantizando aspectos como el salario justo para los trabajadores involucrados en las producciones de alimentos, evitando la explotación laboral infantil, promoviendo la igualdad de género o la participación en la toma de decisiones, pues un poco en todos estos niveles?
2: Bueno, un poco lo hablábamos justo ahora, ¿no? El que se fomente la conservación de la naturaleza, de las condiciones dignas de todas las personas que trabajan en el proceso, y demás, realmente son cosas que no podemos garantizar con todos los productos del comercio convencional. Es decir, o sea, tampoco vamos a ir en contra, ¿no?, de cualquier producto que no sea de comercio justo, porque no es así. Pero es verdad que cada vez más prima el que sea barato, venga de donde venga del mundo, con las condiciones que vengan. Entonces, al menos comprando comercio justo, sea de la marca que sea, sí se garantizan esa serie de condiciones dignas, que para mí la más importante de todas es la parte medioambiental y, por supuesto, la no explotación infantil y condiciones dignas mínimas laborables para todas las personas que participan.
0: Sí, de hecho, cuando preparábamos el programa y leíamos esos principios de los que se basa el comercio justo, se insiste, como bien dices, en el cuidado de nuestra casa común, ¿no? Y, bueno, Papa Francisco en su Laudato Si subrayaba la enorme imbricación que existe entre ese cuidado de la naturaleza, de la casa común, como él habla, y el cuidado de los más vulnerables, ¿no? En qué medida, pues, todos los cambios que se están produciendo a nivel medioambiental, el cambio climático producido por este mundo, este norte desarrollado, pues incide y afecta sobre todo a ese sur global que, pues, no es el causante en su mayoría de ese cambio climático y de todos esos problemas medioambientales que está sucediendo. En esa medida entendemos que, como bien expresabas, que cuidar y consumir productos de comercio justo es cuidar la casa común, ¿no? Podríamos afirmarlo así de rotundamente.
2: Sí, es verdad. Al menos es una de las alternativas o una de las maneras que hacen cuidar esa casa común, eso es.
1: Como decíamos en la presentación, el día 10 de mayo es el Día Internacional del Comercio Justo. ¿Qué sentido tiene celebrar un Día Internacional de Comercio Justo?
2: Bueno, pues la verdad que por lo menos en nuestro caso, donde tenemos la asignatura pendiente quizá, es en la difusión, ¿no? En llegar a más, en cómo hacemos llegar a más estos productos, estas alternativas. Y bueno, yo creo que siempre es un buen momento para reivindicar la necesidad del cuidado de esta casa común, como me planteáis, y de los derechos humanos en general, que al final, en la industria cosmética, en la industria de la alimentación y en la de la textil, por ejemplo, son tres grandes industrias en las que a veces se nos olvida, como seres humanos de este planeta, el cuidar eso, ¿no? Y ir solo en la búsqueda de económico. Entonces, es un buen momento para reivindicar, para regalar comercio justo y darlo más a conocer siempre.
0: Sí, porque a veces cuando identificamos o cuando hablamos de comercio justo lo identificamos solamente con determinados productos, ¿no? Has mencionado al inicio pues que comenzó con el tema de la miel, después el cacao, pero acabas de mencionar cuestiones como la cosmética o el textil. También en esos ámbitos o en esos sectores, ¿no? De esos productos, ¿existe comercio justo? ¿Nosotros podemos acceder a ese comercio justo de estos productos?
2: Sí, es verdad que bueno, nosotros, desde la marca Equimercado, sí que nos centramos en alimentación ecológica y cosmética natural. En este momento no comercializamos ropa, pero es verdad que, aunque el acceso es un poco más difícil, sí que hay otras marcas, otras entidades que sí que la comercializan, que en este caso online se encontrarían. En Canarias, que yo conozca, estamos Intermón Oxfam y Equimercado de Fundación ACSI. Sí que es verdad que hay ya lineales en supermercados que sí que tienen algo de alimentación tipo panela, cacao, café, de comercio justo, de otras marcas, de otros sellos, como cosas así muy concretas, y en el textil sí se puede encontrar por internet. Es verdad que es uno de los, en cuanto a medio ambiente, el sector textil, y es de los que más huella dejan, ¿no?, en el planeta, y también en derechos humanos, ¿no?, en condiciones laborales. Pero bueno, centrándonos en lo textil es muy importante, sobre todo también animar a la gente, que es verdad que ahora con la inflación, ¿no?, cada año hay una inflación por algún motivo, en este caso con las diferentes guerras que estamos teniendo ahora mismo, hay productos que ya se han disparado de precio en el comercio convencional, y esto afecta también mucho al comercio justo, ¿no? Porque cuando el altibajos de petróleo, por ejemplo, hacen que suban determinados productos de precio, también lo hacen en los de comercio justo, obviamente, y si se quieren garantizar esa prima, esas condiciones laborales, es importante que la gente lo tenga en cuenta. Sabemos que es complicado, ¿no? Porque cuando nos tenemos que apretar el cinturón como nos, por culpa de unos, todos los demás, pues es difícil como comprar con esa conciencia, porque el salario da para lo que da al final de mes, ¿no? Entonces, somos conscientes de ello. Es verdad que repercute en la venta de estos productos, pero bueno, sí, por lo menos ser consciente de parar un momento, oye, ¿de dónde viene el producto que estoy comprando? qué puedo saber de ese producto y saber cómo elegir comercio justo, saber conocer el sello Fair Trade y qué conlleva ese tipo de sellos o de garantías.
0: Sí, cuestiones muy interesantes que a veces como consumidores no estamos lo suficientemente informados, ¿no? De, como bien mencionas, lo que significa pues determinados cartelitos, ¿no? Que a veces miramos mucho pues la fecha de caducidad, ¿no? Y en eso estamos muy atentos, o la composición, ¿no? O los nutrientes que tiene aquel producto, pero luego el cómo se ha producido esa cadena, hasta llegar a nuestra cesta de la compra, pues quizás no somos tan conscientes de lo importante que es. No, estaba pensando cuando estabas hablando que a veces quizás también una buena forma de ser justo con el comercio es quizás consumir menos como alternativa, y también sumándole un poco a todo eso que planteabas, ¿no? Pues de la subida de los precios, quizás el problema también, uno de los problemas gordos es que, bueno, entramos en una dinámica que parece que consumir, comprar es una forma de aliviar ansiedades y penas y tristezas, y quizás pues también una buena alternativa es disminuir ese número y buscar otras alternativas, ¿no? más justas con nuestra casa común y con los demás. Pero nos gustaría también que nos hablaras o que aterrizásemos un poco aquí más en la situación en Canarias, ¿no? Hablabas de que Intermon Oxfam también, eso solamente es, actuáis aquí en Las Palmas, en la provincia de Las Palmas, o es a nivel de toda Canarias. La gente es sensible al comercio justo, somos muchos los consumidores que nos dirigimos a estos productos, o todavía somos minoría. ¿Está creciendo la conciencia entre los consumidores? ¿Vosotros lo notáis? ¿Tenéis algún tipo de estudio que lo pueda avalar o que nos lo puedan comentar?
2: A nivel, la verdad que los datos concretos económicos, no te voy a engañar que no los manejo yo en la entidad y no te quiero engañar, pero bueno, a nivel, a rasgos generales sí te puedo dar un perfil. Nosotros, Equimercado sí que opera en toda España, ¿vale? A través de equimercado.org se mandan pedidos a cualquier punto de España de manera gratuita, a partir de 40 euros, si no me equivoco, en Península. Y desde hace un año tenemos una web también en equimercadocanarias.org, en la que se pueden encontrar también envíos a cualquier isla desde Gran Canaria. Si estamos en Gran Canaria, en la calle Córdoba 15, pueden ver una muestra, una exposición de los alimentos y cosmética natural que tenemos en el centro Atajo. Y que se puede comprar allí también presencialmente, por así decirlo. Y si no, se puede pedir por la web para recoger, como sea. En cualquier caso, se puede contactar desde el 696-617187, que desde ahí cualquier duda o, yo que sé, mercadillos solidarios que quieran plantear, a veces lo hacemos con centros educativos, con algunas parroquias, que siempre también, al final, es una manera de sensibilizar, aunque no vendamos más o vendamos menos, por lo menos de sensibilizar y un poco, gracias de nuevo por estar en este espacio, porque de eso se trata también. En el último año sí que había estado repuntando de nuevo un poquito la venta. Nuestro mayor catástrofe de ventas fue el año del COVID, ¿no? Y a partir de ahí, cuando costó mucho repuntar, primero pensamos que por la situación económica, ya que los niveles de exclusión o de precariedad económica, aún teniendo trabajo, ha costado remontarlo después de aquello. Y bueno, como te comentaba ahora, con el alza de precios vuelve a bajar un poquito. Seguimos siendo a minoría, es verdad, pero por un lado pienso que lo que hay que hacer es darlo a conocer, y que en cualquier momento, obviamente a lo mejor no podemos llenar la cesta a la compra con productos de comercio justo, pero sí que hay ciertos productos que consumimos a diario que son buenas oportunidades para, oye, hacer un poquito, ¿no? Equilibrar un poquito la balanza hacia este lado, o momentos como cumpleaños, Navidad, estas cositas, pues también son buenos momentos para regalar, en los que sí que solemos tener muchas más ventas. Por ejemplo, en Navidad es la época de mayor venta de producto, porque quizá pues esa solidaridad, ¿no?, que deberíamos tener todo el año, pero que recordamos más en esta época, sí. Y el regalo es un hecho que ayuda mucho y funciona muy bien.
1: Pues sería interesante que nos volvieras a recordar otra vez, por favor, dónde estáis y cómo podemos contactar con vosotros.
2: Sí, desde cualquier punto de España, en equimercado.org, ahí podéis ver todo el catálogo completo de productos, podéis ver las cooperativas con las que trabajamos, un blog con noticias, las novedades, y también deriva a la página en Canarias, si no, directamente sería equimercadocanarias.org. Nosotros presencial en Gran Canaria, estamos en la calle Córdoba, número 15, en Las Palmas de Gran Canaria. Ahí está la exposición de productos y o bien el compañero o yo estamos ahí presentes para atender, consultar dudas, lo que sea. 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
0: Pues muchísimas gracias, Jonathan, por compartir este ratito, por celebrar con nosotras también el Día del Comercio Justo, por vuestro trabajo. Y bueno, pues esperamos que esta celebración y que esta entrevista también sirva para dar a conocer esta apuesta por una economía social y solidaria. Un abrazo desde la radio.
2: Muchísimas gracias a ustedes. Un abrazo.
0: Y antes de pasar a nuestro bloque de noticias, un mensaje en esta semana de Papa Francisco, tomada de Laudato Si, el número 206. El tema del deterioro ambiental cuestiona los comportamientos de cada uno de nosotros. Y el comercio justo y el cuidado local son formas concretas en las que podemos actuar para hacer una diferencia positiva.
1: Pues en esa tarea está Manos Unidas y desde este humilde programa intentamos comunicar desde y para un mundo más justo. Gracias por estar al otro lado y compartir nuestro sueño. Y ahora las noticias. Manos Unidas se ha unido al lanzamiento de la plataforma global para desinvertir en minería y proteger a las comunidades. La plataforma en desinversión en minería es un llamado que coloca a las comunidades afectadas por el extractivismo y a la casa común en el centro del debate sobre el uso del dinero y las inversiones de las instituciones eclesiales. Nacida como respuesta al creciente clamor de comunidades indígenas y rurales, cuyos territorios se han convertido en zonas de sacrificio por la expansión de proyectos mineros, muchas veces asociados a contaminación del agua, destrucción del ecosistema y vulneraciones sistemáticas de derechos humanos. Si alguna organización o colectivo está interesado en sumarse a dicha plataforma, solo tiene que entrar en la web de Manos Unidas, buscar esta información y sumarse a ella.
0: Además, con la campaña de la renta 2025 ya en marcha, desde Manos Unidas animamos a los contribuyentes a aprovechar una opción muy sencilla: marcar a la vez las casillas del sostenimiento de la Iglesia Católica, la número 105, y también la de actividades de interés social, la 106, en el IRPF. Al hacerlo, se destina un 0,7% de los impuestos a la Iglesia y otro 0,7% a proyectos sociales, sin pagar más ni recibir menos. Es una forma muy fácil de multiplicar tu ayuda.
1: 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No dudes en ponerte en contacto con nosotros para poder disponer de ellos. 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
0: 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No olvides que no solo en Las Palmas, también en Ingenio, Agüimes, Lanzarote y Fuerteventura, existen comarcales que trabajan de manera muy activa. No lo dudes, únete.
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1: 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Y hoy terminamos con una reflexión tomada de la carta del Papa Francisco para el encuentro Economy o Francesco, de marzo de 2020.
0: En la carta encíclica Laudato Si, decía Papa Francisco, subrayé que hoy más que nunca todo está íntimamente conectado y que la protección del medio ambiente no puede separarse de la justicia para los pobres y de la solución de los problemas estructurales de la economía mundial. Por lo tanto, es necesario corregir los modelos de crecimiento que son incapaces de garantizar el respeto del medio ambiente, la acogida de la vida, el cuidado de la familia, la equidad social, la dignidad de los trabajadores, los derechos de las generaciones futuras. Desgraciadamente, sigue sin escucharse la llamada a tomar conciencia de la gravedad de los problemas y, sobre todo, a poner en marcha un nuevo modelo económico, fruto de una cultura de comunión basada en la fraternidad y la equidad.

0: Y hasta aquí nuestro programa Manos Unidas te cuenta y cuenta contigo. Esperamos que hayan disfrutado del mismo y agradecemos su presencia al otro lado de las ondas.
1: Y recuerden que les invitamos a dar su opinión en el 650-214-441 o en el correo laspalmas@manosunidas.org.
0: Nosotras nos despedimos y esperamos encontrarnos pronto a través de las ondas. 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
3: Muy buenos días y feliz domingo. Seguimos en esta escala que nos mantiene y también mantiene nuestra atención en la cada vez más próxima visita del Santo Padre León XIV a nuestra diócesis. Esta semana les invitamos a detenernos frente a una celebración reciente que debemos tener presente en nuestras oraciones de carácter diario, la festividad de San Juan de Ávila, patrono del clero secular español. Compartiremos el testimonio de entrega y servicio a la Iglesia de un sacerdote diocesano que celebra 25 años de ese sí que cambió su vida. En el Evangelio de hoy, festividad de la Ascensión del Señor, se nos recuerda que Jesús llevó nuestra humanidad al cielo. Esa humanidad que había tomado en la tierra no se quedó aquí, subió a Dios y estará allí para siempre y nosotros en su presencia. Soy Saúl Santana y a lo largo de los próximos minutos quiero compartir contigo todo lo que es noticia en nuestra diócesis.
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3: En el marco de la celebración de San Juan de Ávila, patrón del clero español y referente de sabiduría y celo apostólico, queremos compartir este ratito esta mañana, también para compartir, valga la redundancia, con alegría, una alegría que lo es también para toda nuestra Iglesia diocesana. Los 25 años de sacerdocio, de servicio comprometido al Señor y a su Iglesia, en esta Iglesia particular que peregrina en Canarias, de Antonio Juan López, a quien agradecemos desde ya que nos haya acompañado en este ratito. Antonio Juan, muy buenos días.
4: Buenos días, Saúl.
3: Y muchas felicidades por adelantado por esta efeméride.
4: Muchas gracias, muchas gracias.
3: Antonio Juan, ¿qué? Cuéntanos un poquito para empezar a día de hoy, ¿qué queda de aquel joven seminarista, luego diácono, que se ordenó hace ya 25 años?
4: Pues mira, quedan muchas cosas. Yo destacaría la ilusión por vivir el seguimiento de Jesús, porque en definitiva esto no es vivir el ministerio, ser sacerdote no es otra cosa que responder a la llamada que Dios me hizo en su momento de seguirle siendo sacerdote y ejerciendo el ministerio, pues la ilusión, las ganas de trabajar por el reino de Dios y sobre todo también las ganas de sentirme presbiterio, de sentirme hermano junto a otros hermanos que o empezaron antes que yo o se han ido incorporando después. Son como esas tres cosas.
3: Hablábamos antes que estamos compartiendo este ratito con Antonio Juan en el marco de esa festividad de San Juan de Ávila, que hablaba de sacerdotes de fuego, ¿no? Hablando con ese compromiso con que había que vivir y experimentar esa fe en Cristo. ¿Cómo se mantiene viva, Antonio Juan, esa llama después de 25 años o aún todavía con mayor fuerza?
4: Mira, a mí me ayuda a mantener vivo este fuego, primero la oración, dedicar cada día un ratito importante a la oración. Yo lo suelo hacer nada más levantarme antes de empezar el ajetreo de cada día. Me ayuda a mantener vivo también esta llama el acompañamiento, mi director espiritual, el reunirme periódicamente con él, el compartir cómo voy viviendo, qué me va costando, cuáles son mis convicciones y poderlo compartir me ayuda. Me ayuda también el propio trabajo pastoral, es decir, el ir pasando por las distintas comunidades o tareas y el propio trabajo de cómo lo uno lo va desarrollando, pues me hace también mantener vivo este fuego y luego también las propias personas con las que me voy encontrando a lo largo de la vida y su testimonio y su experiencia, pues hay personas en las parroquias que pues me corrigen, otras que me ayudan a centrarme, otras con las que compartimos largas horas de trabajo, pues las personas con su testimonio, con su fe, también me ayudan a mantener vivo el fuego y esa llama.
3: Antonio Juan, hace ya unos meses hablaba con don José Masuelo y hablábamos un poquito en la entrevista sobre las vocaciones. Él recordaba una entrevista a su vez que había visto, en la que se hablaba que no había una crisis de vocaciones, sino de respuesta a esas vocaciones. Yo no sé, Antonio Juan, con ese recorrido que te dan estos 25 años, no solo en lo personal, sino también a la hora de acompañar a esas comunidades, ¿qué le podrías decir hoy a un joven que siente esa inquietud vocacional, pero que dice tener miedo de cómo afrontarla?

0: sucedió a mí. Es decir, cuando empezaba a descubrir que Dios me podía estar llamando para esto, me entró bastante miedo. ¿Y cómo le digo yo ahora a mis padres? Por ejemplo, un detalle, yo estaba haciendo ingeniería de obras públicas el segundo año. ¿Cómo le digo yo a mis padres que ahora dejo la carrera, con el esfuerzo que están haciendo, ayudándome con la matrícula? ¿Cómo le digo yo a mis amigos con los que salía, me iba de verbena, me iba de fiesta, teníamos de vez en cuando encuentros, de que ahora pues la cosa iba a ser un poco distinta porque iba al seminario? Pero al final, el responder con miedo y sobre todo el confiar, la confianza de que el Señor está ahí. Y yo me decía, es que voy a salir ganando, porque si es lo mío, si descubro que realmente el Señor me está llamando, pues voy a hacer realmente aquello que va a dar sentido a mi vida. Y si no es lo mío, bendito sea Dios que he descubierto que el Señor me está llamando a otra cosa. Entonces, merece la pena lanzarse a pesar de llevar miedos. Los miedos siempre los vamos a tener. Fíjate, lo vamos a tener hasta cuando nos vamos a ordenar. Después de 7 años en el seminario, cuando el rector nos comunica que los informes son favorables y que el obispo ha decidido darnos la ordenación, aquel día para mí yo digo, ¡ay, ya! ¿Y ahora qué? ¡Ay! ¿Y estaré realmente preparado? No habrá que esperar más. Entonces, ciertamente esos miedos los vamos a tener, pero yo diría responder y confianza en el Señor.
1: Y ahora sí, para terminar, Antonio Juan, al soplar estas velas por estos 25 años y dar gracias al Señor por ello, ¿cómo imaginas los próximos 25 años de servicio al Señor y a su iglesia?
0: Mira, en estos días también celebra Don Olegario, con 99 años, su boda de diamante, sí. 75 años de cura. Yo pensaba, jolín, Don Olegario ya llevaba 24 años de cura cuando yo nací, y siempre digo, a mí me gustaría llegar a la edad de Don Olegario, de Don Manuel Hernández, de Don Antonio Pereira. Me gustaría llegar con la ilusión, el entusiasmo, la vitalidad en la que veo en ellos. Entonces, pues me imagino los próximos 25 años, pues manteniendo y cuidando esa ilusión, ese entusiasmo, cuidando mi fe para poder servir al Señor y a su iglesia.
1: Pues pediremos al Señor para que así sea.
0: Uy, y, sí, que lo necesitamos.
1: Y en todas las comunidades, por supuesto, ahora mismo en San Juan Bautista, en Telde, además como vicario de la vicario episcopal de la zona sur, con toda esa responsabilidad, pues que siga difundiendo esa sabiduría, ese entendimiento, Antonio Juan, para eso, poder seguir llevando el Evangelio a todas las personas que lo demandan, que lo necesitan, o que, como decíamos antes, están necesitados de encontrar esa respuesta, o quién sabe, simplemente el rostro de Cristo a través de su llamada. Así que por eso y por todo, Antonio Juan, muchas felicidades, y ojalá y podamos volver a compartir este ratito dentro de 25 años.
0: Lo firmo ahora mismo. Gracias, Saúl.
1: Un abrazo fuerte, Antonio Juan.
0: Venga, un abrazo.
2: Cuando se concibe Dios como amor, el que ama, el amado, creo que eso es lo esencial, ¿no?, del cristianismo, ¿no?
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1: Momento ahora para compartir contigo una pequeña reflexión a modo de editorial en el marco de esta festividad de San Juan de Ávila. La festividad de San Juan de Ávila,

trono del clero secular español y doctor de la Iglesia, no es solo una fecha en el calendario litúrgico, es una invitación profunda a la reflexión sobre una de las vocaciones más exigentes y a su vez más hermosas que conoce nuestra sociedad, el sacerdocio. En un mundo marcado por la inmediatez, el individualismo y a menudo el ruido mediático, la figura del sacerdote emerge como un faro de servicio desinteresado. Celebrar así pues a San Juan de Ávila es volver la mirada hacia la esencia de aquel que decide posponer sus propios proyectos para convertirse en sarmiento de una misión superior. Ser sacerdote hoy no es simplemente una profesión o una simple elección, es una vocación de servicio que permea cada fibra de la existencia humana. Inspirados por el maestro de Ávila, los presbíteros están llamados a ser puentes entre lo divino y lo humano. Su labor va mucho más allá de la consagración en el altar. Está en la escucha, ya que son confidentes de las angustias y esperanzas de la comunidad. Su labor está en la acción, ya que son gestores de la caridad y el consuelo en las periferias de nuestra existencia. Y también se hacen presentes, representan a una constante compañía en los momentos de mayor vulnerabilidad de nuestra persona. A menudo olvidamos el peso y la belleza que conlleva ese sí inicial, un sí pronunciado en la juventud, mantenido en la madurez y acrisolado en la vejez. Poner en valor este compromiso significa reconocer que detrás de cada clérigo hay una renuncia valiente por amor a la Iglesia y a sus fieles. Este compromiso no está exento de desafíos. Los sacerdotes enfrentan la soledad, el cansancio y en ocasiones la incomprensión de una cultura que camina en una dirección opuesta a la entrega, a la perpetuidad. Por ello, la festividad de su patrón debe servir para que la sociedad y especialmente la comunidad que formamos los creyentes aprendamos a valorar, cuidar y sostener a nuestros pastores. Que esta celebración nos ayude a redescubrir la figura del sacerdote no como una autoridad distante, sino como un hermano que ha entregado su vida para que otros encuentren sentido a la suya. Debemos valorar que este sí implica reconocer la entrega diaria en los pequeños gestos, acompañar su labor con respeto y colaboración activa y agradecer la fidelidad de quienes, siguiendo el rastro de San Juan de Ávila, siguen diciendo: Señor, aquí estoy, a pesar de las tormentas de nuestro tiempo. El sacerdocio es un regalo para la Iglesia, pero sobre todo es un testimonio vivo de que el compromiso total por los demás sigue siendo posible y transformador. Que sepamos verlo, agradecerlo y sobre todo celebrarlo con la dignidad que se merece. Y así llegamos al final de esta Iglesia Noticia de esta semana. Nosotros nos despedimos hasta la próxima semana, en la que seguiremos llevando todo lo que es noticia en nuestra diócesis. Eso sí, nos vamos no sin antes invitarles a que sigan al día de toda la actualidad de nuestra Iglesia Diocesana en El Espejo con Raúl Arencibia todos los viernes a partir de las 2:30 de la mañana. Que tengan ustedes un feliz día.

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0: Amigos, muy buenas, bienvenidos de nuevo pues a esta maravillosa aventura que llamamos radio, a esa ventana abierta al mundo y a ciertas conversaciones que a veces tenemos con personajes ilustres y personajes, sobre todo, que nos tienen algo que aportar. La verdad sea dicha que vamos a continuar hablando, como ayer donde lo dejamos, con nuestro gran amigo José María Rodríguez Olaizola. José María, muy buenas.
1: Muy buenas, ¿qué tal? Encantado de estar otra vez aquí.
0: Ayer lo dejamos hablando de los jóvenes. Hace muy poquito la Conferencia Episcopal Española ha sacado un documento de corazón al corazón, hablando precisamente de las nuevas espiritualidades. Más o menos, por no decir, por no leer ni nada, más o menos decía que le parecía bien, pero que había que tener los pies en el suelo, por decirlo de alguna manera. Había que andar con cuidado. José María también coincide.
1: Sí, o sea, yo coincido en que, vamos a ver, que la experiencia religiosa es una experiencia integral. Entonces, una experiencia que lo creo, que a lo largo de la vida, pues la puerta de entrada pueden ser muchas. Puede ser desde la cabeza, ayer terminábamos hablando de la razón y de todo esto, ¿no? Mm. O sea, puede ser desde el estudio de la teología, desde las preguntas por Dios, hasta una experiencia. Y una experiencia puede ser algo muy emotivo, muy emocional, muy, bueno, muy sensorial, pero lo importante es como que de alguna manera no se quede ahí. Entonces, para que sea integral, al final lo importante es que llegue, si entres por donde entres, que al final la fe pues sea transversal, que sea una fe comprendida, que sea una fe vivida, que sea una fe celebrada, que sea una fe sentida, es decir, que de alguna manera lo cubra todo. Yo creo que contra lo que alertan los obispos es con el peligro de una fe que sea solo sentida, ¿no? Que sea solo un sentimiento, ¿no? Y entonces, porque eso es muy voluble. Entonces yo creo que, bueno, pues lo que invitan es a decir, ojo, que sea la que sea la puerta de entrada, lo importante es que en el fondo nos lleve a la experiencia personal del encuentro con Jesús de Nazaret y con su espíritu y un poco a esa vivencia más profunda que lleva a poner la vida en juego y en perspectiva.
0: ¿Cómo está el estudio de la teología hoy en día?
1: Bueno, yo creo que como siempre ha estado todavía, y es por lo menos aquí en España y en el es algo que bueno, que lentamente va saliendo de los círculos más específicamente religiosos, o sea, los consagrados, los seminarios, los religiosos, pues esto de alguna manera se estudia teología, ¿verdad? Yo creo que poco a poco se va abriendo el que los laicos van empezando a tomar conciencia que esto, por ejemplo, en Europa, en el norte, ha sido algo ya mucho más tradicional, pues de que hay que saber dar razón de la fe y que muchas veces en este sentido es fundamental una formación un poco sólida que va más allá de dos catequesis, ¿no? Entonces, yo creo que eso está creciendo ahora. Pero vamos, eso probablemente con datos te lo tendrían que dar más los de las facultades de teología, pero yo es lo que uno intuye.
0: Uno de los grandes, una de esas grandes carpetas que dejó inacabado el Papa Francisco fue precisamente la convocatoria del sínodo. El caminar juntos, la sinodalidad, es decir, en vez de que el Vaticano dijera por alguna forma por cómo quería que fuera la Iglesia, dejó que el pueblo decidiera cómo fue la Iglesia. Pero es curioso cómo, aun dejando que el pueblo pudiera decidir qué Iglesia quería, es curioso cómo ha habido algunas conferencias episcopales que han tratado el sínodo, por ejemplo Alemania, que han tensado la cuerda de tal manera que incluso llegaron a una cierta, bueno, ponerse contra las cuerdas, por decirlo de alguna forma, al propio Vaticano. ¿Cómo está el sínodo ahora?
1: Bueno, hay que esperar. Yo creo que estamos en un pontificado nuevo y es un pontificado, bueno, nuevo, ya lleva un año, ¿verdad? Pero es un pontificado que yo creo que últimamente, además, con los análisis que han ido saliendo al hilo de este primer año y esto, una de las cosas, leí hace poco algo que me gustó mucho, que se hablaba del Papa del silencio, ¿no? Y el Papa un poco que de alguna manera va a ir haciendo y va a ir dejando que algunas cosas, o sea, no entren en el torbellino de la polémica, que son grandes afirmaciones que luego todo el mundo se posiciona a favor o en contra, sino ir viendo. Yo creo que en el tema de la sinodalidad, pues creo que necesitamos de alguna manera desproblematizarlo. ¿Qué quiero decir? O despolarizarlo, ¿no? Es decir, en torno a la sinodalidad, pues se ha polarizado, como con tantas otras cosas. Es decir, ha habido gente que, bueno, pues que de golpe lo considera como la única forma de ser iglesia, y eso, con excesos como los que vemos en la iglesia alemana, y en cambio otra gente lo considera como una ocurrencia y una veleidad que no tiene nada que ver con la verdadera estructura jerárquica de la iglesia. Yo creo que ninguno de los dos extremos son correctos, ¿eh? O sea, quiero decir que hay una intuición muy clara que ya viene del Vaticano II, que es la participación de toda la comunidad en la escucha del Espíritu, en la búsqueda del discernimiento sobre lo que Dios nos está pidiendo y el ir viendo cómo hacerlo, sin que esto se convierta en una especie de asamblearismo.
0: Claro.
1: Entonces, ¿qué es lo que ha pasado? Yo creo que hemos pasado de la primera etapa, que ha sido la de la efervescencia del tema y el ruido también, y esto pues es un proceso que yo sí creo que ha venido para quedarse, pero ahora necesitamos despacio el ir viendo en qué consiste y qué implica, ¿no? Esta toma de decisiones más conjunta, esta escucha más abierta, este equilibrio, ¿no? de voces. Entonces, yo diría que estamos ahora en la etapa de que baja el suflé y vamos a ver qué es lo que queda.
0: A ver cómo sabe. ¿Cree, José María, que que la mujer está minusvalorada en la iglesia?
1: A ver, yo creo que venimos de una estructura donde lo clerical ha sido tan definitivo en toda la gestión de la iglesia, o sea, que claro, evidentemente, si no eras clérigo, o sea, es decir, que no había ni voz,
0: ni voto,
1: ni puestos de responsabilidad, ni algunas cosas, y eso está cambiando. Entonces yo creo que el cambio es necesario, sin duda. Yo lo llevo, vamos, hace años ya lo vengo diciendo también, desde Tierra de Nadie, Tierra de Todos, un poco los primeros libros que escribí sobre esto. O sea, que sí me parece que la Iglesia tiene que, vamos, que dar mucha más peso, cabida a las voces femeninas. Lo hemos visto, por ejemplo, con el mismo caso del Sínodo, ¿no? O sea, claro, digo, el abrir el sínodo, que no sea solo el sínodo de los obispos, sino un sínodo donde tengan peso, papel, voz y voto laicos y entre ellos hombres y mujeres, pues es que hoy en día nos parece, bueno, que no es ninguna transgresión radical.
0: Claro.
1: ¿No? Y sin embargo, pues hasta hace 10 años no pasaba.
0: Claro. Lo que pasa es que hay veces que yo creo que también nos centramos como la solución a los problemas de la Iglesia, los problemas que tenga, ciertos aspectos de la posibilidad de la mujer en su papel dentro de la propia Iglesia, ¿no? Como si eso fuera a solucionar todos los problemas que la Iglesia tiene. De una forma clara, por ejemplo, que la ordenación de una mujer, que yo no estoy en contra de ello, por supuesto, que la ordenación de una mujer va a solucionar el problema de la Iglesia.
1: Bueno, yo creo que el tema de la mujer es mucho más amplio que eso, y por eso claro, me parecería un error reducirnos claro a eso. Y entiendo que también es un tema que genera diálogos, que genera preguntas, genera, bueno, búsquedas y la búsqueda de una respuesta teológica, ¿no? Pero reducirlo solo a eso, claro, es no mirar todos los otros ámbitos donde hay mucho que avanzar y se puede todavía, ¿no? Se puede ahora mismo sin que haya un obstáculo
0: claro
1: doctrinal. Entonces quiero decir que hay la misma toma de responsabilidad, las presidencias de los dicasterios, el papel en diócesis, es que hay mucho claro, en los centros de formación, o sea, es que hay mucho.
0: Claro. Como jesuita, ¿qué opinión tiene? Sé que no vas a ser objetivo, pero bueno, ¿qué opinión tienes del Papa Francisco?
1: ¿Y quién puede ser subjetivo? ¿Quién puede ser objetivo sobre eso? Digo, seas jesuita o no lo seas. Digo, quiero decir que Francisco ha sido una figura que ha generado entusiasmos y ha generado rechazos y ha generado amores y odios, bueno, y ha generado de todo. Yo ciertamente creo que la memoria de lo que ha hecho Francisco se va a ir agrandando con el tiempo. O sea, yo me parece que ha sido bueno, pues una figura que ha zarandeado muchas inercias. Y eso tiene su valor, aunque genere también algunos desajustes. Yo creo que ha tenido la valentía de poner sobre la mesa algunos temas que son los que se fueron tratando en los sucesivos sínodos que él convocó, que necesitaban, bueno, pues por lo menos ponerse sobre la mesa y hablar. Y luego, a la hora de la verdad, digo lo de siempre, si la Iglesia cambia despacio, lo que tiene que cambiar, cambia despacio, lo cual no es mala cosa, ¿eh? O sea, que la Iglesia no se mueva a bandazos o al hilo de modas o de tendencias, pero bueno, el poner sobre la mesa, mira, hay que hablar de esto, hay que hablar de esto, hay que hablar de esto, a mí me parece que fue muy valiente y fue muy necesario. Creo que será más comprendido con el tiempo y yo creo que mucha gente, pues digo, vivimos con gusto, ¿no? Pues esos años en los cuales pues muchas formulaciones, muchas propuestas, muchas palabras, pues llegaban a todo el mundo. Lo cual yo creo que por otra parte, digo, es que cada papa marca su impronta.
0: Claro.
1: Y en ese sentido a mí me parece que es una de las señales de verdad del Espíritu, es cómo van sucediéndose en la Iglesia figuras muy carismáticas y muy distintas. O sea que en ese sentido yo no soy de Francisco o de Benedicto o de León, soy de todos. O sea, quiero decir que es que el que
0: Claro.
1: toque, pues ahí está, ¿no?
0: Claro. Bueno, hablando de León, en menos de un mes lo tenemos ya en nuestro territorio. ¿Qué puede esperar España de la visita de León XIV?
1: Bueno, lo primero que yo deseo es que España escuche antes de ponerse a opinar, porque ¿qué es lo que nos va a pasar? Pues que desde el momento que ponga pie en tierra, cada palabra, y tiene bastantes discursos, ¿eh? O sea, yo vi el otro día el programa y digo, bueno, va a decir muchas cosas. Entonces, pues ojalá tengamos tiempo para escucharlas antes de ponernos a posicionarnos a favor o en contra. La tentación, pues sin duda va a ser hacer lecturas ideológicas de lo que viene a decir. Y tanto desde la Iglesia como desde la política va a pasar. Entonces, a ver si lo que dice apoya al gobierno, si lo que dice condena al gobierno, si lo que dice apoya a este sector de la Conferencia Episcopal, si lo que dice condena a este sector. O sea, digo, podríamos estar así, lo cual sería una pérdida absoluta de tiempo y de oportunidad. A mí me parece que, bueno, si algo voy intuyendo en lo que vas leyendo, ahora estoy con ganas que sale ahora, bueno, de la encíclica primera, creo que se pueden sacar muchas cosas, sin duda, ¿no? Entonces vamos a ver. Entonces, a mí de todo, también te digo, así por ser concreto, y no, de todo lo que más me intriga y me parece bueno, a ver qué pasa, es esa comparecencia en el Parlamento, en el Congreso. O
0: Amigo,
1: sea, eso digo, madre mía, digo, porque bueno, pues uno puede imaginar de qué va a hablar con los jóvenes, de qué va a hablar en los encuentros, o bueno, pues supongo que pues en las homilías, pues serán homilías, digo, es decir, que hablará del Evangelio y aplicado a nuestros tiempos. Ahora, ¿qué va a decir en el Parlamento? Pues eso me parece, a mí me tiene, bueno, muy expectante, la verdad.
0: claro. De todas formas, un poco en lo que tú acabas de decir, ya ha habido ciertos grupos políticos que se han posicionado, no a favor del todo, de las palabras de algunos obispos en relación a problemas que son, pero vamos, sangrantes y flagrantes, como es el tema de la migración.
1: Sí, pero bueno, esa es la maldición que nos toca en estos tiempos,
0: También.
1: que es que no hay manera de salir de la polarización, ¿no? y de los alineamientos acríticos, pues
0: Claro.
1: es evidente.
0: Hace poco lo
1: Sí.
0: escribías un artículo que me ha gustado, te felicito por ello, en la cual recomendabas que no nos quedemos solamente con el envoltorio del Papa León, sino con las palabras del Papa León. ¿Qué podemos sacar un poquito de lo que acaba de decir, que podemos sacar de los discursos, de las homilías, de las reflexiones que el Papa León nos pueda decir a nosotros.
1: Sí, y es que, pero que es verdad, es que yo creo que hay, o sea, va tocando muchos temas, va tocando muchos temas, habla de la paz, habla de la acogida, habla de la migración, la misma polémica que tuvo con Trump hace unas semanas, que no fue una, o sea, que él ya dijo, si yo no estoy contestando, o sea, yo estoy hablando de la paz, porque es lo que tengo que hacer, porque es lo que el Evangelio me pide, o sea, yo no entro en polémicas. Entonces, quiero decir, escuchar lo que él dice. En el contexto en el que lo dice y cómo lo dice, pues creo que es valioso porque me da la sensación de que es un papa de silencios, pero un silencio no vacío, sino un silencio en el que se gesta la palabra, para que cuando luego se dice sea una palabra pensada, ¿no?
0: Claro.
1: Entonces creo que es importante. Yo decía hace poco, y lo digo de verdad, o sea, pues una encíclica siempre es un documento que, hombre, merece la pena intentar leerlo. Claro, a veces pueden ser muy, muy densas. Bueno, pues ya veremos, ¿no? Pero de entrada, que hagamos el esfuerzo, porque es que si no, para quedarse con dos titulares o lo que diga no sé qué portal digital que ha dicho el Papa, ya sea para criticarlo, ya sea para ensalzarlo, pues me parece pobre. O sea, yo creo
0: Claro.
1: que hombre, es verdad que requiere tiempo y requiere, pero bueno, de esto se trata también, ser adultos, ¿no? No
0: Claro.
1: sé.
0: Vamos a conocer un poquito más de cerca, ya llegados a este punto de la entrevista, que ya nos queda muy poquito, un poquito más a José María. ¿Es adicto a las nuevas tecnologías?
1: No, no, no, las uso mucho, o sea, las uso mucho porque, bueno, siempre he estado en redes y me parece que es una forma de evangelizar, pero soy muy crítico con ellas y es más, en los últimos tiempos estoy convencido de que hay que estar menos, o sea, de que de alguna manera yo mismo mido mucho cómo hay que estar porque me parece que al revés, que ahora se han convertido en un campo de ruido, ¿no? Entonces hay que pensar muy bien cómo estar, qué decir y qué callar.
0: Cuando José María ve esos curas youtuber o religiosas youtuber, ¿realmente es un modo de evangelización?
1: Depende, o sea, yo siempre digo que para mí la clave es si, bueno, evangelizar es anunciar el evangelio. Entonces, para mí la pregunta es, ¿estamos anunciando el evangelio o no? ¿Estamos con la vida apunta a Cristo o apunta a nosotros mismos? Pues ahí está la diferencia, ¿no? Entonces, pues si en el fondo el tema es un ego descomunal que va creciendo, pues algo falla. Si el tema es que con las palabras, con las publicaciones, con lo que uno dice, pues lo que intenta es acercar el evangelio y que la gente se relacione no contigo, o no con un avatar, o no con un perfil digital, o no con un paladín de determinadas causas o ideologías o formas de estar en la iglesia, sino directamente con Jesús, pues entonces sí, se está evangelizando. En otros casos, pues no.
0: ¿A qué le tiene miedo José María?
1: Qué buena pregunta. A ver, yo quizá así lo primero que me sale, y es verdad, yo le tengo miedo a una mala vejez.
0: ¿Ah?
1: Es decir, por ejemplo, hoy en día, yo no le tengo ningún miedo a la muerte. Hay mucha gente que le. Bueno, perdón, porque a lo mejor suena un poco.
0: No.
1: No le tengo ningún miedo, o sea, porque, bueno, pues desde la fe pienso, mira, es la última puerta y al otro lado está Dios y ya está. O sea, cuando tenga que llegar, que llegue, ¿no? Pero ahora que se va alargando tantísimo la vida y que lo vas viendo muchas veces, el tema de la enfermedad mental, o sea, quiero decir que el cuerpo se alarga y se alarga y se alarga y se mantiene y se mantiene y se mantiene y se mantiene. Y sin embargo, pues la mente, claro, hay tantas, tantas enfermedades que todavía no tienen cura y tal. A mí eso sí me asusta. O sea, el pensar, uf, por todo lo que puede implicar de dependencia,
0: De carga a los
1: de
0: demás.
1: carga, eso es, de todas esas cosas. Por ejemplo, ese es un miedo que sí o sea, por lo menos, vamos, no es que lo viva tampoco como gran miedo, pero desde luego un deseo de decir, mira, mejor antes que pasar por eso, ¿no?
0: Claro,
1: Dios
0: claro.
1: dirá.
0: ¿Y en qué sueña José María?
1: Hombre, yo sueño que yo sueño que la iglesia sea tierra de todos. Esto lo tengo claro. O sea, que yo demasiadas veces me encuentro con gente que se quiere acercar a la iglesia y que por distintas razones siente que no encuentra su sitio, que no cabe, que no, que es, que el, y bueno, y yo creo que hay que ir ayudando a que la gente entienda que la iglesia es casa común y que aquí estamos todos, ¿no? Entonces,
0: Como asturiano del Oviedo o del Sporting.
1: del Oviedo, y eso que estamos ahora en duelo, ya que estamos matemáticamente descendidos, pero
0: Carballón a tope.
1: Sí, oye, uno es de donde nace también, ¿no? Esto es así.
0: ¿Qué libro está leyendo ahora José María?
1: Pues mira, estoy leyendo un libro de John Connolly, uno de estos de misterio, y a la vez estoy leyendo un pequeñín opúsculo, así que bueno, que me está gustando sobre el pensamiento del matiz, de Martín Colom, el imprescindible arte del matiz. Ese me está gustando, es un ensayo así muy breve, pero me está gustando.
0: Qué bueno. ¿Es cinéfilo o es más de
1: Soy
0: serie
1: cinéfilo.
0: o es más de
1: Bueno,
0: serie?
1: las dos cosas, ¿eh? O sea, me gusta mucho la cultura audiovisual porque me parece que el arte de contar relatos tiene tantas posibilidades. Entonces, digo, me gusta el cine, pero me gustan también las series, las buenas series. Lo que pasa que es verdad que tampoco tiene uno todo el tiempo del mundo para. Entonces, también hay que gestionar bien qué ver, ¿no? Pero sí.
0: ¿Y qué le ilusiona a José María?
1: A mí me ilusiona el poder, o sea, cuando veo que la gente se asoma, o sea, se asoma al Evangelio. A mí me encanta compartirlo, me encanta ayudar, a mí me gusta pues poder compartir celebraciones en las cuales tengas la sensación de que la gente de verdad se acerca a Dios, se da cuenta de que el Evangelio tiene algo que ver con sus vidas. Entonces todo eso sí, a mí me, o sea, me sí.
0: Como dedicado también a los medios de comunicación, ¿a qué personaje histórico, fallecido o no, le gustaría tener una entrevista a José María?
1: Esto hay que pensarlo. Esto hay que pensarlo, porque seguro es que luego me dará rabia la primera respuesta que te dé, que seguro que pensaré en algo que sea medianamente interesante, pero dentro de un rato se me ocurrirá algo mucho más interesante y mucho más real.
0: Bueno.
1: Pero probablemente, no sé si Cristóbal Colón me parecería un personaje, o sea, sí, es un personaje que me resulta muy interesante. O sea, María Antonieta me parece también un personaje, bueno, totalmente contradictorio, pero digo, yo leí, recuerdo la biografía de Stefan Zweig cuando la leí, me pareció una historia, eso sí que es una historia de conversión, ¿no? O sea, una historia de la máxima, de pasar de la máxima frivolidad a la dignidad en la última hora, ¿no? Cuando ya no te queda más remedio pero de golpe ahí, bueno, pues a esa María Antonieta en últimas horas me gustaría, sí, con esa sí que hablaría, mira, sí, es un
0: Entrevistarla.
1: personaje.
0: Bueno, José María, hasta aquí hemos llegado. Yo te voy a dejar el último minutillo para que nos alientes y nos digas lo que quieras.
1: Pues mira, yo últimamente le vengo dando muchas vueltas al tema de las palabras, ¿eh? Quizá porque vivo de ellas, o sea, trabajo con ellas, las tomo en serio. Me parece que vivimos en una sociedad que ha dejado de tomarlas en serio y que las traiciona un poco, ¿no? Hablamos demasiado, hay mucha palabrería, mucha indignación impostada, mucho ruido, mucha cháchara, y yo creo que hay que tomar las palabras en serio. Hay que recuperar un poco el devolverles dignidad, devolverles significado, devolverles verdad y no aceptar la palabrería.
0: José María Rodríguez Olaizola, te voy a dar un abrazo radiofónico y te voy a decir con el corazón en la mano, gracias, gracias y gracias. Ha sido un verdadero placer, y además te lo digo de verdad, el poder charlar contigo. Ojalá que algún día nos veamos y podamos tomar un cafetito o una cervecita juntos.
1: Pues será un gusto, Paco. Encantado.
0: Un abrazo.
1: Venga, hasta otra.
0: Pues hasta aquí hemos llegado. Esperamos que el programa haya sido de su agrado. Esperamos que hayan disfrutado de este gran amigo radiofónico, José María Rodríguez Olaizola, este jesuita de 56 años que siempre está en el candelero de la información y de la reflexión. Como fin de semana, no se olviden de algo que siempre les recordamos, que sean muy, muy felices. Chao.

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0: Regina Celis,
1: Reina del cielo, alégrate, aleluya,
0: porque el Señor, a quien has llevado en tu vientre, aleluya,
1: ha resucitado según su palabra, aleluya,
0: ruega al Señor por nosotros, aleluya,
1: goza y alégrate, Virgen María, aleluya,
0: porque en verdad ha resucitado el Señor, aleluya.
1: Oh Dios, que por la resurrección de tu Hijo, nuestro Señor Jesucristo, has llenado el mundo de alegría, concédenos, por intercesión de su Madre, la Virgen María, llegar a los gozos eternos, por Jesucristo nuestro Señor. Amén. Gloria al Padre, y al Hijo, y al Espíritu Santo,
0: como era en el principio, ahora y siempre, por los siglos de los siglos. Amén.
1: Gloria al Padre, y al Hijo, y al Espíritu Santo,
0: como era en el principio, ahora y siempre, por los siglos de los siglos. Amén.
1: Gloria al Padre, y al Hijo, y al Espíritu Santo,
0: como era en el principio, ahora y siempre, por los siglos de los siglos. Amén.

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Hoy mi oración es una oración frágil, herida. Rezo desde el dolor, desde la enfermedad, con mi cuerpo o mi espíritu lastimado. Me vuelvo a ti, Señor de la vida. Me vuelvo a ti, desde la confianza o desde el abatimiento, desde la esperanza o con mil preguntas, y te pido que pongas luz en mi vida. Un precioso poema de Benjamín González Vuelta, convertido en canción, expresa muy bien el dolor, la incertidumbre. Señor, en las horas buenas o en las malas, aquí estoy, porque sé que en mi tierra herida, tú has de sembrar vida y evangelio, a tu manera.

Desde lo hondo a ti grito, Señor. Señor, escucha mi voz. Estén tus oídos atentos a la voz de mi súplica. Si llevas cuenta de los delitos, Señor, ¿quién podrá resistir? Pero de ti procede el perdón y así infundes respeto. Mi alma espera en el Señor, espera en su palabra. Mi alma aguarda al Señor más que el centinela la aurora. Aguarde Israel al Señor, como el centinela la aurora, porque del Señor viene la misericordia, la redención copiosa, y Él redimirá a Israel de todos sus delitos.

0: Señor, no siempre es fácil lidiar con la fragilidad, con la enfermedad, con la limitación. A menudo brotan preguntas, me asalta la frustración, las ansias de vida, de plenitud, de bienestar. Y hoy, más que nunca, necesito escuchar tu voz, tu palabra y tu promesa.
1: Venid a mí todos los que estáis cansados y agobiados, y yo os aliviaré. Cargad con mi yugo y aprended de mí, que soy manso y humilde de corazón.
0: Señor, sé tú mi descanso, mi alivio, mi paz.

0: Señor, en momentos así puede morder un poco más la soledad. Pero no es verdad. Tú estás conmigo, aunque a veces no me dé cuenta. Tú compartes mis días radiantes y mis noches oscuras. Por eso, porque no estoy solo, te doy las gracias.
1: Aunque camine por cañadas oscuras, nada temeré porque tú vas conmigo. Tu vara y tu cayado me sostienen. Tu bondad y tu amor me acompañan todos los días de mi vida.
0: Pongo mi situación en tus manos, Señor. Dame coraje para luchar, paciencia para aceptar el ritmo de las cosas, valentía para afrontar la dificultad, gratitud para no olvidar lo que en mi vida también hoy es bendición. Dame humor para responder a la contrariedad con una sonrisa. Yo, por mi parte, aquí estoy, en tus manos, nunca solo.

0: Tomad, Señor, y recibid toda mi libertad, mi memoria, mi entendimiento y toda mi voluntad, todo mi haber y mi poseer. Vos me lo disteis, a vos, Señor, lo torno. Todo es vuestro, disponed a toda vuestra voluntad. Dadme vuestro amor y gracia, que esta me basta.
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3: Muy buenos días y feliz domingo. Seguimos en esta escala que nos mantiene y también mantiene nuestra atención en la cada vez más próxima visita del Santo Padre León XIV a nuestra diócesis. Esta semana les invitamos a detenernos frente a una celebración reciente que debemos tener presente en nuestras oraciones de carácter diario, la festividad de San Juan de Ávila, patrono del clero secular español. Compartiremos el testimonio de entrega y servicio a la Iglesia de un sacerdote diocesano que celebra 25 años de ese sí que cambió su vida. En el Evangelio de hoy, festividad de la Ascensión del Señor, se nos recuerda que Jesús llevó nuestra humanidad al cielo. Esa humanidad que había tomado en la tierra no se quedó aquí, subió a Dios y estará allí para siempre y nosotros en su presencia. Soy Saúl Santana y a lo largo de los próximos minutos quiero compartir contigo todo lo que es noticia en nuestra diócesis.
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3: En el marco de la celebración de San Juan de Ávila, patrón del clero español y referente de sabiduría y celo apostólico, queremos compartir este ratito esta mañana, también para compartir, valga la redundancia, con alegría, una alegría que lo es también para toda nuestra Iglesia diocesana. Los 25 años de sacerdocio, de servicio comprometido al Señor y a su iglesia, en esta iglesia particular que peregrina en Canarias, de Antonio Juan López, a quien agradecemos desde ya que nos haya acompañado en este ratito. Antonio Juan, muy buenos días.
4: Buenos días, Saúl.
3: Y muchas felicidades por adelantado por esta efeméride.
4: Muchas gracias, muchas gracias.
3: Antonio Juan, que cuéntanos un poquito para empezar a día de hoy, ¿qué queda de aquel joven seminarista, luego diácono, que se ordenó hace ya 25 años?
4: Pues mira, quedan muchas cosas. Yo destacaría la ilusión por vivir el seguimiento de Jesús, porque en definitiva esto no es vivir el ministerio, ser sacerdote no es otra cosa que responder a la llamada que Dios me hizo en su momento de seguirle siendo sacerdote y ejerciendo el ministerio, pues la ilusión. Las ganas de trabajar por el reino de Dios y sobre todo también las ganas de sentirme presbiterio, de sentirme hermano junto a otros hermanos que o empezaron antes que yo o se han ido incorporando después. Son como esas tres cosas.
3: Hablábamos antes que estamos compartiendo este ratito con Antonio Juan en el marco de esa festividad de San Juan de Ávila, que hablaba de sacerdotes de fuego, ¿no? Hablando con ese compromiso con que había que vivir y experimentar esa fe en Cristo. ¿Cómo se mantiene viva, Antonio Juan, esa llama después de 25 años o aún todavía con mayor fuerza?
4: Mira, a mí me ayuda a mantener vivo este fuego, primero la oración, dedicar cada día un ratito importante a la oración. Yo lo suelo hacer nada más levantarme antes de empezar el ajetreo de cada día. Me ayuda a mantener vivo también esta llama el acompañamiento, mi director espiritual, el reunirme periódicamente con él, el compartir cómo voy viviendo, qué me va costando, cuáles son mis convicciones y poderlo compartir me ayuda. Me ayuda también el propio trabajo pastoral, es decir, el ir pasando por las distintas comunidades o tareas y el propio trabajo de cómo uno lo va desarrollando, pues me hace también mantener vivo este fuego y luego también las propias personas con las que me voy encontrando a lo largo de la vida y su testimonio y su experiencia, pues hay personas en las parroquias que pues me corrigen, otras que me ayudan a centrarme, otras con las que compartimos largas horas de trabajo, pues las personas con su testimonio, con su fe, también me ayudan a mantener vivo el fuego y esa llama.
3: Antonio Juan, hace ya unos meses hablaba con don José Masuelo y hablábamos un poquito en la entrevista sobre las vocaciones. Él recordaba una entrevista a su vez que había visto, en la que se hablaba que no había una crisis de vocaciones, sino de respuesta a esas vocaciones. Yo no sé, Antonio Juan, con ese recorrido que te dan estos 25 años, no solo en lo personal, sino también a la hora de acompañar a esas comunidades, ¿qué le podrías decir hoy a un joven que siente esa inquietud vocacional, pero que dice tener miedo de cómo afrontarla?
4: Mira, yo estoy totalmente de acuerdo con lo que decía don José. Además, yo lo dije en una entrevista que me hicieron en el periódico unos días antes de la ordenación. Uh-huh. Y dije prácticamente lo mismo, que el problema no es las vocaciones, la llamada. Dios está llamando continuamente. Sí. La dificultad está en responder. Lo que hace falta es más respuesta. Pues a los jóvenes que nos pueden estar escuchando, que puedan tener miedo, primero que los comprendo perfectamente, porque eso me sucedió a mí. Es decir, cuando empezaba a descubrir que Dios me podía estar llamando para esto, me entró bastante miedo. ¿Y cómo le digo yo ahora a mis padres? Por ejemplo, un detalle, yo estaba haciendo ingeniería de obras públicas el segundo año. ¿Cómo le digo yo a mis padres que ahora dejo la carrera, con el esfuerzo que están haciendo, ayudándome con la matrícula? ¿Cómo le digo yo a mis amigos con los que salía, me iba de verbena, me iba de fiesta, teníamos de vez en cuando encuentros, de que ahora pues la cosa iba a ser un poco distinta porque iba al seminario? Pero al final, el responder con miedo y sobre todo el confiar, la confianza de que el Señor está ahí. Y yo me decía, es que voy a salir ganando, porque si es lo mío, si descubro que realmente el Señor me está llamando, pues voy a hacer realmente aquello que va a dar sentido a mi vida. Y si no es lo mío, bendito sea Dios que he descubierto que el Señor me está llamando a otra cosa. Entonces, merece la pena lanzarse a pesar de llevar miedos. Los miedos siempre los vamos a tener. Fíjate, lo vamos a tener hasta cuando nos vamos a ordenar. Después de 7 años en el seminario, cuando el rector nos comunica que los informes son favorables y que el obispo ha decidido darnos la ordenación, aquel día para mí yo digo, ¡ay, ya! ¿Y ahora qué? ¡Ay! ¿Y estaré realmente preparado? No habrá que esperar más. Entonces, ciertamente esos miedos los vamos a tener, pero yo diría responder y confianza en el Señor.
3: Y ahora sí, para terminar, Antonio Juan, al soplar estas velas por estos 25 años y dar gracias al Señor por ello, ¿cómo imaginas los próximos 25 años de servicio al Señor y a su iglesia?
4: Mira, en estos días también celebra don Olegario, con 99 años, su boda de diamante, sí. 75 años de cura.

0: al Señor para que así sea
1: Uy, sí que lo necesitamos.
0: y en todas las comunidades, por supuesto, ahora mismo en San Juan Bautista, en Telde, además como vicario de la vicario episcopal de la zona sur, con toda esa responsabilidad, pues que siga difundiendo esa sabiduría, ese entendimiento, Antonio Juan, para eso, poder seguir llevando el Evangelio a todas las personas que lo demandan, que lo necesitan, o que, como decíamos antes, están necesitados de encontrar esa respuesta, o quién sabe, simplemente el rostro de Cristo a través de su llamada. Así que por eso y por todo, Antonio Juan, muchas felicidades y ojalá y podamos volver a compartir este ratito dentro de 25 años.
1: Lo firmo ahora mismo. Gracias,
0: Un
1: Saúl.
0: abrazo fuerte, Antonio Juan.
1: Venga, un abrazo.
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0: Momento ahora para compartir contigo una pequeña reflexión a modo de editorial en el marco de esta festividad de San Juan de Ávila. La festividad de San Juan de Ávila, patrono del clero secular español y doctor de la Iglesia, no es solo una fecha en el calendario litúrgico, es una invitación profunda a la reflexión sobre una de las vocaciones más exigentes y a su vez más hermosas que conoce nuestra sociedad, el sacerdocio. En un mundo marcado por la inmediatez, el individualismo y a menudo el ruido mediático, la figura del sacerdote emerge como un faro de servicio desinteresado. Celebrar así pues a San Juan de Ávila es volver la mirada hacia la esencia de aquel que decide posponer sus propios proyectos para convertirse en sarmiento de una misión superior. Ser sacerdote hoy no es simplemente una profesión o una simple elección, es una vocación de servicio que permea cada fibra de la existencia humana. Inspirados por el maestro de Ávila, los presbíteros están llamados a ser puentes entre lo divino y lo humano. Su labor va mucho más allá de la consagración en el altar. Está en la escucha, ya que son confidentes de las angustias y esperanzas de la comunidad. Su labor está en la acción, ya que son gestores de la caridad y el consuelo en las periferias de nuestra existencia. Y también se hacen presentes, representan a una constante compañía en los momentos de mayor vulnerabilidad de nuestra persona. A menudo olvidamos el peso y la belleza que conlleva ese sí inicial, un sí pronunciado en la juventud, mantenido en la madurez y acrisolado en la vejez. Poner en valor este compromiso significa reconocer que detrás de cada clérigo hay una renuncia valiente por amor a la Iglesia y a sus fieles. Este compromiso no está exento de desafíos. Los sacerdotes enfrentan la soledad, el cansancio y, en ocasiones, la incomprensión de una cultura que camina en una dirección opuesta a la entrega, a la perpetuidad. Por ello, la festividad de su patrón debe servir para que la sociedad y especialmente la comunidad que formamos los creyentes aprendamos a valorar, cuidar y sostener a nuestros pastores. Que esta celebración nos ayude a redescubrir la figura del sacerdote no como una autoridad distante, sino como un hermano que ha entregado su vida para que otros encuentren sentido a la suya. Debemos valorar que este sí implica reconocer la entrega diaria en los pequeños gestos, acompañar su labor con respeto y colaboración activa y agradecer la fidelidad de quienes, siguiendo el rastro de San Juan de Ávila, siguen diciendo: Señor, aquí estoy, a pesar de las tormentas de nuestro tiempo. El sacerdocio es un regalo para la Iglesia, pero sobre todo es un testimonio vivo de que el compromiso total por los demás sigue siendo posible y transformador. Que sepamos verlo, agradecerlo y, sobre todo, celebrarlo con la dignidad que se merece.

Y así llegamos al final de esta Iglesia Noticia de esta semana. Nosotros nos despedimos hasta la próxima semana, en la que seguiremos llevando todo lo que es noticia en nuestra diócesis. Eso sí, nos vamos no sin antes invitarles a que sigan al día de toda la actualidad de nuestra Iglesia Diocesana en El Espejo con Raúl Arencibia todos los viernes a partir de las 2:30 de la mañana. Que tengan ustedes un feliz día.

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0: corona della divina misericordia. En el nombre del Padre, del Hijo y del Espíritu Santo. Amén.
1: Padre nuestro,
2: que estás en el cielo, santificado sea tu nombre. Venga a nosotros tu reino. Hágase tu voluntad en la tierra como en el cielo. Danos hoy nuestro pan de cada día. Perdona nuestras ofensas, como también nosotros perdonamos a los que nos ofenden. No nos dejes caer en la tentación y líbranos del mal. Amén.
1: Ave María,
2: llena eres de gracia, el Señor es contigo. Bendita tú eres entre todas las mujeres y bendito es el fruto de tu vientre, Jesús. Santa María, Madre de Dios, ruega por nosotros pecadores, ahora y en la hora de nuestra muerte. Amén.
1: Creo en Dios Padre,
2: Padre Todopoderoso, Creador del cielo y de la tierra. Creo en Jesucristo, su único Hijo, nuestro Señor, que fue concebido por obra y gracia del Espíritu Santo. Nació de Santa María Virgen, padeció bajo el poder de Poncio Pilato, fue crucificado, muerto y sepultado, descendió a los infiernos, al tercer día resucitó de entre los muertos, subió a los cielos y está sentado a la derecha de Dios Padre Todopoderoso. Desde allí ha de venir a juzgar a vivos y muertos. Creo en el Espíritu Santo, la Santa Iglesia Católica, la comunión de los santos, el perdón de los pecados, la resurrección de la carne y la vida eterna. Amén.
1: Padre eterno, te ofrezco el cuerpo y la sangre, el alma y la divinidad de tu amadísimo Hijo y Señor nuestro Jesucristo, en propiciación por nuestros pecados y los del mundo entero. Por su dolorosa pasión,
2: ten misericordia de nosotros y del mundo entero.
1: Por su dolorosa pasión,
2: ten misericordia de nosotros y del mundo entero.
1: Por su dolorosa pasión,
2: ten misericordia de nosotros y del mundo entero.
1: Por su dolorosa pasión,
2: ten misericordia de nosotros y del mundo entero.
1: Por su dolorosa pasión,
2: ten misericordia de nosotros y del mundo entero.
1: Por su dolorosa pasión,
2: ten misericordia de nosotros y del mundo entero.
1: Por su dolorosa pasión,
2: ten misericordia de nosotros y del mundo entero.
1: Por su dolorosa pasión,
2: ten misericordia de nosotros y del mundo entero.
1: Por su dolorosa pasión,
2: ten misericordia de nosotros y del mundo entero.
1: Por su dolorosa pasión,
2: ten misericordia de nosotros y del mundo entero.
1: Padre eterno, te ofrezco el cuerpo y la sangre, el alma y la divinidad de tu amadísimo Hijo y Señor nuestro Jesucristo, en propiciación por nuestros pecados y los del mundo entero. Por su dolorosa pasión,
2: ten misericordia de nosotros y del mundo entero.
1: Por su dolorosa pasión,
2: ten misericordia de nosotros y del mundo entero.
1: Por su dolorosa pasión,
2: ten misericordia de nosotros y del mundo entero.
1: Por su dolorosa pasión,
2: ten misericordia de nosotros y del mundo entero.
1: Por su dolorosa pasión,
2: ten misericordia de nosotros y del mundo entero.
1: Por su dolorosa pasión,
2: ten misericordia de nosotros y del mundo entero.
1: Por su dolorosa pasión,
2: ten misericordia de nosotros y del mundo entero.
1: Por su dolorosa pasión,
2: ten misericordia de nosotros y del mundo entero.
1: Por su dolorosa pasión,
2: ten misericordia de nosotros y del mundo entero.
1: Por su dolorosa pasión,
2: ten misericordia de nosotros y del mundo entero.
1: Padre eterno, te ofrezco el cuerpo y la sangre, el alma y la divinidad de tu amadísimo Hijo y Señor nuestro Jesucristo, en propiciación por nuestros pecados y los del mundo entero. Por su dolorosa pasión,
3: ten misericordia de nosotros y del mundo entero.
1: Por su dolorosa pasión,
3: ten misericordia de nosotros y del mundo entero.
1: Por su dolorosa pasión,
3: ten misericordia de nosotros y del mundo entero.
1: Por su dolorosa pasión,
3: ten misericordia de nosotros y del mundo entero.
1: Por su dolorosa pasión,
3: ten misericordia de nosotros y del mundo entero.
1: Por su dolorosa pasión,
3: ten misericordia de nosotros y del mundo entero.
1: Por su dolorosa pasión,
3: ten misericordia de nosotros y del mundo entero.
1: Por su dolorosa pasión,
3: ten misericordia de nosotros y del mundo entero.
1: Por su dolorosa pasión,
3: ten misericordia de nosotros y del mundo entero.
1: Por su dolorosa pasión,
3: ten misericordia de nosotros y del mundo entero.
1: Padre eterno, te ofrezco el cuerpo y la sangre, el alma y la divinidad de tu amadísimo Hijo y Señor nuestro Jesucristo, en propiciación por nuestros pecados y los del mundo entero. Por su dolorosa pasión,
3: ten misericordia de nosotros y del mundo entero.
1: Por su dolorosa pasión,
3: ten misericordia de nosotros y del mundo entero.
1: Por su dolorosa pasión,
3: ten misericordia de nosotros y del mundo entero.
1: Por su dolorosa pasión,
3: ten misericordia de nosotros y del mundo entero.
1: Por su dolorosa pasión,
3: ten misericordia de nosotros y del mundo entero.
1: Por su dolorosa pasión,
3: ten misericordia de nosotros y del mundo entero.
1: Por su dolorosa pasión,
3: ten misericordia de nosotros y del mundo entero.
1: Por su dolorosa pasión,
3: ten misericordia de nosotros y del mundo entero.
1: Por su dolorosa pasión,
3: ten misericordia de nosotros y del mundo entero.
1: Por su dolorosa pasión,
3: ten misericordia de nosotros y del mundo entero.
1: Padre eterno, te ofrezco el cuerpo y la sangre, el alma y la divinidad de tu amadísimo Hijo y Señor nuestro Jesucristo, en propiciación por nuestros pecados y los del mundo entero. Por su dolorosa pasión,
3: ten misericordia de nosotros y del mundo entero.
1: Por su dolorosa pasión,
3: ten misericordia de nosotros y del mundo entero.
1: Por su dolorosa pasión,
3: ten misericordia de nosotros y del mundo entero.
1: Por su dolorosa pasión,
3: ten misericordia de nosotros y del mundo entero.
1: Por su dolorosa pasión,
3: ten misericordia de nosotros y del mundo entero.
1: Por su dolorosa pasión,
3: ten misericordia de nosotros y del mundo entero.
1: Por su dolorosa pasión,
3: ten misericordia de nosotros y del mundo entero.
1: Por su dolorosa pasión,
3: ten misericordia de nosotros y del mundo entero.
1: Por su dolorosa pasión,
3: ten misericordia de nosotros y del mundo entero.
1: Por su dolorosa pasión,
3: ten misericordia de nosotros y del mundo entero.
4: Santo Dios, Santo fuerte, Santo inmortal, ten misericordia de nosotros y del mundo entero. Santo Dios, Santo fuerte, Santo inmortal, ten misericordia de nosotros y del mundo entero. Santo Dios, Santo fuerte, Santo inmortal, ten misericordia de nosotros y del mundo entero.
1: Oh sangre y agua, que brotaste del corazón de Jesús como una fuente de misericordia para nosotros, en ti confío.

17 de mayo, día de San Pascual Bailón, religioso de la Orden de los Hermanos Menores, que en Villarreal, lugar de la provincia valenciana de Castellón, en España, mostrándose siempre dirigente y benévolo hacia todos, honró constantemente con ardiente amor el misterio de la Santísima Eucaristía.

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Vengo aquí, señor, a disfrutar de unos minutos contigo. Sí, a disfrutar, porque cuanto más te conozco y más voy sabiendo de ti, más valoro tu palabra, tu mensaje y tu forma de animarme a vivir de un modo más auténtico. Y cuanto más te valoro, más ansío estos ratos contigo. Aquí me tienes, señor. Gracias por venir a mi encuentro un día más.

0: La lectura de hoy es del Evangelio de Mateo.
1: Los 11 discípulos marcharon a Galilea, al monte que Jesús les había indicado, y al verle le adoraron. Algunos, sin embargo, dudaron. Jesús se acercó a ellos y les habló así: «Me ha sido dado todo poder en el cielo y en la tierra. Id, pues, y haced discípulos a todas las gentes, bautizándolas en el nombre del Padre, y del Hijo, y del Espíritu Santo, y enseñándoles a guardar todo lo que yo os he mandado. Y he aquí que yo estoy con vosotros todos los días hasta el fin del mundo».

La ascensión es un punto y seguido, el fin de una etapa y el comienzo de otra. Seguro que para tus discípulos no fue fácil acostumbrarse a estar sin ti, acostumbrarse a no tener a mano esa seguridad y la posibilidad de aprender del Maestro, Señor, pero ellos al menos te tuvieron cerca. Podían recordar. Yo en ocasiones me pregunto si no es más difícil seguirte sin haberte visto. Pero tú ya lo dijiste. Dichosos los que crean sin haber visto.

Señor, no te fuiste dejándonos con las manos vacías. Nos dejaste tu mensaje, tu evangelio, tu guía de cómo acercarnos a Dios, de cómo alcanzar una felicidad más auténtica y más cercana a la realidad de los otros. Y nos prometiste tu espíritu. También nos dejaste una misión: anunciar, contar, llevar tu buena noticia a los confines del mundo. ¿Lo hago? Me pregunto si valoro realmente este regalo en mi vida y lo comparto con los demás.

Es extraña esta forma tuya de irte y quedarte, de marcharte, pero seguir presente en tu espíritu, de ser el Dios cercano, pero sin imponer tu presencia. Cuando llegan las dificultades, dudo, titubeo, quisiera tenerte delante para preguntarte. Tu palabra puede orientarme, pero a veces se acumulan el cansancio y los agobios, y ni veo ni oigo. ¿Cómo te siento, Señor? ¿Dónde consigo encontrarte en mis momentos difíciles?

0: Al volver a escuchar el texto, presto atención a la promesa final, esa que me dice que estarás conmigo cada día. Es un anticipo de la venida del Espíritu Santo, una promesa de que vas a seguir aquí, a mi lado caminando o llevándome en tus brazos. Estarás conmigo y puede que de ahí surja esa fuerza que encuentro cuando solo veía mi debilidad. Toca despedirse, Señor, y no quiero dejar de darte gracias por todo lo que nos has regalado. Tus enseñanzas, tu palabra, tu evangelio. Y quiero pedirte lucidez para encontrarte y sentir, como prometiste, que sigues estando conmigo.
1: Los 11 discípulos marcharon a Galilea, al monte que Jesús les había indicado, y al verle le adoraron. Algunos, sin embargo, dudaron. Jesús se acercó a ellos y les habló así: «Me ha sido dado todo poder en el cielo y en la tierra. Id, pues, y haced discípulos a todas las gentes, bautizándolas en el nombre del Padre, y del Hijo, y del Espíritu Santo, y enseñándoles a guardar todo lo que yo os he mandado. Y he aquí que yo estoy con vosotros todos los días hasta el fin del mundo».

Nos tienta el ser dueños, nos atrae el asir, nos moviliza el poseer. Y en el monte, cuando subes nos dices, no se aferren, no se apeguen, no tengan. Porque mi presencia está asegurada, mi compañía es una certeza y mi persona la única posesión válida. Entonces descubrirán la plenitud, la verdadera alegría, la paz que nadie quita, y serán fecundos. Ahora vayan, anuncien, proclamen.

que esta oración me pueda acompañar a lo largo de la semana, repitiendo en mi interior una y otra vez esta promesa, que también se me hace a mí. Sabes que estoy contigo todos los días.

0: sabes que estoy contigo todos los días.
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2: A continuación, el rezo del Santo Rosario con las religiosas eucarísticas de Nazaret.
3: Dios mío, ven en mi auxilio.
4: Señora, date prisa en socorrerme.
3: Gloria al Padre, al Hijo y al Espíritu Santo.
4: Como era en el principio, ahora y siempre, por los siglos de los siglos. Amén.
3: Meditaremos los misterios gloriosos.
5: Dejemos en el sepulcro de Cristo los andrajos del hombre viejo y resucitemos con él a una vida de gracia y de santidad.

0: Primer misterio. Del amor más fuerte que la muerte en la resurrección. El ángel del Señor les dijo: No temáis. Buscáis a Jesús Nazareno, el crucificado. No está aquí, ha resucitado.
1: Tal vez alguno de nosotros hubiera querido hallarse como aquellas mujeres que abrazaron los pies de Jesús resucitado. Mas ahora podéis abrazar no solamente los pies y las manos, sino aquella misma divina cabeza al acercarnos a la Santa Eucaristía.
2: Padre nuestro que estás en el cielo, santificado sea tu nombre. Venga a nosotros tu reino. Hágase tu voluntad en la tierra como en el cielo.
3: Danos hoy nuestro pan de cada día. Perdona nuestras ofensas, como también nosotros perdonamos a los que nos ofenden. No nos dejes caer en la tentación y líbranos del mal. Amén.
2: Dios te salve María, llena eres de gracia, el Señor es contigo. Bendita tú eres entre todas las mujeres y bendito es el fruto de tu vientre, Jesús.
3: Santa María, Madre de Dios, ruega por nosotros, pecadores, ahora y en la hora de nuestra muerte. Amén.
2: Dios te salve María, llena eres de gracia, el Señor es contigo. Bendita tú eres entre todas las mujeres y bendito es el fruto de tu vientre, Jesús.
3: Santa María, Madre de Dios, ruega por nosotros, pecadores, ahora y en la hora de nuestra muerte. Amén.
2: Dios te salve María, llena eres de gracia, el Señor es contigo. Bendita tú eres entre todas las mujeres y bendito es el fruto de tu vientre, Jesús.
3: Santa María, Madre de Dios, ruega por nosotros, pecadores, ahora y en la hora de nuestra muerte. Amén.
2: Dios te salve María, llena eres de gracia, el Señor es contigo. Bendita tú eres entre todas las mujeres y bendito es el fruto de tu vientre, Jesús.
3: Santa María, Madre de Dios, ruega por nosotros, pecadores, ahora y en la hora de nuestra muerte. Amén.
2: Dios te salve, María, llena eres de gracia, el Señor es contigo. Bendita tú eres entre todas las mujeres y bendito es el fruto de tu vientre, Jesús.
3: Santa María, Madre de Dios, ruega por nosotros, pecadores, ahora y en la hora de nuestra muerte. Amén.
2: Dios te salve, María, llena eres de gracia, el Señor es contigo. Bendita tú eres entre todas las mujeres y bendito es el fruto de tu vientre, Jesús.
3: Santa María, Madre de Dios, ruega por nosotros, pecadores, ahora y en la hora de nuestra muerte. Amén.
2: Dios te salve, María, llena eres de gracia, el Señor es contigo. Bendita tú eres entre todas las mujeres y bendito es el fruto de tu vientre, Jesús.
3: Santa María, Madre de Dios, ruega por nosotros, pecadores, ahora y en la hora de nuestra muerte. Amén.
2: Dios te salve, María, llena eres de gracia, el Señor es contigo. Bendita tú eres entre todas las mujeres y bendito es el fruto de tu vientre, Jesús.
3: Santa María, Madre de Dios, ruega por nosotros, pecadores, ahora y en la hora de nuestra muerte. Amén.
2: Dios te salve, María, llena eres de gracia, el Señor es contigo. Bendita tú eres entre todas las mujeres y bendito es el fruto de tu vientre, Jesús.
3: Santa María, Madre de Dios, ruega por nosotros, pecadores, ahora y en la hora de nuestra muerte. Amén.
2: Dios te salve, María, llena eres de gracia, el Señor es contigo. Bendita tú eres entre todas las mujeres y bendito es el fruto de tu vientre, Jesús.
3: Santa María, Madre de Dios, ruega por nosotros, pecadores, ahora y en la hora de nuestra muerte. Amén.
2: Gloria al Padre, al Hijo y al Espíritu Santo.
3: Como era en el principio, ahora y siempre, por los siglos de los siglos. Amén.
2: Ave María Purísima,
3: sin pecado concebida.
0: Segundo misterio glorioso. Del amor que lleva al cielo en la ascensión. Seréis mis testigos en Jerusalén, en toda Judea, en Samaria y hasta los confines del mundo. Diciendo esto, fue arrebatado a la vista de ellos y una nube lo ocultó a sus ojos.
1: Envuelto en una nube, fue llevado al cielo para presentar al Padre como prenda de su victoria al hombre a quien amaba, de quien se había revestido y a quien había liberado de la muerte. Padre nuestro que estás en el cielo, santificado sea tu nombre, venga a nosotros tu reino, hágase tu voluntad en la tierra como en el cielo.
2: Danos hoy nuestro pan de cada día, perdona nuestras ofensas, como también nosotros perdonamos a los que nos ofenden. No nos dejes caer en la tentación y líbranos del mal.
3: Dios te salve María, llena eres de gracia, el Señor es contigo. Bendita tú eres entre todas las mujeres y bendito es el fruto de tu vientre, Jesús.
2: Santa María, Madre de Dios, ruega por nosotros pecadores, ahora y en la hora de nuestra muerte. Amén.
3: Dios te salve María, llena eres de gracia, el Señor es contigo. Bendita tú eres entre todas las mujeres y bendito es el fruto de tu vientre, Jesús.
2: Santa María, Madre de Dios, ruega por nosotros pecadores, ahora y en la hora de nuestra muerte. Amén.
3: Dios te salve, María, llena eres de gracia, el Señor es contigo. Bendita tú eres entre todas las mujeres y bendito es el fruto de tu vientre, Jesús.
2: Santa María, Madre de Dios, ruega por nosotros pecadores, ahora y en la hora de nuestra muerte. Amén.
3: Dios te salve, María, llena eres de gracia, el Señor es contigo. Bendita tú eres entre todas las mujeres y bendito es el fruto de tu vientre, Jesús.
2: Santa María, Madre de Dios, ruega por nosotros pecadores, ahora y en la hora de nuestra muerte. Amén.
3: Dios te salve, María, llena eres de gracia, el Señor es contigo. Bendita tú eres entre todas las mujeres y bendito es el fruto de tu vientre, Jesús.
2: Santa María, Madre de Dios, ruega por nosotros pecadores, ahora y en la hora de nuestra muerte. Amén.
3: Dios te salve, María, llena eres de gracia, el Señor es contigo. Bendita tú eres entre todas las mujeres y bendito es el fruto de tu vientre, Jesús.
2: Santa María, Madre de Dios, ruega por nosotros pecadores, ahora y en la hora de nuestra muerte. Amén.
3: Dios te salve, María, llena eres de gracia, el Señor es contigo. Bendita tú eres entre todas las mujeres y bendito es el fruto de tu vientre, Jesús.
2: Santa María, Madre de Dios, ruega por nosotros pecadores, ahora y en la hora de nuestra muerte. Amén.
3: Dios te salve, María, llena eres de gracia, el Señor es contigo. Bendita tú eres entre todas las mujeres y bendito es el fruto de tu vientre, Jesús.
2: Santa María, Madre de Dios, ruega por nosotros pecadores, ahora y en la hora de nuestra muerte. Amén.
3: Dios te salve, María, llena eres de gracia, el Señor es contigo. Bendita tú eres entre todas las mujeres y bendito es el fruto de tu vientre, Jesús.
2: Santa María, Madre de Dios, ruega por nosotros pecadores, ahora y en la hora de nuestra muerte. Amén.
3: Dios te salve, María, llena eres de gracia, el Señor es contigo. Bendita tú eres entre todas las mujeres y bendito es el fruto de tu vientre, Jesús.
2: Gloria a Santa María, Madre de Dios, ruega por nosotros pecadores, ahora y en la hora de nuestra muerte. Amén.
3: Gloria al Padre, y al Hijo, y al Espíritu Santo.
2: Como era en el principio, ahora y siempre, por los siglos de los siglos. Amén. Amén.

0: aunque te parezca que lo llamas y no te responde. Persevera siempre en el deseo y no te fallará.
1: Padre nuestro que estás en el cielo, santificado sea tu nombre. Venga a nosotros tu reino, hágase tu voluntad en la tierra como en el cielo.
2: Danos hoy nuestro pan de cada día, perdona nuestras ofensas, como también nosotros perdonamos a los que nos ofenden. No nos dejes caer en la tentación y líbranos del mal. Amén.
1: Dios te salve María, llena eres de gracia, el Señor es contigo. Bendita tú eres entre todas las mujeres y bendito es el fruto de tu vientre, Jesús.
2: Santa María, Madre de Dios, ruega por nosotros, pecadores, ahora y en la hora de nuestra muerte. Amén.
1: Dios te salve, María, llena eres de gracia, el Señor es contigo. Bendita tú eres entre todas las mujeres y bendito es el fruto de tu vientre, Jesús.
2: Santa María, Madre de Dios, ruega por nosotros, pecadores, ahora y en la hora de nuestra muerte. Amén.
1: Dios te salve, María, llena eres de gracia, el Señor es contigo. Bendita tú eres entre todas las mujeres y bendito es el fruto de tu vientre, Jesús.
2: Santa María, Madre de Dios, ruega por nosotros, pecadores, ahora y en la hora de nuestra muerte. Amén.
1: Dios te salve, María, llena eres de gracia, el Señor es contigo. Bendita tú eres entre todas las mujeres y bendito es el fruto de tu vientre, Jesús.
2: Santa María, Madre de Dios, ruega por nosotros, pecadores, ahora y en la hora de nuestra muerte. Amén.
1: Dios te salve, María, llena eres de gracia, el Señor es contigo. Bendita tú eres entre todas las mujeres y bendito es el fruto de tu vientre, Jesús.
2: Santa María, Madre de Dios, ruega por nosotros, pecadores, ahora y en la hora de nuestra muerte. Amén.
1: Dios te salve, María, llena eres de gracia, el Señor es contigo. Bendita tú eres entre todas las mujeres y bendito es el fruto de tu vientre, Jesús.
2: Santa María, Madre de Dios, ruega por nosotros, pecadores, ahora y en la hora de nuestra muerte. Amén.
1: Dios te salve, María, llena eres de gracia, el Señor es contigo. Bendita tú eres entre todas las mujeres y bendito es el fruto de tu vientre, Jesús.
2: Santa María, Madre de Dios, ruega por nosotros, pecadores, ahora y en la hora de nuestra muerte. Amén.
1: Dios te salve, María, llena eres de gracia, el Señor es contigo. Bendita tú eres entre todas las mujeres y bendito es el fruto de tu vientre, Jesús.
2: Santa María, Madre de Dios, ruega por nosotros, pecadores, ahora y en la hora de nuestra muerte. Amén.
1: Dios te salve, María, llena eres de gracia, el Señor es contigo. Bendita tú eres entre todas las mujeres y bendito es el fruto de tu vientre, Jesús.
2: Santa María, Madre de Dios, ruega por nosotros, pecadores, ahora y en la hora de nuestra muerte. Amén.
1: Dios te salve, María, llena eres de gracia, el Señor es contigo. Bendita tú eres entre todas las mujeres y bendito es el fruto de tu vientre, Jesús.
2: Santa María, Madre de Dios, ruega por nosotros, pecadores, ahora y en la hora de nuestra muerte. Amén.
1: Gloria al Padre, al Hijo y al Espíritu Santo,
2: como era en el principio, ahora y siempre, por los siglos de los siglos. Amén.
1: Ave María Purísima,
2: sin pecado concebida.
3: Cuarto misterio. Del amor que glorifica a nuestra querida Madre en la Asunción. Desbordo de gozo con el Señor y me alegro en Dios mi Salvador, porque me ha vestido un traje de gala y me ha envuelto en un manto de triunfo, como novia que se adorna con sus joyas.
0: Nos precedió nuestra Reina, nos precedió y tan gloriosamente fue recibida en los cielos que sus hijos claman confiados: atráenos en pos de ti. Correremos tras el olor de tus perfumes. Padre nuestro que estás en el cielo, santificado sea tu nombre. Venga a nosotros tu reino. Hágase tu voluntad en la tierra como en el cielo.
1: Danos hoy nuestro pan de cada día. Perdona nuestras ofensas como también nosotros perdonamos a los que nos ofenden. No nos dejes caer en la tentación y líbranos del mal.
2: Dios te salve María, llena eres de gracia, el Señor es contigo. Bendita tú eres entre todas las mujeres y bendito es el fruto de tu vientre, Jesús.
1: Santa María, Madre de Dios, ruega por nosotros pecadores, ahora y en la hora de nuestra muerte. Amén.
2: Dios te salve, María, llena eres de gracia, el Señor es contigo. Bendita tú eres entre todas las mujeres y bendito es el fruto de tu vientre, Jesús.
1: Santa María, Madre de Dios, ruega por nosotros pecadores, ahora y en la hora de nuestra muerte. Amén.
2: Dios te salve, María, llena eres de gracia, el Señor es contigo. Bendita tú eres entre todas las mujeres y bendito es el fruto de tu vientre, Jesús.
1: Santa María, Madre de Dios, ruega por nosotros pecadores, ahora y en la hora de nuestra muerte. Amén.
2: Dios te salve María, llena eres de gracia, el Señor es contigo. Bendita

0: eres entre todas las mujeres y bendito es el fruto de tu vientre, Jesús.
1: Santa María, Madre de Dios, ruega por nosotros pecadores, ahora y en la hora de nuestra muerte. Amén.
0: Dios te salve, María, llena eres de gracia, el Señor es contigo. Bendita tú eres entre todas las mujeres y bendito es el fruto de tu vientre, Jesús.
1: Santa María, Madre de Dios, ruega por nosotros pecadores, ahora y en la hora de nuestra muerte. Amén.
0: Dios te salve, María, llena eres de gracia, el Señor es contigo. Bendita tú eres entre todas las mujeres y bendito es el fruto de tu vientre, Jesús.
1: Santa María, Madre de Dios, ruega por nosotros pecadores, ahora y en la hora de nuestra muerte. Amén.
0: Dios te salve, María, llena eres de gracia, el Señor es contigo. Bendita tú eres entre todas las mujeres y bendito es el fruto de tu vientre, Jesús.
1: Santa María, Madre de Dios, ruega por nosotros pecadores, ahora y en la hora de nuestra muerte. Amén.
0: Dios te salve, María, llena eres de gracia, el Señor es contigo. Bendita tú eres entre todas las mujeres y bendito es el fruto de tu vientre, Jesús.
1: Santa María, Madre de Dios, ruega por nosotros pecadores, ahora y en la hora de nuestra muerte. Amén.
0: Dios te salve, María, llena eres de gracia, el Señor es contigo. Bendita tú eres entre todas las mujeres y bendito es el fruto de tu vientre, Jesús.
1: Santa María, Madre de Dios, ruega por nosotros pecadores, ahora y en la hora de nuestra muerte. Amén.
0: Dios te salve, María, llena eres de gracia, el Señor es contigo. Bendita tú eres entre todas las mujeres y bendito es el fruto de tu vientre, Jesús.
1: Gloria a Santa María, Madre de Dios, ruega por nosotros pecadores, ahora y en la hora de nuestra muerte. Amén.
0: Gloria al Padre, y al Hijo, y al Espíritu Santo.
1: Como era en el principio, ahora y siempre, por los siglos de los siglos. Amén. Ave María Purísima.
0: Sin pecado concebida.
2: Quinto misterio. Del amor que corona a ella y a nosotros en la coronación de nuestra Madre Inmaculada. Apareció en el cielo una mujer vestida del sol, la luna bajo sus pies y en su cabeza una corona de 12 estrellas.
3: Protégenos con las alas de tu bondad, sé nuestro auxilio con tu intercesión, dándonos la vida eterna. Oh tú que eres la esperanza y auxilio de los cristianos.
1: Padre nuestro que estás en el cielo, santificado sea tu nombre. Venga a nosotros tu reino. Hágase tu voluntad en la tierra como en el cielo.
0: Danos hoy nuestro pan de cada día. Perdona nuestras ofensas, como también nosotros perdonamos a los que nos ofenden. No nos dejes caer en la tentación y líbranos del mal. Amén.
1: Dios te salve María, llena eres de gracia, el Señor es contigo. Bendita tú eres entre todas las mujeres y bendito es el fruto de tu vientre, Jesús.
0: Santa María, Madre de Dios, ruega por nosotros, pecadores, ahora y en la hora de nuestra muerte. Amén.
1: Dios te salve, María, llena eres de gracia, el Señor es contigo. Bendita tú eres entre todas las mujeres y bendito es el fruto de tu vientre, Jesús.
0: Santa María, Madre de Dios, ruega por nosotros, pecadores, ahora y en la hora de nuestra muerte. Amén.
1: Dios te salve, María, llena eres de gracia, el Señor es contigo. Bendita tú eres entre todas las mujeres y bendito es el fruto de tu vientre, Jesús.
0: Santa María, Madre de Dios, ruega por nosotros, pecadores, ahora y en la hora de nuestra muerte. Amén.
1: Dios te salve, María, llena eres de gracia, el Señor es contigo. Bendita tú eres entre todas las mujeres y bendito es el fruto de tu vientre, Jesús.
0: Santa María, Madre de Dios, ruega por nosotros, pecadores, ahora y en la hora de nuestra muerte. Amén.
1: Dios te salve, María, llena eres de gracia, el Señor es contigo. Bendita tú eres entre todas las mujeres y bendito es el fruto de tu vientre, Jesús.
0: Santa María, Madre de Dios, ruega por nosotros, pecadores, ahora y en la hora de nuestra muerte. Amén.
1: Dios te salve, María, llena eres de gracia, el Señor es contigo. Bendita tú eres entre todas las mujeres y bendito es el fruto de tu vientre, Jesús.
0: Santa María, Madre de Dios, ruega por nosotros, pecadores, ahora y en la hora de nuestra muerte. Amén.
1: Dios te salve, María, llena eres de gracia, el Señor es contigo. Bendita tú eres entre todas las mujeres y bendito es el fruto de tu vientre, Jesús.
0: Santa María, Madre de Dios, ruega por nosotros, pecadores, ahora y en la hora de nuestra muerte. Amén.
1: Dios te salve, María, llena eres de gracia, el Señor es contigo. Bendita tú eres entre todas las mujeres y bendito es el fruto de tu vientre, Jesús.
0: Santa María, Madre de Dios, ruega por nosotros, pecadores, ahora y en la hora de nuestra muerte. Amén.
1: Dios te salve, María, llena eres de gracia, el Señor es contigo. Bendita tú eres entre todas las mujeres y bendito es el fruto de tu vientre, Jesús.
0: Santa María, Madre de Dios, ruega por nosotros, pecadores, ahora y en la hora de nuestra muerte. Amén.
1: Dios te salve, María, llena eres de gracia, el Señor es contigo. Bendita tú eres entre todas las mujeres y bendito es el fruto de tu vientre, Jesús.
0: Santa María, Madre de Dios, ruega por nosotros, pecadores, ahora y en la hora de nuestra muerte. Amén.
1: Gloria al Padre, al Hijo y al Espíritu Santo,
0: como era en el principio, ahora y siempre, por los siglos de los siglos. Amén.
1: Ave María Purísima,
0: sin pecado concebida.

0: Letanías a la Santísima Virgen. Señor, ten piedad.
1: Señor, ten piedad.
0: Cristo, ten piedad.
1: Cristo, ten piedad.
0: Señor, ten piedad.
1: Señor, ten piedad.
0: Cristo, óyenos.
1: Cristo, óyenos.
0: Cristo, escúchanos.
1: Cristo, escúchanos.
0: Dios Padre Celestial,
1: ten piedad de nosotros.
0: Dios Hijo Redentor del mundo,
1: ten piedad de nosotros.
0: Dios Espíritu Santo,
1: ten piedad de nosotros.
0: Santísima Trinidad, un solo Dios,
1: ten piedad de nosotros.
0: Santa María,
1: ruega por nosotros.
0: Santa Madre de Dios,
1: ruega por nosotros.
0: Santa Virgen de Vírgenes,
1: ruega por nosotros.
0: Madre de Cristo,
1: ruega por nosotros.
0: Madre de la Iglesia,
1: ruega por nosotros.
0: Madre de la Divina Gracia,
1: ruega por nosotros.
0: Madre Purísima,
1: ruega por nosotros.
0: Madre Castísima,
1: ruega por nosotros.
0: Madre y Virgen,
1: ruega por nosotros.
0: Madre Inmaculada,
1: ruega por nosotros.
0: Madre Amable,
1: ruega por nosotros.
0: Madre Admirable,
1: ruega por nosotros.
0: Madre del Buen Consejo,
1: ruega por nosotros.
0: Madre del Creador,
1: ruega por nosotros.
0: Madre del Salvador,
1: ruega por nosotros.
0: Madre de Misericordia,
1: ruega por nosotros.
0: Virgen Prudentísima,
1: ruega por nosotros.
0: Virgen digna de veneración,
1: ruega por nosotros.
0: Virgen digna de alabanza,
1: ruega por nosotros.
0: Virgen poderosa,
1: ruega por nosotros.
0: Virgen clemente,
1: ruega por nosotros.
0: Virgen fiel,
1: ruega por nosotros.
0: Espejo de justicia,
1: ruega por nosotros.
0: Trono de la sabiduría,
1: ruega por nosotros.
0: Causa de nuestra alegría,
1: ruega por nosotros.
0: Vaso espiritual,
1: ruega por nosotros.
0: Vaso digno de honor,
1: ruega por nosotros.
0: Vaso de insigne devoción,
1: ruega por nosotros.
0: Rosa mística,
1: ruega por nosotros.
0: Torre de David,
1: ruega por nosotros.
0: Torre de marfil,
1: ruega por nosotros.
0: Casa de oro,
1: ruega por nosotros.
0: Arca de la alianza,
1: ruega por nosotros.
0: Puerta del cielo,
1: ruega por nosotros.
0: Estrella de la mañana,
1: ruega por nosotros.
0: Salud de los enfermos,
1: ruega por nosotros.
0: Refugio de los pecadores,
1: ruega por nosotros.
0: Consoladora de los afligidos,
1: ruega por nosotros.
0: Auxilio de los cristianos,
1: ruega por nosotros.
0: Reina de los ángeles,
1: ruega por nosotros.
0: Reina de los patriarcas,
1: ruega por nosotros.
0: Reina de los profetas,
1: ruega por nosotros.
0: Reina de los apóstoles,
1: ruega por nosotros.
0: Reina de los mártires,
1: ruega por nosotros.
0: Reina de los confesores,
1: ruega por nosotros.
0: Reina de las vírgenes,
1: ruega por nosotros.
0: Reina de todos los santos,
1: ruega por nosotros.
0: Reina concebida sin pecado original,
1: ruega por nosotros.
0: Reina asunta en los cielos,
1: ruega por nosotros.
0: Reina del Santísimo Rosario,
1: ruega por nosotros.
0: Reina de la familia,
1: ruega por nosotros.
0: Reina de la paz,
1: ruega por nosotros.
0: Cordero de Dios, que quitas el pecado del mundo,
1: perdónanos, Señor.
0: Cordero de Dios, que quitas el pecado del mundo,
1: escúchanos, Señor.
0: Cordero de Dios, que quitas el pecado del mundo,
1: ten misericordia de nosotros.
0: Ruega por nosotros, Santa Madre de Dios,
1: para que seamos dignos de las promesas de Cristo.
0: Te rogamos nos conceda, Señor Dios nuestro, gozar de continua salud de alma y cuerpo, y por la gloriosa intercesión de la bienaventurada siempre Virgen María, vernos libres de las tristezas de la vida presente y disfrutar de las alegrías eternas. Por Cristo nuestro Señor.
1: Amén.

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fueron separadas al nacer. 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Sara no tenía ni pa' comer. Luna siempre a colegios de pago, mientras Sara pronto tuvo que ejercer.

Se está recuperando. Sus padres deciden que ya es.

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1: Regina Shelley. Reina del cielo, alégrate, aleluya.
2: Porque el Señor, a quien mereciste llevar, aleluya,
1: ha resucitado según su palabra, aleluya.
2: Ruega a Dios por nosotros, aleluya.
1: Gózate y alégrate, Virgen María, aleluya.
2: Porque resucitó verdaderamente el Señor, aleluya.
1: Oh Dios, que por la resurrección de tu Hijo, nuestro Señor Jesucristo, te has dignado alegrar al mundo, concédenos, te rogamos, que por la intercesión de su Madre, la Virgen María, alcancemos los gozos de la vida eterna. Por el mismo Jesucristo, nuestro Señor. Amén. Gloria al Padre, al Hijo y al Espíritu Santo.
2: Como era en un principio, ahora y siempre, por los siglos de los siglos. Amén.
1: Gloria al Padre, al Hijo y al Espíritu Santo.
2: Como era en un principio, ahora y siempre, por los siglos de los siglos. Amén.
1: Gloria al Padre, al Hijo y al Espíritu Santo.
2: Como era en un principio, ahora y siempre, por los siglos de los siglos. Amén.
3: A continuación, el rezo de vísperas.
4: Vísperas, oración de la tarde. Dios mío, ven en mi auxilio.
5: Señor, date prisa en socorrerme.
4: Gloria al Padre, al Hijo y al Espíritu Santo.
5: Como era en el principio, ahora y siempre, por los siglos de los siglos. Amén. Aleluya.
6: Y dejas, Pastor Santo, tu grey en este valle hondo, oscuro, en soledad y llanto, y tú rompiendo el puro aire, te vas al inmortal seguro. Los antes bien adados y los ahora triste y afligido, a tus pechos criados, de ti desposeídos. ¿A dónde volverán ya sus sentidos? ¿Qué mirarán los ojos que vieron tu rostro la hermosura, que no les sea enojos? ¿Quién gustó tu dulzura? ¿Qué no tendrá por llanto y amargura? Y a este mar turbado, ¿quién le pondrá ya freno? ¿Quién concierto al fiero viento airado estando tú encubierto? ¿Qué norte guiará la nave al puerto? Hay nube envidiosa, aún de este breve gozo, ¿qué te quejas? ¿Dónde vas presurosa? ¿Cuán rica tú te alejas? ¿Cuán pobre, cuán ciegos, ahí nos dejas? Amén.

0: subió al cielo y está sentado a la derecha del Padre. Aleluya.
1: Oráculo del Señor a mi Señor, siéntate a mi derecha y haré de tus enemigos estrado de tus pies. Desde Sion extenderá el Señor el poder de su cetro, somete a la batalla a sus enemigos.
2: Eres príncipe desde el día de tu nacimiento, entre esplendores sagrados, yo mismo te engendré como rocío antes de la aurora.
0: El Señor lo ha jurado y no se arrepiente. Tú eres sacerdote eterno según el rito de Melquisedec.
2: El Señor a tu derecha el día de su ira quebrantará a los reyes. En su camino beberá el torrente. Por eso levantará la cabeza.
0: Gloria al Padre y al Hijo y al Espíritu Santo.
2: Como era en el principio, ahora y siempre, por los siglos de los siglos. Amén.
0: Subió al cielo y está sentado a la derecha del Padre. Aleluya.
2: Subió al cielo y está sentado a la derecha del Padre. Aleluya.

0: Dios asciende entre aclamaciones. El Señor al son de trompetas. Aleluya.
1: Pueblos todos, batid palmas. Aclamad a Dios con gritos de júbilo, porque el Señor es sublime y terrible, emperador de toda la tierra.
2: Él nos somete los pueblos y nos sojuzga las naciones. Él nos escogió por heredad suya, gloria de Jacob, su amado.
0: Dios asciende entre aclamaciones, el Señor al son de trompetas. Tocad para Dios, tocad, tocad para nuestro Rey, tocad.
2: Porque Dios es el Rey del mundo, tocad con maestría. Dios reina sobre las naciones, Dios se sienta en su trono sagrado.
0: Los príncipes de los gentiles se reúnen con el pueblo del Dios de Abraham, porque de Dios son los grandes de la tierra y Él es excelso. Gloria al Padre, y al Hijo, y al Espíritu Santo.
2: Como era en el principio, y ahora y siempre, por los siglos de los siglos. Amén.
0: Dios asciende entre aclamaciones, el Señor al son de trompetas. Aleluya.
2: Dios asciende entre aclamaciones, el Señor al son de trompetas. Aleluya.

0: ahora es glorificado el Hijo del Hombre y Dios es glorificado en él. Aleluya.
1: Gracias te damos, Señor, Dios omnipotente, el que eres y el que eras, porque has asumido el gran poder y comenzaste a reinar.
2: Se encolorizaron las gentes, llegó tu cólera y el tiempo de que sean juzgados los muertos, y te da el galardón a tus siervos, los profetas, y a los santos y a los que temen tu nombre, y a los pequeños y a los grandes, y de arruinar a los que arruinaron la tierra.
0: Ahora se estableció la salud y el poderío y el reinado de nuestro Dios y la potestad de su Cristo, porque fue precipitado el acusador de nuestros hermanos, el que los acusaba ante nuestro Dios día y noche.
2: Ellos le vencieron en virtud de la sangre del Cordero y por la palabra del testimonio que dieron, y no amaron tanto su vida que temiera la muerte. Por esto, estad alegres, cielos, y los que moráis en sus tiendas.
0: Gloria al Padre, al Hijo y al Espíritu Santo.
2: Como era en el principio, ahora y siempre, por los siglos de los siglos. Amén.
0: Ahora es glorificado el Hijo del Hombre, y Dios es glorificado en él. Aleluya.
2: Ahora es glorificado el Hijo del Hombre, y Dios es glorificado en él. Aleluya.

0: Cristo murió por los pecados una vez para siempre, el inocente por los culpables, para conducirnos a Dios. Como era hombre, lo mataron, pero como poseía el Espíritu, fue devuelto a la vida. Lo que actualmente os salva no consiste en limpiar una suciedad corporal, sino en impetrar de Dios una conciencia pura por la resurrección de Jesucristo, que llegó al cielo. Se le sometieron ángeles, autoridades y poderes, y está a la derecha de Dios.
1: Subo al Padre mío y Padre vuestro, aleluya, aleluya.
2: Subo al Padre mío y Padre vuestro, aleluya, aleluya.
1: Al Dios mío y Dios vuestro.
2: Aleluya, aleluya.
1: Gloria al Padre, al Hijo y al Espíritu Santo.
2: Subo al Padre mío y Padre vuestro, aleluya, aleluya.

0: Oh Rey de la Gloria, Señor del Universo, que hoy asciendes triunfante al cielo, no nos dejes huérfanos. Envíanos desde el Padre tu promesa, el Espíritu de la verdad. Aleluya.
1: Proclama mi alma la grandeza del Señor. Se alegra mi espíritu en Dios mi Salvador, porque ha mirado la humillación de su esclava. Desde ahora me felicitarán todas las generaciones, porque el Poderoso ha hecho obras grandes por mí. Su nombre es santo, y su misericordia llega a sus fieles de generación en generación. Él hace proezas con su brazo, dispersa a los soberbios de corazón, derriba del trono a los poderosos y enaltece a los humildes. A los hambrientos los colma de bienes, y a los ricos los despide vacíos. Auxilia a Israel su siervo, acordándose de la misericordia, como lo había prometido a nuestros padres, en favor de Abraham y su descendencia por siempre.
2: Gloria al Padre, al Hijo y al Espíritu Santo.
3: Como era en el principio, ahora y siempre, por los siglos de los siglos. Amén.
0: Oh Rey de la Gloria, Señor del Universo, que hoy asciendes triunfante al cielo, no nos dejes huérfanos. Envíanos desde el Padre tu promesa, el Espíritu de la verdad. Aleluya.
3: Oh Rey de la Gloria, Señor del Universo, que hoy asciendes triunfante al cielo, no nos dejes huérfanos. Envíanos desde el Padre tu promesa, el Espíritu de la verdad. Aleluya.

0: aclamemos alegres a Jesucristo, que se ha sentado hoy a la derecha del Padre, y digámosle:
1: Tú eres el Rey de la Gloria, Cristo.
2: Oh Rey de la Gloria, que has querido glorificar en tu cuerpo la pequeñez de nuestra carne, elevándola hasta las alturas del cielo, purifícanos de toda mancha y devuélvele nuestra antigua dignidad.
1: Tú eres el Rey de la Gloria, Cristo.
0: Tú, que por el camino del amor descendiste hasta nosotros, haz que nosotros por el mismo camino ascendamos hasta ti.
1: Tú eres el Rey de la Gloria, Cristo.
3: Tú que prometiste atraer a todos hacia ti, no permitas que ninguno de nosotros viva alejado de tu cuerpo.
4: Tú eres el Rey de la Gloria, Cristo. Que con nuestro corazón y nuestro deseo vivamos ya en el cielo, donde ha sido glorificada tu humanidad semejante a la nuestra.
1: Tú eres el Rey de la Gloria, Cristo.
2: Ya que te esperamos como Dios, juez de todos los hombres, haz que un día podamos contemplarte, misericordioso, en tu majestad, junto con nuestros hermanos difuntos.
1: Tú eres el Rey de la Gloria, Cristo.
0: Llenos de fe, invoquemos juntos al Padre común, repitiendo la oración que Jesús nos enseñó.
1: Padre nuestro que estás en el cielo, santificado sea tu nombre. Venga a nosotros tu reino. Hágase tu voluntad en la tierra como en el cielo. Danos hoy nuestro pan de cada día. Perdona nuestras ofensas, como también nosotros perdonamos a los que nos ofenden. No nos dejes caer en la tentación y líbranos del mal.
0: Concédenos, Dios Todopoderoso, exultar de gozo y darte gracias en esta liturgia de alabanza, porque la ascensión de Jesucristo, tu Hijo, es ya nuestra victoria, y donde nos ha precedido Él que es nuestra cabeza, esperamos llegar también nosotros como miembros de su cuerpo. Por nuestro Señor Jesucristo, tu Hijo, el que vive y reina contigo en la unidad del Espíritu Santo, y es Dios por los siglos de los siglos.
4: Amén.
0: El Señor nos bendiga, nos libre de todo mal y nos lleve a la vida eterna.
4: Amén.

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2: Por la señal de la Santa Cruz, de nuestros enemigos, líbranos, Señor Dios nuestro, en el nombre del Padre, y del Hijo, y del Espíritu Santo. Amén. Santo Rosario, contemplamos hoy domingo los misterios gloriosos.

Primer misterio de gloria, la resurrección del Señor. Padre nuestro que estás en el cielo, santificado sea tu nombre. Venga a nosotros tu reino. Hágase tu voluntad en la tierra como en el cielo. Dios te salve María, llena eres de gracia, el Señor es contigo. Bendita tú eres entre todas las mujeres, y bendito es el fruto de tu vientre, Jesús. Dios te salve María, llena eres de gracia, el Señor es contigo. Bendita tú eres entre todas las mujeres, y bendito es el fruto de tu vientre, Jesús. Dios te salve María, llena eres de gracia, el Señor es contigo. Bendita tú eres entre todas las mujeres, y bendito es el fruto de tu vientre, Jesús. Dios te salve María, llena eres de gracia, el Señor es contigo. Bendita tú eres entre todas las mujeres, y bendito es el fruto de tu vientre, Jesús. Dios te salve María, llena eres de gracia, el Señor es contigo. Bendita tú eres entre todas las mujeres, y bendito es el fruto de tu vientre, Jesús. Dios te salve María, llena eres de gracia, el Señor es contigo. Bendita tú eres entre todas las mujeres, y bendito es el fruto de tu vientre, Jesús. Dios te salve María, llena eres de gracia, el Señor es contigo. Bendita tú eres entre todas las mujeres, y bendito es el fruto de tu vientre, Jesús. Dios te salve María, llena eres de gracia, el Señor es contigo. Bendita tú eres entre todas las mujeres, y bendito es el fruto de tu vientre, Jesús. Gloria al Padre, y al Hijo, y al Espíritu Santo. Ave María, purísima. María, Madre de Gracia, Madre de Piedad y Misericordia, defiéndenos del enemigo. Ampáranos ahora y en la hora de nuestra muerte. Amén.

Segundo misterio de gloria, la ascensión del Señor a los cielos. Danos hoy nuestro pan de cada día. Perdona nuestras ofensas, como también nosotros perdonamos a los que nos ofenden. No nos dejes caer en la tentación y líbranos del mal. Amén. Santa María, Madre de Dios, ruega por nosotros, pecadores, ahora y en la hora de nuestra muerte. Amén. Santa María, Madre de Dios, ruega por nosotros, pecadores, ahora y en la hora de nuestra muerte. Amén. Santa María, Madre de Dios, ruega por nosotros, pecadores, ahora y en la hora de nuestra muerte. Amén. Santa María, Madre de Dios, ruega por nosotros, pecadores, ahora y en la hora de nuestra muerte. Amén. Santa María, Madre de Dios, ruega por nosotros, pecadores, ahora y en la hora de nuestra muerte. Amén. Santa María, Madre de Dios, ruega por nosotros, pecadores, ahora y en la hora de nuestra muerte. Amén. Santa María, Madre de Dios, ruega por nosotros, pecadores, ahora y en la hora de nuestra muerte. Amén. Santa María, Madre de Dios, ruega por nosotros, pecadores, ahora y en la hora de nuestra muerte. Amén. Santa María, Madre de Dios, ruega por nosotros, pecadores, ahora y en la hora de nuestra muerte. Amén. Gloria, Santa María, Madre de Dios, ruega por nosotros, pecadores, ahora y en la hora de nuestra muerte. Amén. Como era en el principio, ahora y siempre, y por los siglos de los siglos. Amén. Sin pecado concebida. María, Madre de Gracia, Madre de Piedad y Misericordia, defiéndenos del enemigo, ampáranos ahora y en la hora de nuestra muerte. Amén. Mi alma glorifica al Señor, mi Dios, gózase mi

Tercer misterio de gloria, la venida del Espíritu Santo sobre los apóstoles reunidos con María en el cenáculo. Padre nuestro que estás en el cielo, santificado sea tu nombre. Venga a nosotros tu reino. Hágase tu voluntad en la tierra como en el cielo. Dios te salve María, llena eres de gracia, el Señor es contigo. Bendita tú eres entre todas las mujeres y bendito es el fruto de tu vientre, Jesús. Dios te salve María, llena eres de gracia, el Señor es contigo. Bendita tú eres entre todas las mujeres y bendito es el fruto de tu vientre, Jesús. Dios te salve María, llena eres de gracia, el Señor es contigo. Bendita tú eres entre todas las mujeres, y bendito es el fruto de tu vientre, Jesús. Dios te salve María, llena eres de gracia, el Señor es contigo. Bendita tú eres entre todas las mujeres, y bendito es el fruto de tu vientre, Jesús. Dios te salve María, llena eres de gracia, el Señor es contigo. Bendita tú eres entre todas las mujeres, y bendito es el fruto de tu vientre, Jesús. Dios te salve María, llena eres de gracia, el Señor es contigo. Bendita tú eres entre todas las mujeres, y bendito es el fruto de tu vientre, Jesús. Dios te salve María, llena eres de gracia, el Señor es contigo. Bendita tú eres entre todas las mujeres, y bendito es el fruto de tu vientre, Jesús. Dios te salve María, llena eres de gracia, el Señor es contigo. Bendita tú eres entre todas las mujeres, y bendito es el fruto de tu vientre, Jesús. Dios te salve María, llena eres de gracia, el Señor es contigo. Bendita tú eres entre todas las mujeres, y bendito es el fruto de tu vientre, Jesús. Dios te salve María, llena eres de gracia, el Señor es contigo. Bendita tú eres entre todas las mujeres, y bendito es el fruto de tu vientre.

Cuarto misterio de gloria, la asunción en cuerpo y alma de la Virgen María a los cielos. Danos hoy nuestro pan de cada día. Perdona nuestras ofensas, como también nosotros perdonamos a los que nos ofenden. No nos dejes caer en la tentación y líbranos del mal. Amén. Santa María, Madre de Dios, ruega por nosotros, pecadores, ahora y en la hora de nuestra muerte. Amén. Santa María, Madre de Dios, ruega por nosotros, pecadores, ahora y en la hora de nuestra muerte. Amén. Santa María, Madre de Dios, ruega por nosotros, pecadores, ahora y en la hora de nuestra muerte. Amén. Santa María, Madre de Dios, ruega por nosotros, pecadores, ahora y en la hora de nuestra muerte. Amén. Santa María, Madre de Dios, ruega por nosotros, pecadores, ahora y en la hora de nuestra muerte. Amén. Santa María, Madre de Dios, ruega por nosotros, pecadores, ahora y en la hora de nuestra muerte. Amén. Santa María, Madre de Dios, ruega por nosotros, pecadores, ahora y en la hora de nuestra muerte. Amén. Santa María, Madre de Dios, ruega por nosotros, pecadores, ahora y en la hora de nuestra muerte. Amén. Santa María, Madre de Dios, ruega por nosotros, pecadores, ahora y en la hora de nuestra muerte. Amén. Gloria. Santa María, Madre de Dios, ruega por nosotros, pecadores, ahora y en la hora de nuestra muerte. Amén. Como era en el principio, ahora y siempre, y por los siglos de los siglos. Amén. Sin pecado concebida. María, Madre de Gracia, Madre de Piedad y Misericordia, defiéndenos del enemigo. Ampáranos ahora y en la hora de nuestra muerte. Amén.

Quinto misterio de gloria, la coronación de la Santísima Virgen como reina y señora de todo lo creado. Padre nuestro que estás en el cielo, santificado sea tu nombre. Venga a nosotros tu reino. Hágase tu voluntad en la tierra como en el cielo. Dios te salve María, llena eres de gracia, el Señor es contigo. Bendita tú eres entre todas las mujeres.

0: mujeres, y bendito es el fruto de tu vientre, Jesús. Dios te salve María, llena eres de gracia, el Señor es contigo. Bendita tú eres entre todas las mujeres, y bendito es el fruto de tu vientre, Jesús. Dios te salve María, llena eres de gracia, el Señor es contigo. Bendita tú eres entre todas las mujeres, y bendito es el fruto de tu vientre, Jesús. Dios te salve María, llena eres de gracia, el Señor es contigo. Bendita tú eres entre todas las mujeres, y bendito es el fruto de tu vientre, Jesús. Dios te salve María, llena eres de gracia, el Señor es contigo. Bendita tú eres entre todas las mujeres, y bendito es el fruto de tu vientre, Jesús. Dios te salve María, llena eres de gracia, el Señor es contigo. Bendita tú eres entre todas las mujeres, y bendito es el fruto de tu vientre, Jesús. Dios te salve María, llena eres de gracia, el Señor es contigo. Bendita tú eres entre todas las mujeres, y bendito es el fruto de tu vientre, Jesús. Dios te salve María, llena eres de gracia, el Señor es contigo. Bendita tú eres entre todas las mujeres, y bendito es el fruto de tu vientre, Jesús. Dios te salve María, llena eres de gracia, el Señor es contigo. Bendita tú eres entre todas las mujeres, y bendito es el fruto de tu vientre, Jesús. Dios te salve María, llena eres de gracia, el Señor es contigo. Bendita tú eres entre todas las mujeres, y bendito es el fruto de tu vientre, Jesús. Gloria al Padre, y al Hijo, y al Espíritu Santo. Por las intenciones del Santo Padre, el Papa. Padre nuestro que estás en el cielo, santificado sea tu nombre. Venga a nosotros tu reino. Hágase tu voluntad en la tierra como en el cielo. Dios te salve María, hija de Dios Padre, llena eres de gracia, el Señor es contigo. Bendita tú eres entre todas las mujeres, y bendito es el fruto de tu vientre, Jesús. Dios te salve María, Madre de Dios, Hijo, llena eres de gracia, el Señor es contigo. Bendita tú eres entre todas las mujeres, y bendito es el fruto de tu vientre, Jesús. Dios te salve María, esposa del Espíritu Santo, llena eres de gracia, el Señor es contigo. Bendita tú eres entre todas las mujeres, y bendito es el fruto de tu vientre, Jesús. Gloria al Padre, y al Hijo, y al Espíritu Santo. Letanías de la Santísima Virgen. Señor, ten piedad. Cristo, ten piedad. Señor, ten piedad. Cristo, óyenos. Cristo, escúchanos. Dios Padre, Creador del mundo. Dios Hijo, Redentor del mundo. Dios Espíritu Santo. Trinidad Santa, un solo Dios. Santa María, Santa Madre de Dios, Santa Virgen de las Vírgenes, Madre de Cristo, Madre de la Divina Gracia, Madre Purísima, Madre Castísima, Madre Intacta, Madre Incorrupta, Madre Inmaculada, Madre Amable, Madre Admirable, Madre del Buen Consejo, Madre del Creador, Madre del Salvador, Madre de la Iglesia, Madre de Misericordia, Madre de la Esperanza, Virgen Poderosa, Virgen Clemente, Virgen Fiel, Espejo de Justicia, Trono de la Sabiduría, Causa de nuestra Alegría, Vaso Espiritual, Vaso Digno de Honor, Vaso Insigne de Devoción, Rosa Mística, Fuerte como la Torre de David, Hermosa como Torre de Marfil, Casa de Oro, Arca de la Nueva Alianza, Puerta del Cielo, Estrella de la Mañana, Salud de los Enfermos, Refugio de los Pecadores, Consuelo de los Afligidos, Auxiliadora de los Cristianos, Reina de los Ángeles, Reina de los Patriarcas, Reina de los Profetas, Reina de los Apóstoles, Reina de los Mártires, Reina de los que profesan la fe, Reina de las Vírgenes, Reina de todos los Santos, Reina concebida sin mancha original, Reina elevada al cielo, Reina del Santísimo Rosario, Reina de la Familia, Reina de la Paz. Cordero de Dios, que quitas el pecado del mundo, perdónanos, Señor. Cordero de Dios, que quitas el pecado del mundo, escúchanos, Señor. Cordero de Dios, que quitas el pecado del mundo, ten misericordia de nosotros. Bajo tu amparo nos acogemos, Santa Madre de Dios. No desoigas las súplicas que te hemos dirigido en nuestras necesidades e intenciones. Antes bien, líbranos siempre de todos los peligros, oh Virgen gloriosa y bendita. Ruega por nosotros, Santa Madre de Dios. Dios te salve, Reina y Madre de Misericordia, vida y dulzura y esperanza nuestra. Dios te salve, a ti llamamos los desterrados hijos de Eva. A ti suspiramos, gimiendo y llorando en este valle de lágrimas. Ea pues, Señora, abogada nuestra, vuelve a nosotros esos tus ojos misericordiosos. Y después de este destierro, muéstranos a Jesús, fruto bendito de tu vientre. Oh clementísima, oh piadosa, oh dulce Virgen María, ruega por nosotros, Santa Madre de Dios, para que seamos dignos de alcanzar las promesas de nuestro Señor Jesucristo. Amén. Bendigamos al Señor.
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En la ciudad de Mérida, el año pasado, al final de un concierto, nos entregaron una carta muy hermosa. Era un sobre con dos cartas, de hecho, de dos hermanos. El mayor había hecho el paquete y las numeró. Leí primero la que correspondía y justamente en la primera carta el hermano mayor me decía: somos la familia tal, gustamos de tu trabajo y de tu música y adjuntamos a nuestra carta familiar la carta de un hermano. Léela, por favor, antes de terminar esta. Así lo hice. Era la carta de un chico normal, con sus broncas normales. No se entendía mucho con sus papás, le estaba echando ganas, iba a un grupo en la parroquia. Algo que me impresionó fueron dos cosas que me dijo. La primera es: hubiera querido escribirte algo especial, algo que llamara tu atención, pero rompo la regla del juego que tú mismo me enseñas a jugar de ser auténtico. Soy solo yo y te escribo mi carta. Si la entiendes bien, si no, hice mi parte. Además me dice, echándome ánimo para trabajar en este asunto: échale ganas, Martín, me dice, échale ganas. Échale muchas ganas. Hay gente que necesita esa música y hay una canción tuya que en particular me ha ayudado mucho. Dice: cuando te rindes, cuando caes sin valor, recuerda lo que pienso yo de ti. Y me quedó muy grabado que esa canción había servido en otro tiempo a muchos jóvenes y hacía mucho que no la cantábamos. Lo impresionante fue cuando regresé a la primera carta de las dos. Su hermano mayor me dice: yo creo que mi hermano hubiera deseado que esta carta la leyeras. Pero al llegar a Mérida hace 15 días para vacacionar y tomar el auto hacia la casa, tuvimos un accidente automovilístico con un autobús. Fue muy fuerte, era para que muriéramos todos, pero el Señor eligió llevarse a mi hermano en ese choque. Murió. No obstante, te dejó la carta. Por eso te la hacemos llegar. Y desde el más allá, donde está con Jesús, este chico me recordó que había que volver a cantar esto. Hace muchos años también, con Manuel de Jesús, un español que presumía de ser ateo más que de serlo, la verdad no lo era tanto. Vivía en un mundo de mucha perfección, no se le permitían errores, como tantos de nosotros. Cometió uno, no digo cuál, no tiene caso. Ciertamente cualquier motivo para quitarse la vida no vale la pena, pero para esa persona en ese momento es su mejor excusa y la mejor arma que tiene el enemigo para empujarlo a matarse. No tomemos tan a la ligera lo que a muchos jóvenes les es bastante importante. Manuel me contó en una carta que, a raíz de lo que pasó, una cosa en su vida, decidió quitarse la vida. Entró al baño de su casa habiéndose cerciorado de que no hubiese una sola persona en casa. Tomó el veneno y cuando estaba a punto de bebérselo, alguien en la sala de la casa soltó el estéreo, el equipo de música, y empezó a sonar esta canción que dice: cuando te rindes y caes sin valor, recuerda lo que pienso yo de ti. Recuerda que te dije que tú eres lo mejor que puede haber en este mundo gris. Lloró, y lloró con toda su alma porque se dio cuenta de lo que estaba haciendo, lo que estaba a punto de hacer. Cuando salió del baño para agradecerle a la persona que estaba allá afuera que hubiese colocado esa cinta tan a tiempo, ese era el punto clave de la carta, porque me dice: Martín, salí del baño, llegué a la sala de la casa y lloré 10 veces más de lo que lo había hecho en el baño, porque no había absolutamente nadie en mi casa. No hay duda que fui un privilegiado y que tuve el regalo de que Dios mismo peleara por mi vida. Cántaselo a muchos, porque no creo que muchos tengan la suerte que yo tuve. Yo mismo le hacía la broma a Manuel, le decía: date de santos que tu ángel de la guarda sabía cómo funcionaba el estéreo y dónde estaba el cassette, man. Una canción para gente auténtica,
Una canción para gente que decide ser ella misma y por lo tanto es duro la caminada hacia arriba, cuesta arriba por las piedras. Gente que sabe buscar su vocación y lucha por ella. Gente que decide no pasar por este planeta como una maceta de corredor. Gente que decide trascender en lo que le toca hacer. Porque a ti te toca hacer algo especial. Por eso existes, porque Dios pensó en ti. No eres un accidente. Espero cantártela a tiempo. Escucha.

0: hasta aquí.
1: No te rindas. No te rindas. Vas por la dirección correcta. No te rindas. Cáete, pero no te rindas. Llora, pero no te rindas. Sufre, porque hay que sufrir para llegar a tu meta. Pero no te rindas. El mundo.
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Porque es imposible enamorarse de quien no conoces, hoy venimos a contarte cómo conocimos a Jesús y cómo se transformó en el centro de nuestras vidas. 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

0: Hoy tenemos otro nuevo programa de Cómo Conociste a Jesús y trajimos como invitada a la hermana Esther Franciscana del Sagrado Corazón de Jesús de Valladolid. ¿Cómo estás, hermana Esther?
1: Muy bien, muy bien.
0: qué bueno oírte.
1: Gracias, igualmente.
0: Que no podíamos coincidir, pero ya lo logramos.
1: Por fin.
0: Gracias a Dios, sí. Bueno, cuéntanos un poquito. Bueno, yo no sé si habrás escuchado el programa, pero aquí contamos un poco nuestra experiencia de cómo nos encontramos con el Señor, porque muchas veces, claro, pues nos pueden dar una catequesis, podemos ir a un colegio católico, podemos tener mucha formación, pero si no tenemos ese encuentro con Cristo, pues muchas veces se queda ahí como aparcado, ¿no? Como leyendo un libro de historia y bueno, sí, ahí está Jesús y nada más. Y lo que queremos es que nos cuentes cómo fue tu experiencia con Él, ¿no? Cómo fue que decidiste llevar tu vida consagrada y bueno, también por si alguien que está escuchando pues le está pasando algo parecido o siente una llamada y bueno, para que nos cuentes un poquito de eso, ¿te parece?
1: Perfecto, muy bien.
0: Bueno, estamos, te escuchamos todos.
1: Vale. Bueno, yo la verdad es que no tengo conciencia del primer momento en que Dios me llama porque me ha llamado toda la vida. O sea, y mis primeros recuerdos son con Él.
0: Qué bien.
1: Luego cuando entré en detalle iré contando, ¿no? Pero siempre, o sea, mis primeros recuerdos es en misa, jugando de fiamisa. Bueno, tampoco conocía a las hermanas, ¿eh? Pero era, o sea, Él estaba presente, recuerdo en casa. Antes de empezar la escolarización, rezar el Ángelus, o sea, Él ha estado siempre presente y sí que desde el corazón he sentido siempre una llamada muy especial hacia Él. Lo que pasa es que, bueno, pues luego conforme uno crece, pues va decidiendo escucharla o no escucharla, ¿no? Con acontecimientos concretos.
0: Sí, sí, suele pasar.
1: Sí.
0: ¿Y lo tuyo cómo fue? Cuéntanos.
1: Sí, si tengo que sintetizar, tengo que decir que, bueno, yo soy una vasija de barro, solo que el contenido es maravilloso, enorme, que me trasciende infinitamente, ¿no?, que es Él y su llamada. Y yo lo que he querido hacer con mi vida siempre es devolverle el amor que Él me ha dado, lo que pasa que, bueno, que eso, que hay una distancia tan grande, ¿no? Yo le he conocido en casa, en mi familia, ¿no? Y luego en el colegio fui con las hermanas, de las que ahora soy parte, ¿no?
0: Ay, fuiste con ellas, con la franciscana.
1: Sí, sí, franciscana de los Sagrados Corazones.
0: Ah, de los Sagrados Corazones, sí,
1: sí,
0: perdón, lo dije mal.
1: Sí, bueno, nada. en el de Jesús están todos los corazones, también de la Virgen.
0: Sí, sí.
1: Y la verdad es que bueno, que al principio me fue muy fácil responderle a las llamadas pequeñas y concretas que Él me hacía. Bueno, pues recuerdo eso, pues una hermana que pasaba por las clases, ¿quiere ser misionera? Bueno, yo quería ser misionera, por supuesto, y saqué mi carnet de misionera, ya con eso era misionera, ¿no? Pero recuerdo también luego otro paso así concreto, que fue la primera comunión que me marcó mucho. Pues enseguida ya quise ir todos los días a misa, ¿no? Rezaba el rosario y tal. Y mi hermana, que también es religiosa, es mayor que yo, que por aquel entonces para nada pensaba en ser religiosa, se reía de mí. Y bueno, un poquito me dolía, la verdad, pero bueno, y la verdad, o sea, entiendo cuando uno es más pequeño, toca la gracia y es más tocado por la gracia. Lo veo en el colegio con los niños que parecen, a pesar de las trastadillas que hagan y eso, como que están más cercanos a los ángeles, no sé.
0: Sí.
1: Y es verdad que mi llamada como más transparente fue eso, en la infancia, ¿no? Luego ya cuando salí del colegio, aunque realmente se fraguó mi vocación en la parroquia, mis padres han sido mucho de parroquia, y también el colegio con las hermanas, en los grupos de paz y bien, los sacramentos, la vida de oración y tal. Pero bueno, pues hubo un cambio ahí cuando pasé de octavo, porque yo soy de la época del EGB, cuando pasé de octavo a BUP, a otro colegio, que aquí se acababa ya en este colegio, y bueno, pues tenía que cambiar a Salesianos, ¿no?, de Mataró. Y bueno, a mí se me abrió aquello un mundo, porque en el colegio éramos todo niñas, de repente hay chicos en la clase, y a mí se me abrió un mundo inmenso, ¿no? Y bueno, yo siempre he estudiado...
0: Perdona, sí. El mundo.
1: Sí,
0: el mundo, ese que llamamos. Pues sigue.
1: Totalmente.
0: Sí.
1: Y bueno, pues eso, tenía más libertad, entraba, salía y eso. Y la música siempre me ha atraído mucho y la he cultivado mucho y he estudiado en el conservatorio. Y bueno, empecé un poquito a decirle al Señor, esto se queda para ti. O sea, hasta aquí hemos llegado. Si me llamas, yo voy a hacer como que no. Bueno, más o menos era la chica buena y tal, pero no, no, ya le está diciendo tú te lo pierdes, que no. Y sí que hubo un punto a los 16 años que dije, bueno, ¿y si pruebo? Yo entro, creo que no es lo mío, pues mira qué fácil, me salgo y ya está.
0: Sí.
1: Y bueno, como mi hermana estaba en noviciado, pues nada, pues yo fui al noviciado, hablé con la madre maestra y le dije, oye, yo podría, y me dijo que no. Bueno, en aquel momento me sentó fatal. Pero luego, pues los planes de Dios, que no son los nuestros, pues creo que me vino fenomenal porque fue una prueba para mí, fue una prueba vocacional.
0: Claro.
1: Y fue estupendo, porque estupendo como prueba, claro. Porque ahí, bueno, ya no estaba donde tenía que estar, o sea, pues me perdía clases, me estaba como ausente, me iba a la playa, miraba al infinito, necesitaba irme al sagrario, no iba al conservatorio por la tarde y me iba al sagrario y me estaba horas y horas allí, no sé, estaba como que no estaba, como yo no me encontraba a mí misma, ¿no?
0: Wow.
1: Y eso siempre es verdad que me he encontrado conmigo misma siempre que me he encontrado con él, ¿no? Y en la ayuda al otro y en entregarme por los demás. Y bueno, pues nada, llegaron mis 18 años y volví a pedir, y ahora sí con una carta, pedí la entrada a Madre General de esta congregación y entré. Bueno, ahí en medio tuve también una lucha interna, no sabía qué congregación podía ser, hacia dónde me llamaba el Señor, ¿no? Y bueno, sí, yo vi que realmente me ajustaba perfectamente, estuve que si vida contemplativa, que si otra congregación, las salesianas, por ejemplo, ¿no? Al haber estudiado con los salesianos.
0: Claro.
1: Pero me sentí muy identificada con Madre Carmen siempre, la fundadora nuestra, Beata Madre Carmen del Niño Jesús. Y la verdad es que fue un gran momento este. O sea, yo recuerdo entrar, yo entré el día que mi hermana profesaba temporalmente. Y sí recuerdo que cuando pisé el noviciado tuve la sensación de que que aquello lo habían preparado para mí. O sea, no, yo he nacido para esto, sino esto me lo han preparado para mí de siempre, desde siempre, ¿no?
0: Qué bonito.
1: Bueno, tengo que decir cómo he empezado, que soy una vasija de barro, ¿eh? Y
0: Sí.
1: yo pues, he tenido momentos de no responder en condiciones al Señor, ¿no?
0: Sí.
1: Pero siempre el Señor es más grande que nosotros, ¿no? Y Él sí que responde, ¿no? Entonces es tan bonito constatar siempre nuestra pobreza en esa llamada y ver que Él lo trasciende, todo está por encima de todo, hasta de nuestras pequeñeces, ¿no? Bueno, me he dejado atrás momentos muy importantes, como una vez cuando vi Hermano Sol, Hermana Luna de pequeña, y la figura de San Francisco hasta el día de hoy me llenó el corazón, ¿no? Y yo quería responderle al Señor como Él, ¿no? Y es verdad que me ha guiado hasta el día de hoy San Francisco de Asís, ¿no? No sé, es todo, ¿no? El alto y glorioso Dios, la pobreza, la minoridad. La obediencia, la entrega al Señor con ese alma suya tan tan limpia, tan pequeña, tan sencilla, ¿no?
0: Sí.
1: Y bueno, ahora me mueve, o sea, me mueve porque vivo entregada en el apostolado, ¿no? Viviendo con mis hermanas de comunidad que
0: ¿Qué
1: me
0: hacen, qué
1: ayudan
0: hacen,
1: tanto.
0: qué hacen ustedes normalmente?
1: Sí, pues rezamos por la mañana, nos levantamos, rezamos laudes, un día normal.
0: Sí.
1: Y hacemos meditación, celebramos la Eucaristía y después vamos a las clases. Entonces, bueno, desayunamos así y vamos a las clases, al colegio. Luego a mediodía tenemos dispuesta, según el horario normal, que a veces pues no se puede seguir el horario pues por imprevistos, ¿no? Tenemos la visita al Santísimo, una pequeña visita, un examen de conciencia. Comemos juntas, intentamos vivir mucho la vida en familia, es una característica de nuestro carisma. Y después, eso, pues seguimos en el apostolado por la tarde y luego volvemos otra vez a estar juntas en la lectura espiritual, si es día de diario, sobre las 7:30 de la tarde. Bueno, si salen imprevistos, pues se cambia, ¿no?, el horario. Y luego ya rezamos el rosario, hacemos las vísperas, la meditación, cenamos juntas, tenemos un recreo, un momento de esparcimiento fraterno después de cenar, y después rezamos completas. Y como a las 10:30 más o menos, terminamos, digamos, los actos comunitarios, ¿no? Entonces ahí tocamos ya para el silencio, ya empieza un momento de silencio toda la noche, que es un momento muy bueno de encuentro con el Señor
0: Claro.
1: y de encuentro con una misma y un poco la esponsalidad, vivir el momento esponsal con el Señor, ¿no?
0: Y en esos momentos de silencio,
1: Sí.
0: como consagrada, ¿no? Como, porque para nosotros que estamos de este lado, que es un poco más movido, pero queremos estar en oración con el Señor y a veces nos cuesta, ¿no? ¿Tú qué? ¿Qué podrías decirnos a los que aconsejarnos, o no aconsejarnos, sino decir, hagan esto, el Señor siempre está en cualquier momento en que cerremos los ojos o querramos hablar con Él siempre está, ¿no? Pero ¿en qué momento tú crees que es mejor para el que quiere empezar a meditar, para el que quiere empezar a orar? ¿Cómo podría hacerlo?
1: Pues
0: ¿Cómo nos
1: sí,
0: aconsejas?
1: pedirle al Espíritu Santo, o sea, es Espíritu Santo, ven, no, no pasa nada que uno no sienta nada, no, no, o sea, porque entiendo yo la dificultad de una persona que quiere entrar en oración y encontrarse con el Señor en la oración, ¿no? Que, bueno, pues el tema del sentimiento, no pasa nada, no pasa nada que no sientas al inicio. Pero él asiste, o sea, en cuanto uno dirige su corazón al Señor, sienta o no sienta, y le pide al Espíritu Santo esto que el Señor dice, que como un padre al que su hijo le pide pan le va a dar una piedra, ¿no?
0: Claro.
1: Pues si pido el Espíritu Santo me lo va a dar,
0: Claro,
1: y él ya guiará
0: y
1: el corazón.
0: cómo nos quedamos en silencio en este mundo que tú
1: Sí.
0: hablabas antes, ¿no? Que te estabas en este mundo.
1: Sí.
0: Y claro, porque muchas veces en este mundo es difícil quedarse en silencio. O
1: Sí,
0: sea, uno
1: mucho.
0: puede apagar el móvil, pero está el hijo qué tal, el problema
1: Sí.
0: tal, el problema del trabajo de mañana, el familiar que no sé qué. ¿Cómo hacemos para pedirle la gracia al Señor de tener
1: Sí.
0: ese ratito de oración con Él? ¿Eso se puede pedir, hermana Esther?
1: Yo creo que por pedir sí, por pedir sí.
0: Claro que sí, ¿verdad?
1: Claro. Sí, ahora ya claro, que te lo tiene que dar hasta materialmente, claro, nosotros lo
0: Sí.
1: tenemos muy fácil ahí, o sea, realmente es también una gracia muy grande poder gozar de ese silencio nosotras, pero también se le puede pedir al Señor la ocasión, ¿no? Pedir y se os dará, pues dame Señor el momento, ¿no? O la
0: Sí,
1: situación.
0: sí, sí, sí.
1: Es verdad que hay que buscarlo, ¿no? Pero, claro, familiarmente hablaba antes de mis imprevistos, pero anda que no tendréis vosotros imprevistos, ¿no?
0: Y
1: Se
0: cuéntanos,
1: pone el niño malo.
0: cuéntanos algún imprevisto más que puedas tener
1: Sí.
0: así y
1: Pues,
0: que
1: sí.
0: digas, va, que te saque
1: Sí.
0: de
1: Pues,
0: tu vida,
1: mira, todos los días tengo
0: Claro,
1: imprevistos.
0: claro,
1: Mira,
0: claro.
1: soy la directora del colegio, ¿no?
0: Ajá.
1: Y bueno, las clases del mediodía acaban a las 2:30 y las hermanas comemos a las 3 menos cuarto. Es imposible. O sea, qué raro el día que como con las hermanas. O
0: Claro.
1: sea, pero comer significa haber estado en examen de conciencia, haber hecho la visita del mediodía, pues que no, nada, nada, tengo que buscarme yo otro rato. Siempre, siempre, pero claro, dice uno, pues esto es llamada del Señor también. Siempre hay alguien que viene a la puerta, alguien, un profesor, un padre, una madre, un niño, cualquiera. El Sor Esther, tal, y es verdad que este despacho de dirección, estoy aquí dentro, pues es que está tan a mano, y yo he estado tentada, llevo aquí 5 años, y he estado tentada, más de una vez digo, por Dios, cambiaríamos el despacho a otro sitio, que no estuviera tan a mano. De verdad, pero luego pienso, digo, pues no, aunque me saquen de quicio,
0: Claro,
1: aquí estoy a mano,
0: claro.
1: y tiene que ser mi vida así, ¿no?
0: Claro, para servir. Sí, a lo que haga falta, venga, ok, sí, tal. Sí, señor. Sí, vale, no importa cómo más tarde. Pues sí, porque venimos para servir. En el otro programa estábamos hablando con Elizabeth y también hablaba sobre que venimos a servir, sobre que somos vasijas de barro, tenemos un tesoro dentro, ¿no? Y entonces, mismo tú estabas hablando de la fundadora, ¿no? De la Beata Carmen.
1: Sí,
0: Del
1: sí.
0: niño Jesús.
1: Sí, así es.
0: Vale, pues la madre de Eli, que justo dio el testimonio del programa previo, también que está en el cielo, ¿no? Y ella le dice, se llama Carmen, ¿no? Y también, ¿qué cosas, ¿no? O sea, es un programa
1: Sí,
0: tras otro, te digo,
1: es
0: Dios mío, qué cosa más bonita. Y el
1: sí.
0: otro día me dijo el sacerdote, me dice, Mariela, somos un tesoro escondidos, o tenemos un tesoro escondido en una vasija de barro, ¿no? Y somos tan débiles, pero lo bonito, después yo me quedé pensando, claro, cada vez que nos caemos, porque nos caemos y la vasija de barro se nos parte entre mil pedazos, pero cuando nos cogemos de la mano del Señor, Él viene y nos pega con tanto amor que quedamos restaurados por completo. Y cuando estamos lejos del Señor, pues nos queremos autorreparar.
1: Cierto.
0: Con tantas cosas que hay hoy por hoy, encuentra la felicidad en esto, en aquello, en lo otro.
1: Y no
0: Pero
1: sirve de
0: no se
1: nada.
0: termina de reparar esa vasija, ¿eh? No, de verdad que la felicidad no podemos
1: Sí,
0: decir con
1: también.
0: certeza que la felicidad está en dejar que el Señor nos repare cada vez que nos rompemos, ¿verdad?
1: Totalmente.
0: Qué
1: Sí,
0: bien, qué bien, qué bien.
1: todo.
0: Cuéntanos algo más, si tienes algo más así que quieras
1: Sí.
0: contarnos, que tenemos un par de minutillos más para después pasar
1: Sí.
0: a lo bonito, al otro más bonito del programa.
1: Sí. Bueno, Madre Carmen tiene un pensamiento, la fundadora, que es
0: Sí.
1: cuando miro al cielo se acrecientan mis deseos de ir por esos mundos a enseñar a los hombres, a las personas, a conocer y amar a Dios. A mí esto de ir por esos mundos siempre me ha llamado mucha atención, siempre hubiera querido ser misionera, ¿no?
0: Ajá.
1: Y hay una parte de la vida de San Felipe Neri, que no tiene nada que ver con nuestro carisma, pero es un santo, un santazo,
0: Tantazo de la
1: con...
0: galería.
1: Sí. Me identifico mucho con él porque recuerdo que cuando él llega a Roma, llega para, era ermitaño, ¿no? Y llega para pedirle a San Ignacio de Loyola que le lleve a las Indias con ellos. Y al final su misión es quedarse en Roma.
0: Sí.
1: Entonces, y se la encuentra, se la pone el Señor delante, ¿no? Yo nunca he ido a misiones y realmente con este pensamiento de Madre Carmen de ir por esos mundos, pues al final ir por esos mundos han quedado en España, esos mundos, de momento. No sé si más adelante será, ¿no? Pero me siento identificada con ese tema, ¿no?
0: ¿Y sales a evangelizar de alguna forma
1: Pues
0: o?
1: mira, a veces, bueno, el colegio ya en sí es evangelización, ¿eh?
0: Sí, claro.
1: Y grande, muy grande,
0: Sí.
1: pero bueno, además tenemos un movimiento que se llama Paz y Bien de jóvenes y niños y adultos. Ahora mismo hay un grupo de adultas reunido que ya es evangelización. Pero además nosotros evangelizamos aquí en Valladolid, pues mira, gracias a Pablo, que
0: Sí, que
1: entrevistaste
0: estuvo
1: el
0: ahí.
1: otro día,
0: Sí.
1: Fray Jordi, hay un grupo diocesano de evangelización en la calle.
0: Sí.
1: Y nos hemos unido a este grupo y una vez al trimestre hemos hecho esta evangelización aquí en las afueras del colegio y ha sido muy bonito, ¿eh?
0: Qué
1: Ha
0: bien.
1: sido una experiencia preciosa.
0: La gente se abre, ¿no? La gente
1: Sí, sí, sí, sí.
0: se deja
1: Sí,
0: querer, se deja querer.
1: sí, sí,
0: Qué
1: sí,
0: bueno.
1: sí. Y se tocan gracias de Dios, ¿eh?
0: Sí. Pues eso,
1: Muchas.
0: pues a pedir al Espíritu Santo que nos dé ese tiempo para estar con el Señor, para poder escuchar lo que nos quiere decir, a mirar al cielo y salir a llevar el amor del Señor a los demás. Y ahora vamos a leer la palabra del Evangelio que eligió la hermana Esther, que no sé por qué el Señor quiso que sea el mismo que elegí cuando di mi testimonio. Y me dice, ¿lo cambio? Digo, de ninguna manera, porque tú dirás cosas mucho más maravillosas, porque cada vez que leemos el Evangelio, aunque lo leamos, cada vez que lo leemos, vamos
1: Dice algo más.
0: descubriendo cosas nuevas, ¿no? Entonces vamos a leer de nuevo hoy Mateo 14, del versículo 22 al 30. ¿Te parece que lo lea y tú después nos cuentas?
1: Sí,
0: ¿Lo
1: perfecto.
0: meditamos un poquito? Vale. Pues vamos allá. Camina sobre las aguas. Enseguida Jesús apremió a sus discípulos a que subieran a la barca y se le adelantaran a la otra orilla, mientras él despedía a la gente. Y después de despedir a la gente, subió al monte a solas para orar. Llegada la noche, estaba allí solo. Mientras tanto, la barca iba ya muy lejos de la tierra, sacudida por las olas, porque el viento era contrario. A la cuarta vela de la noche se les acercó Jesús andando sobre el mar. Los discípulos, viéndole andar sobre el agua, se asustaron y gritaron de miedo, diciendo que era un fantasma. Jesús les dijo enseguida, ánimo, soy yo, no tengáis miedo. Pedro le contestó, Señor, si eres tú, mándame ir a ti sobre el agua. Él le dijo, ven. Pedro bajó de la barca y echó a andar sobre el agua acercándose a Jesús. Pero al sentir la fuerza del viento, le entró el miedo, empezó a hundirse y gritó, Señor, sálvame. Enseguida Jesús extendió la mano, lo agarró y le dijo, hombre de poca fe, ¿por qué has dudado? En cuanto subieron a la barca, amainó el viento. Los de la barca se postraron ante él diciendo, realmente eres el Hijo de Dios. Palabra de Dios.
1: Te alabamos, Señor.
0: Bueno, cuéntanos, a ver qué nos cuentas tú, hermana sí. Esther, de todo esto.
1: Sí, es un pasaje que me apasiona, porque está Jesús orando y apremia a los suyos a que suban a la barca, ¿no? Es como, venga, que os envío, vamos, apremia, ¿no? Uh-huh. Y siento que...

0: cima, anda, camina sobre el mar, sobre la dificultad, ¿no? Y es curioso porque también me llama mucho la atención que los discípulos se asusten de verle a él, ¿no? Viéndole andar sobre esa dificultad, sobre el agua, se asustan, gritan de miedo, es un fantasma, ¿no? Pero él siempre viene con su ánimo, con su Espíritu Santo, ánimo, ¿no? Y soy yo, o sea, ¿qué poder es este? Él, soy yo, ya está, no hace falta otra cosa, él, ¿no? No hay que tener miedo porque está él, ¿no? Y la respuesta de Pedro, me encanta, o sea, Señor, le llama al Señor, ¿no? Si eres tú, mándame, mándame que yo vaya a ti, o sea, ¿qué cosa? No, no, Pedro no quiere tampoco otra cosa, sino ir a él, mándame, para yo caminar como tú por encima del mar, ¿no? Y el Señor es que ni se lo piensa, o sea, es inmediato, punto y seguido, él le dijo, ven.
1: Ven.
0: O sea, el Señor también le obedece a Pedro. El Señor estaba deseando que Pedro se lo dijera. Y Pedro, y el Señor, pues, ven, hala, ven. Y Pedro baja, es todo tan inmediato, ¿no?
1: Sí.
0: Y baja de la barca, echa a caminar, y solo mirando a Jesús no se hunde, ¿no? ¿Cuántas veces nosotros mirándole a él no nos hundimos y apartamos la vista, nos miramos a nosotros y glu, glu, glu, ¿no? Y ya nos hundimos porque nos puede la fuerza del viento, ¿no? Y uno, pues, qué fácil será, ¿no? Apartar la vista de nosotros y volver a mirarle, ¿no? Me encanta Pedro porque enseguida pide ayuda, ¿no? Sálvame.
1: Sí.
0: Me marca también mucho este pasaje porque yo al inicio de mi vocación soñaba con este pasaje. Tenía por la noche soñaba, que es curioso, ¿no?
1: Sí.
0: De tan identificada que me siento con él, ¿no? Y Jesús extiende enseguida la mano. Me encanta enseguida Jesús extendió la mano. O sea, estaba nada, que Pedro abriera la boca y ya cogerla, ¿no? Le agarra y la reprimenda de Jesús, ¿no? A mí, pues eso, pues Señor, regáñame, venga, tengo poca fe, es verdad, pero ¿cómo se me ocurre dudar de ti, ¿no? Con las muestras que me has dado en la vida, que estás y que eres poderoso, ¿no? Pues me encanta que el Señor me regañe, me diga, mujer de poca fe, no dudes de mí, hombre, yo
1: Sí.
0: estoy aquí siempre, ¿no? Y puedo, y camino por encima del mar, ¿no?
1: Pues
0: Y
1: sí.
0: luego, pues el reconocimiento de que él es el Hijo de Dios, ¿no? Suben a la barca y se acaba el viento, ya está. Se acabó la prueba y ya está, porque está él en la barca y me encanta eso, que se postren ante él, ¿no? Pues igual nosotros, ¿no? Ya es la rendición total, ¿no? Eres el Hijo de Dios, eres el mejor, ¿no?
1: Sí. Es buenísimo, es buenísimo, la verdad.
0: Sí, es precioso,
1: Es precioso, a
0: precioso.
1: mí también me encanta, sobre todo la parte esa de no apartar la mirada de él, porque cuando viene la tempestad, ¿no? Vienen todos los problemas. Él está
0: Sí.
1: por, como dices tú, ¿no? O sea, él está por encima de todo
0: Sí.
1: y no podemos apartar, porque en cuanto apartamos la vista de él, cuando vienen los problemas, pues nos hundimos.
0: Sí.
1: ¿No? El miedo, ¿cómo se llama? El miedo hunde. El
0: Sí.
1: miedo te hunde. Y,
0: Eso,
1: pero bueno,
0: sí.
1: si nos reconocemos que lo necesitamos al Señor, pues por favor, Señor, sálvame. Pues nada, es simplemente como estirar la mano y pedirle que te salve. Y bueno, según su voluntad, pues ya te salvará de la mejor manera que Él crea conveniente, ¿no? Porque a veces queremos que nos salve como nosotros queremos. Pero bueno, la verdad que este pasaje a mí me encanta, me flipa. Hay un montón de pasajes lo que hablábamos, ¿no? Son tantos y venimos a elegir el mismo. Digo, no pasa nada, mejor, porque así la gente tiene ganas de escuchar el anterior, a ver qué dijimos antes, y se van los podcasts y puede escuchar el tuyo, el mío, el de los otros invitados, contando su testimonio y escuchar la palabra del Señor al final de cada programa, que es lo que realmente intentamos transmitir, ¿no? O sea, nuestra experiencia de encuentro con Cristo, cómo estamos enamorados del Señor. Y bueno, gloria a Dios y gloria a María también, ¿no? Que es nuestra madre que siempre le guardamos, aunque sea una palabra de amor. Gracias, madre, también por tu sí. Y gracias, Esther, por querer contarnos tu historia. Ya seguiremos en
0: Igualmente.
1: contacto. Y bueno, te mando un abrazo muy grande, un
0: Gracias.
1: abrazo grande a
0: Igualmente.
1: todos. Y si hay alguna hermana más que quiera contarnos su testimonio, pues tú me la mandas
0: Vale.
1: que la llamamos, ¿vale?
0: Vale.
1: Bueno, un abrazo muy grande. Dios te bendiga a ti y a
0: Igualmente.
1: todas ustedes y a todos
0: Gracias.
1: los oyentes. Hasta el
0: Gracias
1: próximo
0: igualmente.
1: programa. Adiós.
0: Adiós, adiós.
1: Adiós.

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1: Santo Rosario, por la señal. Misterios gloriosos. La resurrección de Cristo es el mensaje central de la predicación cristiana. Si Cristo no hubiese resucitado, vana es nuestra fe, afirma San Pablo. Se trata de una realidad que trasciende el orden de lo creado y que apunta hacia una singular y definitiva intervención de Dios en la historia humana. La resurrección de Cristo es la fuente de nuestra esperanza, de la fe y de la caridad cristiana. Pidamos a María por todos los hombres, para que encontremos en la resurrección de Cristo un motivo para la fe, la esperanza y la caridad. Padre nuestro que estás en el cielo, santificado sea tu nombre, venga a nosotros tu reino, hágase tu voluntad en la tierra como en el cielo.
2: Danos hoy nuestro pan de cada día, perdona nuestras ofensas, como también nosotros perdonamos a los que nos ofenden. No nos dejes caer en la tentación y líbranos del mal.
1: Dios te salve María, llena eres de gracia, el Señor es contigo. Bendita tú eres entre todas las mujeres y bendito es el fruto de tu vientre, Jesús.
2: Santa María, Madre de Dios, ruega por nosotros pecadores, ahora y en la hora de nuestra muerte.
1: Dios te salve María, llena eres de gracia, el Señor es contigo. Bendita tú eres entre todas las mujeres y bendito es el fruto de tu vientre, Jesús.
2: Santa María, Madre de Dios, ruega por nosotros pecadores, ahora y en la hora de nuestra muerte.
1: Dios te salve María, llena eres de gracia, el Señor es contigo. Bendita tú eres entre todas las mujeres y bendito es el fruto de tu vientre, Jesús.
2: Santa María, Madre de Dios, ruega por nosotros pecadores, ahora y en la hora de nuestra muerte.
1: Dios te salve María, llena eres de gracia, el Señor es contigo. Bendita tú eres entre todas las mujeres y bendito es el fruto de tu vientre, Jesús.
2: Santa María, Madre de Dios, ruega por nosotros pecadores, ahora y en la hora de nuestra muerte.
1: Dios te salve María, llena eres de gracia, el Señor es contigo. Bendita tú eres entre todas las mujeres y bendito es el fruto de tu vientre, Jesús.
2: Santa María, Madre de Dios, ruega por nosotros pecadores, ahora y en la hora de nuestra muerte.
1: Dios te salve María, llena eres de gracia, el Señor es contigo. Bendita tú eres entre todas las mujeres y bendito es el fruto de tu vientre, Jesús.
2: Santa María, Madre de Dios, ruega por nosotros pecadores, ahora y en la hora de nuestra muerte.
1: Dios te salve María, llena eres de gracia, el Señor es contigo. Bendita tú eres entre todas las mujeres y bendito es el fruto de tu vientre, Jesús.
2: Santa María, Madre de Dios, ruega por nosotros pecadores, ahora y en la hora de nuestra muerte.
1: Dios te salve María, llena eres de gracia, el Señor es contigo. Bendita tú eres entre todas las mujeres y bendito es el fruto de tu vientre, Jesús.
2: Santa María, Madre de Dios, ruega por nosotros pecadores, ahora y en la hora de nuestra muerte.
1: Dios te salve María, llena eres de gracia, el Señor es contigo. Bendita tú eres entre todas las mujeres y bendito es el fruto de tu vientre, Jesús.
2: Santa María, Madre de Dios, ruega por nosotros pecadores, ahora y en la hora de nuestra muerte.
1: Dios te salve María, llena eres de gracia, el Señor es contigo. Bendita tú eres entre todas las mujeres y bendito es el fruto de tu vientre, Jesús.
2: Santa María, Madre de Dios, ruega por nosotros pecadores, ahora y en la hora de nuestra muerte.
1: Gloria al Padre y al Hijo y al Espíritu Santo.
2: Como era en el principio, ahora y siempre, por los siglos de los siglos. Amén.
1: María, Madre de Gracia, Madre de Misericordia,
2: en la vida y en la muerte, ampáranos, Señora.
1: Segundo misterio, la ascensión del Señor a los cielos. Jesús retorna al cielo junto al Padre, llevando consigo la carne de su humanidad, de nuestra humanidad. De esta manera, la historia de los hombres pasa a formar parte del misterio de Dios. Dios ha querido hacernos santos, nos ha llamado a la santidad, porque Él es santo. Pidamos a María por todos los bautizados, para que respondan con fidelidad cada uno desde su vocación específica y forma de vida, a la común llamada a la santidad que Dios ha querido hacer a todos los hombres. Padre nuestro que estás en el cielo, santificado sea tu nombre. Venga a nosotros tu reino, hágase tu voluntad en la tierra como en el cielo.
2: Danos hoy nuestro pan de cada día, perdona nuestras ofensas, como también nosotros perdonamos a los que nos ofenden. No nos dejes caer en la tentación y líbranos del mal.
1: Dios te salve María, llena eres de gracia, el Señor es contigo. Bendita tú eres entre todas las mujeres y bendito es el fruto de tu vientre, Jesús.
2: Santa María, Madre de Dios, ruega por nosotros pecadores, ahora y en la hora de nuestra muerte.
1: Dios te salve María, llena eres de gracia, el Señor es contigo. Bendita tú eres entre todas las mujeres y bendito es el fruto de tu vientre, Jesús.
2: Santa María, Madre de Dios, ruega por nosotros pecadores, ahora y en la hora de nuestra muerte.
1: Dios te salve María, llena eres de gracia, el Señor es contigo. Bendita tú eres entre todas las mujeres y bendito es el fruto de tu vientre, Jesús.
2: Santa María, Madre de Dios, ruega por nosotros pecadores, ahora y en la hora de nuestra muerte.
1: Dios te salve María, llena eres de gracia, el Señor es contigo. Bendita tú eres entre todas las mujeres y bendito es el fruto de tu vientre, Jesús.
2: Santa María, Madre de Dios, ruega por nosotros pecadores, ahora y en la hora de nuestra muerte.
1: Dios te salve María, llena eres de gracia, el Señor es contigo. Bendita tú eres entre todas las mujeres y bendito es el fruto de tu vientre, Jesús.
2: Santa María, Madre de Dios, ruega por nosotros pecadores, ahora y en la hora de nuestra muerte.
1: Dios te salve María, llena eres de gracia, el Señor es contigo. Bendita tú eres entre todas las mujeres y bendito es el fruto de tu vientre, Jesús.
2: Santa María, Madre de Dios, ruega por nosotros pecadores, ahora y en la hora de nuestra muerte.
1: Dios te salve María, llena eres de gracia, el Señor es contigo. Bendita tú eres entre todas las mujeres y bendito es el fruto de tu vientre, Jesús.
2: Santa María, Madre de Dios, ruega por nosotros pecadores, ahora y en la hora de nuestra muerte.
1: Dios te salve María, llena eres de gracia, el Señor es contigo. Bendita tú eres entre todas las mujeres y bendito es el fruto de tu vientre, Jesús.
2: Santa María, Madre de Dios, ruega por nosotros pecadores, ahora y en la hora de nuestra muerte.
1: Dios te salve María, llena eres de gracia, el Señor es contigo. Bendita tú eres entre todas las mujeres y bendito es el fruto de tu vientre, Jesús.
2: Santa María, Madre de Dios, ruega por nosotros pecadores, ahora y en la hora de nuestra muerte. Amén.
1: Dios te salve, María, llena eres de gracia, el Señor es contigo. Bendita tú eres entre todas las mujeres y bendito es el fruto de tu vientre, Jesús.
2: Santa María, Madre de Dios, ruega por nosotros pecadores, ahora y en la hora de nuestra muerte.
1: Gloria al Padre, y al Hijo, y al Espíritu Santo.
2: Como era en el principio, ahora y siempre, por los siglos de los siglos. Amén.
1: María, Madre de Gracia, Madre de Misericordia,
2: en la vida y en la muerte, ampáranos, Señora.
1: Tercer misterio, la venida del Espíritu Santo en Pentecostés. Tras la ascensión de Jesús, es el Espíritu el que permanece en la Iglesia, el que anima su actividad y la hace extender el Evangelio, la buena noticia de la salvación a todos los hombres. Pidamos a María por el Papa, los obispos y los sacerdotes, para que, escuchando la voz del Espíritu, guíen a la Iglesia en la realización de su misión y hagan presente a Cristo entre los hombres. Pidámosle también que conceda abundantes vocaciones sacerdotales a su Iglesia. Padre nuestro que estás en el cielo, santificado sea tu nombre. Venga a nosotros tu reino. Hágase tu voluntad en la tierra como en el cielo.
2: Danos hoy nuestro pan de cada día. Perdona nuestras ofensas, como también nosotros perdonamos a los que nos ofenden. No nos dejes caer en la tentación y líbranos del mal.
1: Dios te salve María, llena eres de gracia, el Señor es contigo. Bendita tú eres entre todas las mujeres y bendito es el fruto de tu vientre, Jesús.
2: Santa María, Madre de Dios, ruega por nosotros pecadores, ahora y en la hora de nuestra muerte.
1: Dios te salve María, llena eres de gracia, el Señor es contigo. Bendita tú eres entre todas las mujeres y bendito es el fruto de tu vientre, Jesús.
2: Santa María, Madre de Dios, ruega por nosotros pecadores, ahora y en la hora de nuestra muerte.
1: Dios te salve María, llena eres de gracia, el Señor es contigo. Bendita tú eres entre todas las mujeres y bendito es el fruto de tu vientre, Jesús.
2: Santa María, Madre de Dios, ruega por nosotros pecadores, ahora y en la hora de nuestra muerte.
1: Dios te salve María, llena eres de gracia, el Señor es contigo. Bendita tú eres entre todas las mujeres y bendito es el fruto de tu vientre, Jesús.
2: Santa María, Madre de Dios, ruega por nosotros pecadores, ahora y en la hora de nuestra muerte.
1: Dios te salve, María, llena eres de gracia, el Señor es contigo. Bendita tú eres entre todas las mujeres y bendito es el fruto de tu vientre, Jesús.
2: Santa María, Madre de Dios, ruega por nosotros pecadores, ahora y en la hora de nuestra muerte.
1: Dios te salve María, llena eres de gracia, el Señor es contigo. Bendita tú eres entre todas las mujeres y bendito es el fruto de tu vientre, Jesús.
2: Santa María, Madre de Dios, ruega por nosotros pecadores, ahora y en la hora de nuestra muerte.
1: Dios te salve María, llena eres de gracia, el Señor es contigo. Bendita tú eres entre todas las mujeres y bendito es el fruto de tu vientre, Jesús.
2: Santa María, Madre de Dios, ruega por nosotros pecadores, ahora y en la hora de nuestra muerte.
1: Dios te salve María, llena eres de gracia, el Señor es contigo. Bendita tú eres entre todas las mujeres y bendito es el fruto de tu vientre, Jesús.
2: Santa María, Madre de Dios, ruega por nosotros pecadores, ahora y en la hora de nuestra muerte.
1: Dios te salve María, llena eres de gracia, el Señor es contigo. Bendita tú eres entre todas las mujeres y bendito es el fruto de tu vientre, Jesús.
2: Santa María, Madre de Dios, ruega por nosotros pecadores, ahora y en la hora de nuestra muerte.
1: Dios te salve María, llena eres de gracia, el Señor es contigo. Bendita tú eres entre todas las mujeres y bendito es el fruto de tu vientre, Jesús.
2: Santa María, Madre de Dios, ruega por nosotros pecadores, ahora y en la hora de nuestra muerte.
1: Gloria al Padre, y al Hijo, y al Espíritu Santo.
2: Como era en el principio, ahora y siempre, por los siglos de los siglos. Amén.
1: María, Madre de Gracia, Madre de Misericordia,
2: en la vida y en la muerte, ampáranos, Señora.
1: Cuarto misterio, la asunción de la Virgen María en cuerpo y alma a los cielos. María es llevada en cuerpo y alma a los cielos. La que ha sido elegida para ser Madre de nuestro Salvador es acogida en el seno del misterio de Dios, mostrándonos así el destino al que la humanidad entera es invitada. María, que respondió afirmativamente a la misión que el Padre quiso encomendarle, es modelo y maestra de toda vocación. Pidamos a María por las madres, para que vivan su maternidad como un don de Dios y como una particular vocación, educando íntegramente a sus hijos y forjando en sus hogares nuevos cristianos, comprometidos con la causa del Evangelio. Padre nuestro que estás en el cielo, santificado sea tu nombre. Venga a nosotros tu reino, hágase tu voluntad en la tierra como en el cielo.
2: Danos hoy nuestro pan de cada día. Perdona nuestras ofensas, como también nosotros perdonamos a los que nos ofenden. No nos dejes caer en la tentación y líbranos del mal.
1: Dios te salve María, llena eres de gracia, el Señor es contigo. Bendita tú eres entre todas las mujeres y bendito es el fruto de tu vientre, Jesús.
2: Santa María, Madre de Dios, ruega por nosotros pecadores, ahora y en la hora de nuestra muerte.
1: Dios te salve María, llena eres de gracia, el Señor es contigo. Bendita tú eres entre todas las mujeres y bendito es el fruto de tu vientre, Jesús.
2: Santa María, Madre de Dios, ruega por nosotros pecadores, ahora y en la hora de nuestra muerte.
1: Dios te salve María, llena eres de gracia, el Señor es contigo. Bendita tú eres entre todas las mujeres y bendito es el fruto de tu vientre, Jesús.
2: Santa María, Madre de Dios, ruega por nosotros pecadores, ahora y en la hora de nuestra muerte.
1: Dios te salve María, llena eres de gracia, el Señor es contigo. Bendita tú eres entre todas las mujeres y bendito es el fruto de tu vientre, Jesús.
2: Santa María, Madre de Dios, ruega por nosotros pecadores, ahora y en la hora de nuestra muerte.
1: Dios te salve María, llena eres de gracia, el Señor es contigo. Bendita tú eres entre todas las mujeres y bendito es el fruto de tu vientre, Jesús.
2: Santa María, Madre de Dios, ruega por nosotros pecadores, ahora y en la hora de nuestra muerte.
1: Dios te salve María, llena eres de gracia, el Señor es contigo. Bendita tú eres entre todas las mujeres y bendito es el fruto de tu vientre, Jesús.
2: Santa María, Madre de Dios, ruega por nosotros pecadores, ahora y en la hora de nuestra muerte.
1: Dios te salve María, llena eres de gracia, el Señor es contigo. Bendita tú eres entre todas las mujeres y bendito es el fruto de tu vientre, Jesús.
2: Santa María, Madre de Dios, ruega por nosotros pecadores, ahora y en la hora de nuestra muerte.
1: Dios te salve María, llena eres de gracia, el Señor es contigo. Bendita tú eres entre todas las mujeres y bendito es el fruto de tu vientre, Jesús.
2: Santa María, Madre de Dios, ruega por nosotros pecadores, ahora y en la hora de nuestra muerte.
1: Dios te salve María, llena eres de gracia, el Señor es contigo. Bendita tú eres entre todas las mujeres y bendito es el fruto de tu vientre, Jesús.
2: Santa María, Madre de Dios, ruega por nosotros pecadores, ahora y en la hora de nuestra muerte. Amén.
1: Dios te salve María, llena eres de gracia, el Señor es contigo. Bendita tú eres entre todas las mujeres y bendito es el fruto de tu vientre, Jesús.
2: Santa María, Madre de Dios, ruega por nosotros pecadores, ahora y en la hora de nuestra muerte.
1: Gloria al Padre y al Hijo y al Espíritu Santo,
2: como era en el principio, ahora y siempre, por los siglos de los siglos. Amén.
1: María, Madre de Gracia, Madre de Misericordia,
2: en la vida y en la muerte, ampáranos, Señora.
1: Quinto misterio, la coronación de la Virgen Santísima como Reina de Cielos y Tierra. María, Madre y Modelo de la Iglesia, es la primera creyente, la Madre de Dios, la que habita ya en el seno del misterio trinitario. Toda vocación y toda forma de vida en la Iglesia encuentra un modelo fidedigno y una permanente intercesora en la figura de María. Pidamos a María que proteja y cuide a todas las vocaciones, especialmente a los sacerdotes, que por su intercesión sean fieles al don de la vocación recibida y emprendan con generosidad su misión. Padre nuestro que estás en el cielo, santificado sea tu nombre, venga a nosotros tu reino, hágase tu voluntad en la tierra como en el cielo.
2: Danos hoy nuestro pan de cada día. Perdona nuestras ofensas, como también nosotros perdonamos a los que nos ofenden. No nos dejes caer en la tentación y líbranos del mal.
1: Dios te salve María, llena eres de gracia, el Señor es contigo. Bendita tú eres entre todas las mujeres y bendito es el fruto de tu vientre, Jesús.
2: Santa María, Madre de Dios, ruega por nosotros pecadores, ahora y en la hora de nuestra muerte.
1: Dios te salve María, llena eres de gracia, el Señor es contigo. Bendita tú eres entre todas las mujeres y bendito es el fruto de tu vientre, Jesús.
2: Santa María, Madre de Dios, ruega por nosotros pecadores, ahora y en la hora de nuestra muerte.
1: Dios te salve María, llena eres de gracia, el Señor es contigo. Bendita tú eres entre todas las mujeres y bendito es el fruto de tu vientre, Jesús.
2: Santa María, Madre de Dios, ruega por nosotros pecadores, ahora y en la hora de nuestra muerte.
1: Dios te salve María, llena eres de gracia, el Señor es contigo. Bendita tú eres entre todas las mujeres y bendito es el fruto de tu vientre, Jesús.
2: Santa María, Madre de Dios, ruega por nosotros pecadores, ahora y en la hora de nuestra muerte.
1: Dios te salve María, llena eres de gracia, el Señor es contigo. Bendita tú eres entre todas las mujeres y bendito es el fruto de tu vientre, Jesús.
2: Santa María, Madre de Dios, ruega por nosotros pecadores, ahora y en la hora de nuestra muerte. Amén.
1: Dios te salve María, llena eres de gracia, el Señor es contigo. Bendita tú eres entre todas las mujeres y bendito es el fruto de tu vientre, Jesús.
2: Santa María, Madre de Dios, ruega por nosotros pecadores, ahora y en la hora de nuestra muerte.
1: Dios te salve María, llena eres de gracia, el Señor es contigo. Bendita tú eres entre todas las mujeres y bendito es el fruto de tu vientre, Jesús.
2: Santa María, Madre de Dios, ruega por nosotros pecadores, ahora y en la hora de nuestra muerte. Amén.
1: Dios te salve María, llena eres de gracia, el Señor es contigo. Bendita tú eres entre todas las mujeres y bendito es el fruto de tu vientre, Jesús.
2: Santa María, Madre de Dios, ruega por nosotros pecadores, ahora y en la hora de nuestra muerte. Amén.
1: Dios te salve María, llena eres de gracia, el Señor es contigo. Bendita tú eres entre todas las mujeres y bendito es el fruto de tu vientre, Jesús.
2: Santa María, Madre de Dios, ruega por nosotros pecadores, ahora y en la hora de nuestra muerte.
1: Dios te salve María, llena eres de gracia, el Señor es contigo. Bendita tú eres entre todas las mujeres y bendito es el fruto de tu vientre, Jesús.
2: Santa María, Madre de Dios, ruega por nosotros pecadores, ahora y en la hora de nuestra muerte. Amén.
1: Gloria al Padre, y al Hijo, y al Espíritu Santo.
2: Como era en el principio, ahora y siempre, por los siglos de los siglos. Amén.
1: María, Madre de Gracia, Madre de Misericordia.
3: En la vida y en la muerte, ampáranos, Señor.
4: Letanía de Nuestra Señora. Señor, ten piedad.
2: Señor, ten piedad.
4: Cristo, ten piedad.
2: Cristo, ten piedad.
4: Señor, ten piedad.
2: Señor, ten piedad.
4: Cristo, óyenos.
2: Cristo, óyenos.
4: Cristo, escúchanos.
2: Cristo, escúchanos.
4: Dios Padre Celestial,
2: ten misericordia de nosotros.
4: Dios Hijo Redentor del mundo,
2: ten misericordia de nosotros.
4: Dios Espíritu Santo,
2: ten misericordia de nosotros.
4: Trinidad Santa, un solo Dios,
2: ten misericordia de nosotros.
4: Santa María,
2: ruega por nosotros.
4: Santa Madre de Dios,
2: ruega por nosotros.
4: Santa Virgen de las Vírgenes,
2: ruega por nosotros.
4: Madre de Cristo,
2: ruega por nosotros.
4: Madre de la Iglesia,
2: ruega por nosotros.
4: Madre de la Divina Gracia,
2: ruega por nosotros.
4: Madre Purísima,
2: ruega por nosotros.
4: Madre Castísima,
2: ruega por nosotros.
4: Madre y Virgen,
2: ruega por nosotros.
4: Madre Santa,
2: ruega por nosotros.
4: Madre Inmaculada,
2: ruega por nosotros.
4: Madre Amable,
2: ruega por nosotros.
4: Madre Admirable,
2: ruega por nosotros.
4: Madre del Buen Consejo,
2: ruega por nosotros.
4: Madre del Creador,
2: ruega por nosotros.
4: Madre del Salvador,
2: ruega por nosotros.
4: Virgen Prudentísima,
2: ruega por nosotros.
4: Virgen digna de veneración,
2: ruega por nosotros.
4: Virgen digna de alabanza,
2: ruega por nosotros.
4: Virgen poderosa,
2: ruega por nosotros.
4: Virgen fiel,
2: ruega por nosotros.
4: Ideal de santidad,
2: ruega por nosotros.
4: Trono de la sabiduría,
2: ruega por nosotros.
4: Causa de nuestra alegría,
2: ruega por nosotros.
4: Templo del Espíritu Santo,
2: ruega por nosotros.
4: Honor de los pueblos,
2: ruega por nosotros.
4: Modelo de entrega a Dios,
2: ruega por nosotros.
4: Rosa escogida,
2: ruega por nosotros.
4: Torre de David,
2: ruega por nosotros.
4: Torre de marfil,
2: ruega por nosotros.
4: Casa de oro,
2: ruega por nosotros.
5: Arca de la nueva alianza.
2: Ruega por nosotros.
5: Puerta del cielo.
2: Ruega por nosotros.
5: Estrella de la mañana.
2: Ruega por nosotros.
5: Salud de los enfermos.
2: Ruega por nosotros.
5: Refugio de los pecadores.
2: Ruega por nosotros.
5: Consuelo de los afligidos.
2: Ruega por nosotros.
5: Auxilio de los cristianos.
6: Ruega por nosotros.
5: Reina de los ángeles.
2: Ruega por nosotros.
5: Reina de los patriarcas.
2: Ruega por nosotros.
5: Reina de los profetas.
2: Ruega por nosotros.
5: Reina de los apóstoles.
2: Ruega por nosotros.
5: Reina de los mártires.
2: Ruega por nosotros.
5: Reina de los confesores.
2: Ruega por nosotros.
5: Reina de las vírgenes.
2: Ruega por nosotros.
5: Reina de todos los santos.
2: Ruega por nosotros.
5: Reina concebida sin pecado original.
2: Ruega por nosotros.
5: Reina elevada al cielo.
2: Ruega por nosotros.
5: Reina del Santo Rosario.
2: Ruega por nosotros.
5: Reina de la familia.
2: Ruega por nosotros.
5: Reina de la paz.
2: Ruega por nosotros.
5: Cordero de Dios que quitas el pecado del mundo.
2: Ten misericordia de nosotros.
5: Cordero de Dios que quitas el pecado del mundo.
6: Escúchanos, Señor.
5: Cordero de Dios que quitas el pecado del mundo.
2: Ten misericordia de nosotros.
5: Ruega por nosotros, Santa Madre de Dios.
6: Para que seamos dignos de las

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0: Hermanos, llegados al final de esta jornada que Dios nos ha concedido, reconozcamos humildemente nuestros pecados. Señor, ten misericordia de nosotros,
1: porque hemos pecado contra ti.
0: Muéstranos, Señor, tu misericordia
1: y danos tu salvación.
0: Dios Todopoderoso, tenga misericordia de nosotros, perdone nuestros pecados y nos lleve a la vida eterna.
1: Amén.

Que el mismo Dios de la paz os consagre totalmente, y que todo vuestro espíritu, alma y cuerpo sea custodiado sin reproche hasta la venida de nuestro Señor Jesucristo.

0: Espíritu Santo, descienda sobre vosotros.
1: Amén.
0: El Señor Todopoderoso nos conceda una noche tranquila.

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1: Hoy es 17 de mayo, fiesta de la Ascensión del Señor.

Vengo aquí, señor, a disfrutar de unos minutos contigo. Sí, a disfrutar, porque cuanto más te conozco y más voy sabiendo de ti, más valoro tu palabra, tu mensaje y tu forma de animarme a vivir de un modo más auténtico. Y cuanto más te valoro, más ansío estos ratos contigo. Aquí me tienes, señor. Gracias por venir a mi encuentro un día más.

0: La lectura de hoy es del Evangelio de Mateo.
1: Los 11 discípulos marcharon a Galilea, al monte que Jesús les había indicado, y al verle le adoraron. Algunos, sin embargo, dudaron. Jesús se acercó a ellos y les habló así: «Me ha sido dado todo poder en el cielo y en la tierra. Id, pues, y haced discípulos a todas las gentes, bautizándolas en el nombre del Padre, y del Hijo, y del Espíritu Santo, y enseñándoles a guardar todo lo que yo os he mandado. Y he aquí que yo estoy con vosotros todos los días hasta el fin del mundo».

La ascensión es un punto y seguido, el fin de una etapa y el comienzo de otra. Seguro que para tus discípulos no fue fácil acostumbrarse a estar sin ti, acostumbrarse a no tener a mano esa seguridad y la posibilidad de aprender del Maestro, Señor, pero ellos al menos te tuvieron cerca. Podían recordar. Yo en ocasiones me pregunto si no es más difícil seguirte sin haberte visto. Pero tú ya lo dijiste. Dichosos los que crean sin haber visto.

Señor, no te fuiste dejándonos con las manos vacías. Nos dejaste tu mensaje, tu evangelio, tu guía de cómo acercarnos a Dios, de cómo alcanzar una felicidad más auténtica y más cercana a la realidad de los otros. Y nos prometiste tu espíritu. También nos dejaste una misión: anunciar, contar, llevar tu buena noticia a los confines del mundo. ¿Lo hago? Me pregunto si valoro realmente este regalo en mi vida y lo comparto con los demás.

Es extraña esta forma tuya de irte y quedarte, de marcharte, pero seguir presente en tu espíritu, de ser el Dios cercano, pero sin imponer tu presencia. Cuando llegan las dificultades, dudo, titubeo, quisiera tenerte delante para preguntarte. Tu palabra puede orientarme, pero a veces se acumulan el cansancio y los agobios, y ni veo ni oigo. ¿Cómo te siento, Señor? ¿Dónde consigo encontrarte en mis momentos difíciles?

0: Al volver a escuchar el texto, presto atención a la promesa final, esa que me dice que estarás conmigo cada día. Es un anticipo de la venida del Espíritu Santo, una promesa de que vas a seguir aquí, a mi lado caminando o llevándome en tus brazos. Estarás conmigo y puede que de ahí surja esa fuerza que encuentro cuando solo veía mi debilidad. Toca despedirse, Señor, y no quiero dejar de darte gracias por todo lo que nos has regalado. Tus enseñanzas, tu palabra, tu evangelio. Y quiero pedirte lucidez para encontrarte y sentir, como prometiste, que sigues estando conmigo.
1: Los 11 discípulos marcharon a Galilea, al monte que Jesús les había indicado, y al verle le adoraron. Algunos, sin embargo, dudaron. Jesús se acercó a ellos y les habló así: «Me ha sido dado todo poder en el cielo y en la tierra. Id, pues, y haced discípulos a todas las gentes, bautizándolas en el nombre del Padre, y del Hijo, y del Espíritu Santo, y enseñándoles a guardar todo lo que yo os he mandado. Y he aquí que yo estoy con vosotros todos los días hasta el fin del mundo».

nos tienta el ser dueños, nos atrae el asir, nos moviliza el poseer. Y en el monte, cuando subes, nos dices: no se aferren, no se apeguen, no tengan. Porque mi presencia está asegurada, mi compañía es una certeza y mi persona la única posesión válida. Entonces descubrirán la plenitud, la verdadera alegría, la paz que nadie quita, y serán fecundos. Ahora vayan, anuncien, proclamen.

que esta oración me pueda acompañar a lo largo de la semana, repitiendo en mi interior una y otra vez esta promesa, que también se me hace a mí. Sabes que estoy contigo todos los días.

0: Sabes que estoy contigo todos los días.
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Cuando quieras orar, entra en tu cuarto. Cierra la puerta. Tu Padre, que está en lo secreto, te espera.

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Aquí estoy, Señor, al finalizar esta jornada. Vengo con el deseo de estar contigo, de sentir y gustar tu presencia en mi vida, de examinar este día en diálogo contigo, no ante mi yo solitario, sino ante ti que siempre estás.

Sé que tú has caminado a mi lado todo este día como amigo, compañero, Señor. Lo siento y lo gusto ahora, aunque no siempre me he dado cuenta de ello a lo largo y ancho de esta jornada. También yo podría decir con Jacob, Dios estaba allí, yo no lo sabía. Lo sé ahora, Señor, y te lo agradezco de corazón. ¿Cómo podría entrar en tu presencia y comenzar este encuentro sin darte primero gracias por tanto bien recibido? Por ahí quiero comenzar, Dios mío, Padre bueno, amor primero. Gracias por la creación entera, por cada hombre y mujer que has hecho surgir en ella.

Gracias por la vida que me has dado y por el amor que has puesto en mi corazón. No siempre soy consciente de tanto don. Hoy quiero sentir y gustar tanto don recibido y a ti mismo en ellos.

Cuando miro lo que ha ido mal, las faltas de este día, no se trata de insistir en mi culpa y atormentarme por ello, pero tampoco de quitarle toda importancia. Lo que necesito es mirar esa verdad frágil a la luz de tu misericordia y tu proyecto. Señor, te pido luz para reconocer ante ti las faltas de este día, mi pecado. Lo hago sin miedo porque sé ante quién examino mi día, pero también con seriedad, pues conozco bien la hondura de mi desamor, a ti y a los demás.

Y ahora, al terminar el día, te pido perdón. Lamento, Señor, si he ignorado tu bondad. Por eso lo siento. Por eso pido tu perdón, sabiendo que tu amor nunca se vuelve atrás. Es en tu abrazo donde más siento el desamor de mi respuesta.

Mi vida, Señor, está hecha de los pensamientos, imaginaciones y deseos que tengo, de las palabras que oigo y que digo, de las acciones que pongo en juego y de las que caen sobre mí. Revivo este día contigo. ¿Cómo han sido mis pensamientos, mis palabras y mis obras? ¿Qué calidad evangélica han tenido?

fueron pensamientos, imaginaciones, deseos que tuvieron su centro en ti y en tus sueños sobre el mundo, o solo en mí y en mis pequeños sueños.

¿Y mis obras? ¿Se han parecido a las del Señor, siempre pendiente de levantar al caído y restablecer al humillado? ¿Y aquello que los otros han dicho o hecho conmigo, cómo lo he vivido?

Ahora me ofrezco de nuevo a ti con todo mi corazón. Te entrego nuevamente toda mi libertad. Te la ofrezco para entrelazarla con la tuya en la construcción de lo que Jesús llamó tu reino, el reinado de Dios. Acéptala, Señor. Acéptame nuevamente en el seguimiento de Jesús. Ponme de nuevo con tu Hijo.

0: Termino ya, Señor, este encuentro contigo. Me despido de ti con aquellas palabras del Salmo 50. Crea en mí, oh Dios, un corazón puro. Renuévame por dentro con espíritu firme. No me alejes fuera de tu rostro. No me quites tu santo espíritu. Devuélveme la alegría de tu salvación. Amén.
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0: Rosario. Reflexión y rezo de los 20 misterios. Señor, ábreme los labios.
1: Y mi boca proclamará tu alabanza.
0: Dios mío, ven en mi auxilio.
1: Señor, date prisa en socorrerme.
0: Gloria al Padre, y al Hijo, y al Espíritu Santo.
1: Como era en el principio, ahora y siempre, por los siglos de los siglos. Amén.
0: Misterios gozosos del Santo Rosario.
2: Misterios que dan sentido a las alegrías del hogar, a la fatiga del trabajo, a la oración en familia.
3: Todo unido a Jesús, que se hace hombre para salvar a la humanidad, y unido a María, la llena de gracia, que coopera a la obra de la salvación.
0: Primer misterio, la encarnación del Hijo de Dios.
4: Alégrate, llena de gracia, el Señor está contigo. Bendita tú entre las mujeres. Has hallado gracia ante Dios. Concebirás en tu vientre y darás a luz un hijo y le pondrás por nombre Jesús.
5: Hágase en mí según tu palabra.

0: Como María, estaré siempre dispuesto a aceptar la voluntad del Padre en favor de los hermanos.
1: Padre nuestro que estás en el cielo, santificado sea tu nombre. Venga a nosotros tu reino. Hágase tu voluntad en la tierra como en el cielo.
2: Danos hoy nuestro pan de cada día. Perdona nuestras ofensas, como también nosotros perdonamos a los que nos ofenden. No nos dejes caer en la tentación y líbranos del mal. Amén.
1: Dios te salve María, llena eres de gracia, el Señor es contigo. Bendita tú eres entre todas las mujeres y bendito es el fruto de tu vientre, Jesús.
2: Santa María, Madre de Dios, ruega por nosotros pecadores, ahora y en la hora de nuestra muerte. Amén.
1: Dios te salve María, llena eres de gracia, el Señor es contigo. Bendita tú eres entre todas las mujeres y bendito es el fruto de tu vientre, Jesús.
2: Santa María, Madre de Dios, ruega por nosotros pecadores, ahora y en la hora de nuestra muerte. Amén.
1: Dios te salve María, llena eres de gracia, el Señor es contigo. Bendita tú eres entre todas las mujeres y bendito es el fruto de tu vientre, Jesús.
2: Santa María, Madre de Dios, ruega por nosotros pecadores, ahora y en la hora de nuestra muerte. Amén.
1: Dios te salve María, llena eres de gracia, el Señor es contigo. Bendita tú eres entre todas las mujeres y bendito es el fruto de tu vientre, Jesús.
2: Santa María, Madre de Dios, ruega por nosotros pecadores, ahora y en la hora de nuestra muerte. Amén.
1: Dios te salve María, llena eres de gracia, el Señor es contigo. Bendita tú eres entre todas las mujeres y bendito es el fruto de tu vientre, Jesús.
2: Santa María, Madre de Dios, ruega por nosotros pecadores, ahora y en la hora de nuestra muerte. Amén.
1: Dios te salve María, llena eres de gracia, el Señor es contigo. Bendita tú eres entre todas las mujeres y bendito es el fruto de tu vientre, Jesús.
2: Santa María, Madre de Dios, ruega por nosotros pecadores, ahora y en la hora de nuestra muerte. Amén.
1: Dios te salve María, llena eres de gracia, el Señor es contigo. Bendita tú eres entre todas las mujeres y bendito es el fruto de tu vientre, Jesús.
2: Santa María, Madre de Dios, ruega por nosotros pecadores, ahora y en la hora de nuestra muerte. Amén.
1: Dios te salve María, llena eres de gracia, el Señor es contigo. Bendita tú eres entre todas las mujeres y bendito es el fruto de tu vientre, Jesús.
2: Santa María, Madre de Dios, ruega por nosotros pecadores, ahora y en la hora de nuestra muerte. Amén.
1: Dios te salve María, llena eres de gracia, el Señor es contigo. Bendita tú eres entre todas las mujeres y bendito es el fruto de tu vientre, Jesús.
2: Santa María, Madre de Dios, ruega por nosotros pecadores, ahora y en la hora de nuestra muerte. Amén.
1: Dios te salve María, llena eres de gracia, el Señor es contigo. Bendita tú eres entre todas las mujeres y bendito es el fruto de tu vientre, Jesús.
2: Santa María, Madre de Dios, ruega por nosotros pecadores, ahora y en la hora de nuestra muerte. Amén.
1: Gloria al Padre, y al Hijo, y al Espíritu Santo.
2: Como era en el principio, ahora y siempre, por los siglos de los siglos. Amén.
1: Segundo misterio. La visitación de la Virgen María a su prima Santa Isabel.
3: En aquellos días se levantó María y se fue con prontitud a la región montañosa, a una ciudad de Judá. Entró en casa de Zacarías y saludó a Isabel.
0: Así ha de ser mi servicio a Dios y a los hermanos que necesiten mi ayuda. Con prontitud, con alegría, aunque me cueste.
2: Padre nuestro que estás en el cielo, santificado sea tu nombre. Venga a nosotros tu reino. Hágase tu voluntad en la tierra como en el cielo.
1: Danos hoy nuestro pan de cada día. Perdona nuestras ofensas como también nosotros perdonamos a los que nos ofenden. No nos dejes caer en la tentación y líbranos del mal. Amén.
2: Dios te salve María, llena eres de gracia, el Señor es contigo. Bendita tú eres entre todas las mujeres y bendito es el fruto de tu vientre, Jesús.
1: Santa María, Madre de Dios, ruega por nosotros pecadores, ahora y en la hora de nuestra muerte. Amén.
2: Dios te salve María, llena eres de gracia, el Señor es contigo. Bendita tú eres entre todas las mujeres y bendito es el fruto de tu vientre, Jesús.
1: Santa María, Madre de Dios, ruega por nosotros pecadores, ahora y en la hora de nuestra muerte. Amén.
2: Dios te salve María, llena eres de gracia, el Señor es contigo. Bendita tú eres entre todas las mujeres y bendito es el fruto de tu vientre, Jesús.
1: Santa María, Madre de Dios, ruega por nosotros pecadores, ahora y en la hora de nuestra muerte. Amén.
2: Dios te salve María, llena eres de gracia, el Señor es contigo. Bendita tú eres entre todas las mujeres y bendito es el fruto de tu vientre,
1: Santa María, Madre de Dios, ruega por nosotros pecadores, ahora y en la hora de nuestra muerte. Amén.
2: Dios te salve María, llena eres de gracia, el Señor es contigo. Bendita tú eres entre todas las mujeres, y bendito es el fruto de tu vientre, Jesús.
1: Santa María, Madre de Dios, ruega por nosotros pecadores, ahora y en la hora de nuestra muerte. Amén.
2: Dios te salve María, llena eres de gracia, el Señor es contigo. Bendita tú eres entre todas las mujeres, y bendito es el fruto de tu vientre, Jesús.
1: Santa María, Madre de Dios, ruega por nosotros pecadores, ahora y en la hora de nuestra muerte. Amén.
2: Dios te salve María, llena eres de gracia, el Señor es contigo. Bendita tú eres entre todas las mujeres, y bendito es el fruto de tu vientre, Jesús.
1: Santa María, Madre de Dios, ruega por nosotros pecadores, ahora y en la hora de nuestra muerte. Amén.
2: Dios te salve María, llena eres de gracia, el Señor es contigo. Bendita tú eres entre todas las mujeres, y bendito es el fruto de tu vientre, Jesús.
1: Santa María, Madre de Dios, ruega por nosotros pecadores, ahora y en la hora de nuestra muerte. Amén.
2: Dios te salve María, llena eres de gracia, el Señor es contigo. Bendita tú eres entre todas las mujeres, y bendito es el fruto de tu vientre, Jesús.
1: Santa María, Madre de Dios, ruega por nosotros pecadores, ahora y en la hora de nuestra muerte. Amén.
2: Dios te salve María, llena eres de gracia, el Señor es contigo. Bendita tú eres entre todas las mujeres, y bendito es el fruto de tu vientre, Jesús.
1: Santa María, Madre de Dios, ruega por nosotros pecadores, ahora y en la hora de nuestra muerte. Amén.
2: Gloria al Padre, al Hijo y al Espíritu Santo.
1: Como era en el principio, ahora y siempre, por los siglos de los siglos. Amén. Tercer misterio. El nacimiento del Hijo de Dios.
3: Mientras estaban en Belén, le llegó a María el tiempo del parto y dio a luz a su hijo primogénito, lo envolvió en pañales y lo acostó en un pesebre porque no tenían sitio en la posada.
0: Sin hablar, en el silencio de la primera Nochebuena, Jesús me enseña su primera lección. Amor, sencillez, pobreza.
1: Padre nuestro que estás en el cielo, santificado sea tu nombre. Venga a nosotros tu reino. Hágase tu voluntad en la tierra como en el cielo.
2: Danos hoy nuestro pan de cada día. Perdona nuestras ofensas como también nosotros perdonamos a los que nos ofenden. No nos dejes caer en la tentación y líbranos del mal. Amén.
1: Dios te salve María, llena eres de gracia, el Señor es contigo, bendita tú eres entre todas las mujeres, y bendito es el fruto de tu vientre Jesús.
2: Santa María, Madre de Dios, ruega por nosotros pecadores, ahora y en la hora de nuestra muerte. Amén.
1: Dios te salve María, llena eres de gracia, el Señor es contigo, bendita tú eres entre todas las mujeres, y bendito es el fruto de tu vientre Jesús.
2: Santa María, Madre de Dios, ruega por nosotros pecadores, ahora y en la hora de nuestra muerte. Amén.
1: Dios te salve María, llena eres de gracia, el Señor es contigo, bendita tú eres entre todas las mujeres, y bendito es el fruto de tu vientre Jesús.
2: Santa María, Madre de Dios, ruega por nosotros pecadores, ahora y en la hora de nuestra muerte. Amén.
1: Dios te salve María, llena eres de gracia, el Señor es contigo, bendita tú eres entre todas las mujeres, y bendito es el fruto de tu vientre Jesús.
2: Santa María, Madre de Dios, ruega por nosotros pecadores, ahora y en la hora de nuestra muerte. Amén.
1: Dios te salve María, llena eres de gracia, el Señor es contigo. Bendita tú eres entre todas las mujeres, y bendito es el fruto de tu vientre Jesús.
2: Santa María, Madre de Dios, ruega por nosotros pecadores, ahora y en la hora de nuestra muerte. Amén.
1: Dios te salve María, llena eres de gracia, el Señor es contigo. Bendita tú eres entre todas las mujeres, y bendito es el fruto de tu vientre Jesús.
2: Santa María, Madre de Dios, ruega por nosotros pecadores, ahora y en la hora de nuestra muerte. Amén.
1: Dios te salve María, llena eres de gracia, el Señor es contigo. Bendita tú eres entre todas las mujeres, y bendito es el fruto de tu vientre Jesús.
2: Santa María, Madre de Dios, ruega por nosotros pecadores, ahora y en la hora de nuestra muerte. Amén.
1: Dios te salve María, llena eres de gracia, el Señor es contigo. Bendita tú eres entre todas las mujeres, y bendito es el fruto de tu vientre Jesús.
2: Santa María, Madre de Dios, ruega por nosotros pecadores, ahora y en la hora de nuestra muerte. Amén.
1: Dios te salve María, llena eres de gracia, el Señor es contigo. Bendita tú eres entre todas las mujeres, y bendito es el fruto de tu vientre Jesús.
2: Santa María, Madre de Dios, ruega por nosotros pecadores, ahora y en la hora de nuestra muerte. Amén.
1: Dios te salve María, llena eres de gracia, el Señor es contigo, bendita tú eres entre todas las mujeres, y bendito es el fruto de tu vientre Jesús.
2: Santa María, Madre de Dios, ruega por nosotros pecadores, ahora y en la hora de nuestra muerte. Amén.
1: Gloria al Padre, y al Hijo, y al Espíritu Santo.
2: Como era en el principio, ahora y siempre, por los siglos de los siglos. Amén.
1: Cuarto misterio. La presentación del niño Jesús en el templo.
3: Cuando llegó el tiempo de la purificación de María, según la ley de Moisés, los padres de Jesús lo llevaron a Jerusalén para presentarlo al Señor y para entregar la ofrenda, como dice la ley del Señor, un par de tórtolas o dos pichones.
0: Obediencia a la ley del Señor, sin regateos, con generosidad, con sencillez.
2: Padre nuestro que estás en el cielo, santificado sea tu nombre, venga a nosotros tu reino, hágase tu voluntad en la tierra como en el cielo.
1: Danos hoy nuestro pan de cada día, perdona nuestras ofensas como también nosotros perdonamos a los que nos ofenden, no nos dejes caer en la tentación y líbranos del mal. Amén.
2: Dios te salve María, llena eres de gracia, el Señor es contigo. Bendita tú eres entre todas las mujeres y bendito es el fruto de tu vientre, Jesús.
1: Santa María, Madre de Dios, ruega por nosotros pecadores, ahora y en la hora de nuestra muerte. Amén.
2: Dios te salve María, llena eres de gracia, el Señor es contigo. Bendita tú eres entre todas las mujeres y bendito es el fruto de tu vientre, Jesús.
1: Santa María, Madre de Dios, ruega por nosotros pecadores, ahora y en la hora de nuestra muerte. Amén.
2: Dios te salve María, llena eres de gracia, el Señor es contigo. Bendita tú eres entre todas las mujeres y bendito es el fruto de tu vientre, Jesús.
1: Santa María, Madre de Dios, ruega por nosotros pecadores, ahora y en la hora de nuestra muerte. Amén.
2: Dios te salve María, llena eres de gracia, el Señor es contigo. Bendita tú eres entre todas las mujeres y bendito es el fruto de tu vientre, Jesús.
1: Santa María, Madre de Dios, ruega por nosotros pecadores, ahora y en la hora de nuestra muerte. Amén.
2: Dios te salve María, llena eres de gracia, el Señor es contigo. Bendita tú eres entre todas las mujeres y bendito es el fruto de tu vientre, Jesús.
1: Santa María, Madre de Dios, ruega por nosotros pecadores, ahora y en la hora de nuestra muerte. Amén.
2: Dios te salve María, llena eres de gracia, el Señor es contigo. Bendita tú eres entre todas las mujeres y bendito es el fruto de tu vientre, Jesús.
1: Santa María, Madre de Dios, ruega por nosotros pecadores, ahora y en la hora de nuestra muerte. Amén.
2: Dios te salve María, llena eres de gracia, el Señor es contigo. Bendita tú eres entre todas las mujeres y bendito es el fruto de tu vientre, Jesús.
1: Santa María, Madre de Dios, ruega por nosotros pecadores, ahora y en la hora de nuestra muerte. Amén.
2: Dios te salve María, llena eres de gracia, el Señor es contigo. Bendita tú eres entre todas las mujeres y bendito es el fruto de tu vientre, Jesús.
1: Santa María, Madre de Dios, ruega por nosotros pecadores, ahora y en la hora de nuestra muerte. Amén.
2: Dios te salve María, llena eres de gracia, el Señor es contigo. Bendita tú eres entre todas las mujeres y bendito es el fruto de tu vientre, Jesús.
1: Santa María, Madre de Dios, ruega por nosotros pecadores, ahora y en la hora de nuestra muerte. Amén.
2: Dios te salve María, llena eres de gracia, el Señor es contigo. Bendita tú eres entre todas las mujeres y bendito es el fruto de tu vientre, Jesús.
1: Santa María, Madre de Dios, ruega por nosotros pecadores, ahora y en la hora de nuestra muerte. Amén.
2: Gloria al Padre, al Hijo y al Espíritu Santo.
1: Como era en el principio, ahora y siempre, por los siglos de los siglos. Amén. Quinto misterio. El niño Jesús perdido y hallado en el templo.
3: Cuando Jesús cumplió 12 años, subió con sus padres a la fiesta, según la costumbre. Cuando terminó, se volvieron. Pero el niño Jesús se quedó en Jerusalén sin que lo supieran sus padres.
0: Cuando yo pierdo a Jesús por culpa mía, lo busco con la angustia y la prontitud con que lo hicieron María y José cuando involuntariamente lo perdieron.
1: Padre nuestro que estás en el cielo, santificado sea tu nombre. Venga a nosotros tu reino. Hágase tu voluntad en la tierra como en el cielo.
2: Danos hoy nuestro pan de cada día. Perdona nuestras ofensas como también nosotros perdonamos a los que nos ofenden. no nos dejes caer en la tentación, y líbranos del mal. Amén.
1: Dios te salve María, llena eres de gracia, el Señor es contigo. Bendita tú eres entre todas las mujeres, y bendito es el fruto de tu vientre, Jesús.
2: Santa María, Madre de Dios, ruega por nosotros pecadores, ahora y en la hora de nuestra muerte. Amén.
1: Dios te salve María, llena eres de gracia, el Señor es contigo. Bendita tú eres entre todas las mujeres, y bendito es el fruto de tu vientre, Jesús.
2: Santa María, Madre de Dios, ruega por nosotros pecadores, ahora y en la hora de nuestra muerte. Amén.
1: Dios te salve María, llena eres de gracia, el Señor es contigo. Bendita tú eres entre todas las mujeres y bendito es el fruto de tu vientre, Jesús.
2: Santa María, Madre de Dios, ruega por nosotros pecadores, ahora y en la hora de nuestra muerte. Amén.
1: Dios te salve María, llena eres de gracia, el Señor es contigo. Bendita tú eres entre todas las mujeres y bendito es el fruto de tu vientre, Jesús.
2: Santa María, Madre de Dios, ruega por nosotros pecadores, ahora y en la hora de nuestra muerte. Amén.
1: Dios te salve María, llena eres de gracia, el Señor es contigo. Bendita tú eres entre todas las mujeres, y bendito es el fruto de tu vientre, Jesús.
2: Santa María, Madre de Dios, ruega por nosotros pecadores, ahora y en la hora de nuestra muerte. Amén.
1: Dios te salve María, llena eres de gracia, el Señor es contigo. Bendita tú eres entre todas las mujeres, y bendito es el fruto de tu vientre, Jesús.
2: Santa María, Madre de Dios, ruega por nosotros pecadores, ahora y en la hora de nuestra muerte. Amén.
1: Dios te salve María, llena eres de gracia, el Señor es contigo. Bendita tú eres entre todas las mujeres, y bendito es el fruto de tu vientre, Jesús.
2: Santa María, Madre de Dios, ruega por nosotros pecadores, ahora y en la hora de nuestra muerte. Amén.
1: Dios te salve María, llena eres de gracia, el Señor es contigo. Bendita tú eres entre todas las mujeres, y bendito es el fruto de tu vientre, Jesús.
2: Santa María, Madre de Dios, ruega por nosotros pecadores, ahora y en la hora de nuestra muerte. Amén.
1: Dios te salve María, llena eres de gracia, el Señor es contigo. Bendita tú eres entre todas las mujeres, y bendito es el fruto de tu vientre, Jesús.
2: Santa María, Madre de Dios, ruega por nosotros pecadores, ahora y en la hora de nuestra muerte. Amén.
1: Dios te salve María, llena eres de gracia, el Señor es contigo. Bendita tú eres entre todas las mujeres, y bendito es el fruto de tu vientre, Jesús.
2: Santa María, Madre de Dios, ruega por nosotros pecadores, ahora y en la hora de nuestra muerte. Amén.
1: Gloria al Padre, y al Hijo, y al Espíritu Santo.
2: Como era en el principio, ahora y siempre, por los siglos de los siglos. Amén.
1: Letanías de Nuestra Señora. Señor, ten piedad.
2: Señor, ten piedad.
1: Cristo, ten piedad.
2: Cristo, ten piedad.
1: Señor, ten piedad.
2: Señor, ten piedad.
1: Cristo, óyenos.
2: Cristo, óyenos.
1: Cristo, escúchanos.
2: Cristo, escúchanos.
1: Dios Padre Celestial,
2: ten misericordia de nosotros.
1: Dios Hijo Redentor del mundo,
2: ten misericordia de nosotros.
1: Dios Espíritu Santo,
2: ten misericordia de nosotros.
1: Trinidad Santa, un solo Dios,
2: ten misericordia de nosotros.
1: Santa María,
2: ruega por nosotros.
1: Santa Madre de Dios,
2: ruega por nosotros.
1: Santa Virgen de las Vírgenes,
2: ruega por nosotros.
1: Madre de Cristo,
2: ruega por nosotros.
1: Madre de la Iglesia,
2: ruega por nosotros.
1: Madre de la Divina Gracia,
2: ruega por nosotros.
1: Madre Purísima,
2: ruega por nosotros.
1: Madre Castísima,
2: ruega por nosotros.
1: Madre y Virgen,
2: ruega por nosotros.
1: Madre Santa,
2: ruega por nosotros.
1: Madre Inmaculada,
2: ruega por nosotros.
1: Madre Amable,
2: ruega por nosotros.
1: Madre Admirable,
2: ruega por nosotros.
1: Madre del Buen Consejo,
2: ruega por nosotros.
1: Madre del Creador,
2: ruega por nosotros.
1: Madre del Salvador,
2: ruega por nosotros.
1: Virgen Prudentísima,
2: ruega por nosotros.
1: Virgen digna de veneración,
2: ruega por nosotros.
1: Virgen digna de alabanza,
2: ruega por nosotros.
1: Virgen Poderosa,
2: ruega por nosotros.
1: Virgen Clemente,
2: ruega por nosotros.
1: Virgen Fiel,
2: ruega por nosotros.
1: Ideal de Santidad,
2: ruega por nosotros.
1: Morada de la Sabiduría,
2: ruega por nosotros.
1: Causa de nuestra alegría,
2: ruega por nosotros.
1: Templo del Espíritu Santo,
2: ruega por nosotros.
1: Honor de los pueblos,
2: ruega por nosotros.
1: Modelo de entrega a Dios,
2: ruega por nosotros.
1: Rosa escogida,
2: ruega por nosotros.
1: Fuerte como la Torre de David,
2: ruega por nosotros.
1: Hermosa como Torre de Marfil,
2: ruega por nosotros.
1: Casa de Oro,
2: ruega por nosotros.
1: Arca de la Nueva Alianza,
2: ruega por nosotros.
1: Puerta del Cielo,
2: ruega por nosotros.
1: estrella de la mañana,
2: ruega por nosotros.
1: Salud de los enfermos,
2: ruega por nosotros.
1: Refugio de los pecadores,
2: ruega por nosotros.
1: Consoladora de los afligidos,
2: ruega por nosotros.
1: Auxilio de los cristianos,
2: ruega por nosotros.
1: Reina de los ángeles,
2: ruega por nosotros.
1: Reina de los patriarcas,
2: ruega por nosotros.
1: Reina de los profetas,
2: ruega por nosotros.
1: Reina de los apóstoles,
2: ruega por nosotros.
1: Reina de los mártires,
2: ruega por nosotros.
1: Reina de los que viven su fe,
2: ruega por nosotros.
1: Reina de las vírgenes,
2: ruega por nosotros.
1: Reina de todos los santos,
2: ruega por nosotros.
1: Reina concebida sin pecado original,
2: ruega por nosotros.
1: Reina elevada al cielo,
2: ruega por nosotros.
1: Reina del Santísimo Rosario,
2: ruega por nosotros.
1: Reina de la familia,
2: ruega por nosotros.
1: Reina de la paz,
2: ruega por nosotros.
1: Cordero de Dios que quitas el pecado del mundo,
2: perdónanos, Señor.
1: Cordero de Dios que quitas el pecado del mundo,
2: escúchanos, Señor.
1: Cordero de Dios que quitas el pecado del mundo,
2: ten misericordia de nosotros.
1: Ruega por nosotros, Santa Madre de Dios,
2: para que seamos dignos de las promesas de Cristo.
1: Te pedimos, Señor, que nosotros, tus siervos, gocemos siempre de salud de alma y cuerpo, y por la intercesión de Santa María la Virgen, líbranos de las tristezas de este mundo y concédenos las alegrías del cielo. Por Jesucristo nuestro Señor.
2: Amén.

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3: Muy buenos días y feliz domingo. Seguimos en esta escala que nos mantiene y también mantiene nuestra atención en la cada vez más próxima visita del Santo Padre León XIV a nuestra diócesis. Esta semana les invitamos a detenernos frente a una celebración reciente que debemos tener presente en nuestras oraciones de carácter diario, la festividad de San Juan de Ávila, patrono del clero secular español. Compartiremos el testimonio de entrega y servicio a la Iglesia de un sacerdote diocesano que celebra 25 años de ese sí que cambió su vida. En el Evangelio de hoy, festividad de la Ascensión del Señor, se nos recuerda que Jesús llevó nuestra humanidad al cielo. Esa humanidad que había tomado en la tierra no se quedó aquí, subió a Dios y estará allí para siempre y nosotros en su presencia. Soy Saúl Santana y a lo largo de los próximos minutos quiero compartir contigo todo lo que es noticia en nuestra diócesis.
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3: En el marco de la celebración de San Juan de Ávila, patrón del clero español y referente de sabiduría y celo apostólico, queremos compartir este ratito esta mañana, también para compartir, valga la redundancia, con alegría, una alegría que lo es también para toda nuestra Iglesia diocesana. Los 25 años de sacerdocio, de servicio comprometido al Señor y a su iglesia, en esta iglesia particular que peregrina en Canarias, de Antonio Juan López, a quien agradecemos desde ya que nos haya acompañado en este ratito. Antonio Juan, muy buenos días.
4: Buenos días, Saúl.
3: Y muchas felicidades por adelantado por esta efeméride.
4: Muchas gracias, muchas gracias.
3: Antonio Juan, que cuéntanos un poquito para empezar a día de hoy, ¿qué queda de aquel joven seminarista, luego diácono, que se ordenó hace ya 25 años?
4: Pues mira, quedan muchas cosas. Yo destacaría la ilusión por vivir el seguimiento de Jesús, porque en definitiva esto no es vivir el ministerio, ser sacerdote no es otra cosa que responder a la llamada que Dios me hizo en su momento de seguirle siendo sacerdote y ejerciendo el ministerio, pues la ilusión. Las ganas de trabajar por el reino de Dios y sobre todo también las ganas de sentirme presbiterio, de sentirme hermano junto a otros hermanos que o empezaron antes que yo o se han ido incorporando después. Son como esas tres cosas.
3: Hablábamos antes que estamos compartiendo este ratito con Antonio Juan en el marco de esa festividad de San Juan de Ávila, que hablaba de sacerdotes de fuego, ¿no? Hablando con ese compromiso con que había que vivir y experimentar esa fe en Cristo. ¿Cómo se mantiene viva, Antonio Juan, esa llama después de 25 años o aún todavía con mayor fuerza?
4: Mira, a mí me ayuda a mantener vivo este fuego, primero la oración, dedicar cada día un ratito importante a la oración. Yo lo suelo hacer nada más levantarme antes de empezar el ajetreo de cada día. Me ayuda a mantener vivo también esta llama el acompañamiento, mi director espiritual, el reunirme periódicamente con él, el compartir cómo voy viviendo, qué me va costando, cuáles son mis convicciones y poderlo compartir me ayuda. Me ayuda también el propio trabajo pastoral, es decir, el ir pasando por las distintas comunidades o tareas y el propio trabajo de cómo uno lo va desarrollando, pues me hace también mantener vivo este fuego y luego también las propias personas con las que me voy encontrando a lo largo de la vida y su testimonio y su experiencia, pues hay personas en las parroquias que pues me corrigen, otras que me ayudan a centrarme, otras con las que compartimos largas horas de trabajo, pues las personas con su testimonio, con su fe, también me ayudan a mantener vivo el fuego y esa llama.
3: Antonio Juan, hace ya unos meses hablaba con don José Masuelo y hablábamos un poquito en la entrevista sobre las vocaciones. Él recordaba una entrevista a su vez que había visto, en la que se hablaba que no había una crisis de vocaciones, sino de respuesta a esas vocaciones. Yo no sé, Antonio Juan, con ese recorrido que te dan estos 25 años, no solo en lo personal, sino también a la hora de acompañar a esas comunidades, ¿qué le podrías decir hoy a un joven que siente esa inquietud vocacional, pero que dice tener miedo de cómo afrontarla?
4: Mira, yo estoy totalmente de acuerdo con lo que decía don José. Además, yo lo dije en una entrevista que me hicieron en el periódico unos días antes de la ordenación. Uh-huh. Y dije prácticamente lo mismo, que el problema no es las vocaciones, la llamada. Dios está llamando continuamente. Sí. La dificultad está en responder. Lo que hace falta es más respuesta. Pues a los jóvenes que nos pueden estar escuchando, que puedan tener miedo, primero que los comprendo perfectamente, porque eso me sucedió a mí. Es decir, cuando empezaba a descubrir que Dios me podía estar llamando para esto, me entró bastante miedo. ¿Y cómo le digo yo ahora a mis padres? Por ejemplo, un detalle, yo estaba haciendo ingeniería de obras públicas el segundo año. ¿Cómo le digo yo a mis padres que ahora dejo la carrera, con el esfuerzo que están haciendo, ayudándome con la matrícula? ¿Cómo le digo yo a mis amigos con los que salía, me iba de verbena, me iba de fiesta, teníamos de vez en cuando encuentros, de que ahora pues la cosa iba a ser un poco distinta porque iba al seminario? Pero al final, el responder con miedo y sobre todo el confiar, la confianza de que el Señor está ahí. Y yo me decía, es que voy a salir ganando, porque si es lo mío, si descubro que realmente el Señor me está llamando, pues voy a hacer realmente aquello que va a dar sentido a mi vida. Y si no es lo mío, bendito sea Dios que he descubierto que el Señor me está llamando a otra cosa. Entonces, merece la pena lanzarse a pesar de llevar miedos. Los miedos siempre los vamos a tener. Fíjate, lo vamos a tener hasta cuando nos vamos a ordenar. Después de 7 años en el seminario, cuando el rector nos comunica que los informes son favorables y que el obispo ha decidido darnos la ordenación, aquel día para mí yo digo, ¡ay, ya! ¿Y ahora qué? ¡Ay! ¿Y estaré realmente preparado? No habrá que esperar más. Entonces, ciertamente esos miedos los vamos a tener, pero yo diría responder y confianza en el Señor.
3: Y ahora sí, para terminar, Antonio Juan, al soplar estas velas por estos 25 años y dar gracias al Señor por ello, ¿cómo imaginas los próximos 25 años de servicio al Señor y a su iglesia?
4: Mira, en estos días también celebra don Olegario, con 99 años, su boda de diamante. Sí. 75 años de cura. Yo pensaba, jolín, don Olegario ya llevaba 24 años de cura cuando yo nací. Y siempre digo, a mí me gustaría llegar a la edad de don Olegario, de don Manuel Hernández, de don Antonio Pereira. Me gustaría llegar con la ilusión, el entusiasmo, la vitalidad en la que veo en ellos. Entonces, pues me imagino los próximos 25 años, pues manteniendo y cuidando esa ilusión, ese entusiasmo, cuidando mi fe para poder servir al Señor y a su iglesia.
3: Pues pediremos al Señor para que así sea.
4: Uy, y, sí, que lo necesitamos.
3: Y en todas las comunidades, por supuesto, ahora mismo en San Juan Bautista, en Telde, además como vicario de la vicario episcopal de la zona sur, con toda esa responsabilidad, pues que siga difundiendo esa sabiduría, ese entendimiento, Antonio Juan, para eso, poder seguir llevando
1: el Evangelio a todas las personas que lo demandan, que lo necesitan, o que, como decíamos antes, están necesitados de encontrar esa respuesta, o quién sabe, simplemente el rostro de Cristo a través de su llamada. Así que por eso y por todo, Antonio Juan, muchas felicidades, y ojalá y podamos volver a compartir este ratito dentro de 25 años.
4: Lo firmo, ahora mismo. Gracias, Saúl.
1: Un abrazo fuerte, Antonio Juan.
4: Venga, un abrazo.
5: Cuando se concibe Dios como amor, el que ama, el amado, creo que eso es lo esencial, ¿no?, del cristianismo, ¿no?
6: Acercarse un poco a la cara más humilde de la Iglesia, pues ha sido muy sorprendente, muy favorecedor.
7: Yo lo que veo que marcar esa casilla pueda servir para algo, ¿no?
8: Este proyecto me ha hecho pensar que voy a marcar la casilla de la Iglesia.
9: Ahora, cuando la marque, no voy a pensar solo en la Iglesia, sino también en el padre que hemos visitado hoy, en Ana, en las personas mayores con las que hablamos.
8: No sabía que en mi propio barrio pueda haber una labor como esa.
10: Marca la casilla de la Iglesia en tu declaración de la renta. Ayudarás a quien más lo necesita.
3: Momento ahora para compartir contigo una pequeña reflexión a modo de editorial en el marco de esta festividad de San Juan de Ávila. La festividad de San Juan de Ávila, patrono del clero secular español y doctor de la Iglesia, no es solo una fecha en el calendario litúrgico, es una invitación profunda a la reflexión sobre una de las vocaciones más exigentes y a su vez más hermosas que conoce nuestra sociedad, el sacerdocio. En un mundo marcado por la inmediatez, el individualismo y a menudo el ruido mediático, la figura del sacerdote emerge como un faro de servicio desinteresado. Celebrar así pues a San Juan de Ávila es volver la mirada hacia la esencia de aquel que decide posponer sus propios proyectos para convertirse en sarmiento de una misión superior. Ser sacerdote hoy no es simplemente una profesión o una simple elección, es una vocación de servicio que permea cada fibra de la existencia humana. Inspirados por el maestro de Ávila, los presbíteros están llamados a ser puentes entre lo divino y lo humano. Su labor va mucho más allá de la consagración en el altar. Está en la escucha, ya que son confidentes de las angustias y esperanzas de la comunidad. Su labor está en la acción, ya que son gestores de la caridad y el consuelo en las periferias de nuestra existencia. Y también se hacen presentes, representan a una constante compañía en los momentos de mayor vulnerabilidad de nuestra persona. A menudo olvidamos el peso y la belleza que conlleva ese sí inicial, un sí pronunciado en la juventud, mantenido en la madurez y acrisolado en la vejez. Poner en valor este compromiso significa reconocer que detrás de cada clérigo hay una renuncia valiente por amor a la Iglesia y a sus fieles. Este compromiso no está exento de desafíos. Los sacerdotes enfrentan la soledad, el cansancio y, en ocasiones, la incomprensión de una cultura que camina en una dirección opuesta a la entrega, a la perpetuidad. Por ello, la festividad de su patrón debe servir para que la sociedad y especialmente la comunidad que formamos los creyentes aprendamos a valorar, cuidar y sostener a nuestros pastores. Que esta celebración nos ayude a redescubrir la figura del sacerdote no como una autoridad distante, sino como un hermano que ha entregado su vida para que otros encuentren sentido a la suya. Debemos valorar que este sí implica reconocer la entrega diaria en los pequeños gestos, acompañar su labor con respeto y colaboración activa y agradecer la fidelidad de quienes, siguiendo el rastro de San Juan de Ávila, siguen diciendo: Señor, aquí estoy, a pesar de las tormentas de nuestro tiempo. El sacerdocio es un regalo para la Iglesia, pero sobre todo es un testimonio vivo de que el compromiso total por los demás sigue siendo posible y transformador. Que sepamos verlo, agradecerlo y, sobre todo, celebrarlo con la dignidad que se merece. Y así llegamos al final de esta Iglesia Noticia de esta semana. Nosotros nos despedimos hasta la próxima semana, en la que seguiremos llevando todo lo que es noticia en nuestra diócesis. 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Que tengan ustedes un feliz día.

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